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3: Nuestra frontera de aquí hasta las 8 de la noche, cuando venga el señor David Canjura a presentar todos los martes en la franja de las 8 de la noche en la franja estelar, Noche de Estrellas. Aunque con esta lluvia, pues bueno. Ok, 969, bienvenidos. La primera, la que quiera, a través del 76829699.

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Es correcto, Miguel, es correcto. Son de esas canciones mágicas, se convierten en soundtrack y por supuesto le dan ese toque a la producción en la gran pantalla. Locos por Mary. Parte del soundtrack de esa producción con Cameron Díaz. Muy bien, muchísimas gracias. A ver, Isabelita nos escribe. Vamos a ver. ¿Qué nos dice Isabelita? Bueno, pendientes, ¿no? A las 8 viene el gran señor de la locución. Uno de los grandes maestros, David Canjura, con Noche de Estrellas en esta frecuencia 969, la estación del centenario en el martes. Caramba, cómo están afectando las lluvias, ¿no? Y bueno, las fuertes olas en la costa.

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pero no imposible, la estamos buscando. En eso estamos, estamos tras la búsqueda de la canción de Isabelita. Hola Cleo, ¿cómo le va?

969 con la música nacional. Señor Samuel Barraza presentó lo mejor de la música nacional. Ajá. Y ya le cuento.

0: La verdad fue mágico. Fueron dos horas de muy buen, pero buenísimo programa con Samuel Barraza y quedaron pidiendo más. Lo mejor, volumen 1. Presentó el volumen 1 junto también, le vino a hacer compañía Ítalo Sigüenza y Ronald Rivas. Estuvieron con él presentando pues lo mejor de la música nacional 80-90 y parte del 2000, rock y pop de ese género, y por supuesto, no se sabe, ¿verdad? Samuel tiene muchas sorpresas para todos ustedes, pero qué buen programa. Gracias, Leo, por tu comentario. Vámonos a una pausa y regresamos.
1: 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En El Salvador, esta es la hora.
2: 6:34 p.m.
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1: Oficialmente, solo nos queda mañana para... ¿qué? Quede un día, ¿verdad? Un día nada más para el Mundial.
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1: Atención, please, porque vamos a tener muchas, pero muchas sorpresas para todos ustedes. Así como regalamos la camioneta, vamos a tener muchas sorpresas para ustedes ahora que entramos en fase mundialista. Allá por el 80, década de los 80, sonó una, bueno, estaba una novela de moda, si no me falla la memoria, pues este señor hizo el personaje de Nacho en esa telenovela. El señor Guillermo Dávila se catapultó no solamente como actor de telenovela, sino que también como cantante, y esa era una de las favoritas.

0: señora, por favor.
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0: Deje que vea los partidos, por favor. Se enamora de la pantalla. Es que no va a trabajar eso. Ay, déjelo, hombre, que disfruten. Si son una vez cada 4 años. Ahí. Pues sí. La pregunta del millón es si van a dejar ingresar televisores en la oficina. Porque mínimo, pues, el jueves no hay que perderse el partido de inauguración. Por supuesto, mínimo. Claro que sí. Ay, hombre, el mundial. Entramos en modo mundialista hoy a las 8 en el 969. David Canjura con Noche de Estrellas.

0: Anita Baker. Mi estimado Luis. Mira cómo se llama esa canción, cómo se llama esa canción. Sweet Love. Sweet Love. Dulce amor. Anita Baker. No, no es un chico, es una chica, pero sí tiene una grave voz, ¿verdad? Si bien, hola, ¿cómo estás? Como que es Madame C de los Picapiedra. ¿Se recuerdan?
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0: Hablando de voces graves, hoy a las 8 en la Franja Estelar del 969 viene David Canjura a presentarte Noche de Estrellas, o lo que bien nublado por las tormentas. Cristina sí nos tiene, pero terribles allá en la zona costera. Ay, hombre, pero ya las autoridades, Protección Civil, se ha movilizado, está desplegando un tremendo equipo, ¿no? Ahí está el Ministerio de la Defensa, Protección Civil, Ministerio de Educación, Ministerio de Salud, Ministerio de Turismo, por supuesto. Bueno, todos ellos, ¿no? Gran trabajo. Muy bien, antes que ruede el balón, señora, por favor, déjelo. Estamos en alerta naranja, ¿para qué lo va a arriesgar? Ahí déjelo en la casa. Por los que me preguntan a la hora, el espectáculo empieza, el show, así el show, antes que ruede el balón, a las 11:30. Vamos a ver si lo puedo hacer rapidito antes de pasar a otra coxa. La espera está por terminar. La Copa Mundial de FIFA 2026 dará inicio este jueves 11 de julio. Jueves 11. Anótelo. Con una ceremonia inaugural en el Estadio Azteca. Antes del partido inaugural entre México y Sudáfrica, el torneo que se disputará en México, Estados Unidos y Canadá. Eso ya lo sabemos, será histórico en contar 48 selecciones, ya lo sabemos, y 104 partidos también ya lo sabemos. México será el país encargado de abrir la competencia con una jornada que combinará fútbol, música y una celebración cultural antes que ruede el balón, la número 5. De acuerdo con la información oficial de la FIFA, la ceremonia de apertura en México comenzará 90 minutos antes del partido inaugural. El duelo entre México y Sudáfrica está programado a la 1 de la tarde, hora del Salvador. 1 de la tarde, hora del Salvador. Apague su celular porque si le llaman no estoy, voy a ver el partido. Por lo que el show previo arrancaría alrededor de las 11:30 de la mañana. Y entre los artistas que van a dar ese gran show está Alejandro Fernández, Belinda, Danny Ocean, J Balvin, Los Ángeles Azules, Los Ángeles Azules, Mana y Tyla. Hey, Ítalo, ¿puedo programar música de Danny Ocean? Ítalo, ¿puedo programar música de Danny Ocean? Sí, que sí. No, vaya, pues no voy a poner. Está bien. No hay que enojarse. Tranquilo. Ay, cómo te deseo, televisor. Estaré durante un mes viéndote sin desprenderme de la pantalla. Hay que preparar la hielera también. Carnita asada, bueno, con este clima no sé, ¿verdad? Pero... ¡Volumen!

0: Muy buenas tardes, Radio El Salvador. Pues yo siempre en sintonía, todo el día, sintonía Radio El Salvador. Y ahorita pues escuchando ese programa de buena música. Me gustaría que programaran, si es posible, una canción que dice: me dicen que me quieres, oh sí, házmelo saber. Son tus ojitos color de miel. Porfa, bonito, ustedes programan muy buena música, buenas noticias y buenos programas. Seguiré pues sintonizándole y pasen una feliz tarde, casi noche.
1: Gracias. Isabelita, enorme. Fuerte abrazo desde aquí, desde la cabina de esta estación 969 de Radio Salvador. Sí, tienen razón, no he dado el tráfico. Es que con tanta información que manejamos acá, pues, híjole, me ha quedado mucho tiempo, ¿no? Pero ahora que no están asistiendo a clases los chicos, pues, ¿cómo ha bajado el tráfico, no? Está tranquilo, no está tan complicado como ayer, por ejemplo. Muy bien, es el momento de hacer una pausa comercial y viene la información, no se lo pierda. Cada hora estamos actualizando la información y dando a conocer qué es lo que está pasando en nuestro país gracias a los periodistas de Radio El Salvador, Noticiero El Salvador Radio. Y por supuesto, ellos están actualizando esa información. Vamos con una pausa, ya regresamos.
2: 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En El Salvador, esta es la hora.
3: 7 de la noche, 2 minutos.
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1: Le saluda Daniela Flores y esta es la información. En el puerto de Acajutla, Sonsonate, se registra fuerte oleaje que continúa impactando la zona costera. Ante estas condiciones, las autoridades hacen un llamado a la población a mantenerse alejados de la playa, muelles y zonas de riesgo. Una cuadrilla de obras públicas finalizó los trabajos de apertura de la bocana en Playa Monzón, Cantón Metalío. Con esta intervención realizada con maquinaria especializada, se ha facilitado el flujo del agua entre el estero y el mar, reduciendo el riesgo de inundaciones en la zona. Equipos de Fovial realizan labores de poda preventiva en árboles de la vía que conduce hacia el lago de Coatepeque en Santa Ana, con el objetivo de garantizar la seguridad de quienes transitan en el sector. Y el Ministerio de Salud cuenta con más de 9.000 recursos quienes están a disposición de los salvadoreños, de los cuales 512 son equipos de atención integral, 146 de respuesta en situaciones de emergencia, 23 equipos de respuesta rápida y 3 equipos de infraestructura, todos enfocados en dar una resolución a cualquier emergencia de cara al incremento de lluvias.
0: Internacionales.
1: Y la tormenta tropical Cristina ha causado afectaciones en Puerto Ocos, San Marcos, Guatemala, con oleaje elevado que ha acumulado toneladas de desechos en la playa. Y en México, las lluvias se han intensificado tras el paso de la depresión.

ya que están hablando del mundial, dicen que se van a poner modo mundialista. Porque estamos en modo centenario, obviamente, pues eternamente, ¿no? Pero bueno, Madeline, ustedes mandan, ¿verdad? A través del 7682-9699. Por otro lado, está el caballero Samuel Enríquez, que dice, ella que estás poniendo a Guillermo Dávila, ¿por qué no pones Barco a la Deriva? Para cortarse las venas esa canción. Bueno, en lista. Ok, Carlos. Sí, Carlos, lluvia bastante en el oriente. Estamos viendo las gráficas. Uy, se fue, se ve complicado.

Uno de los grandes favoritos. Francia. No, no, no, no lo digo yo, sino según las estadísticas. Brasil, no tanto. Figura, sí, claro, pero no como el todopoderoso, aquel Brasil que todo dice, no, si enfrentar a Brasil es cosa seria. Bueno, hoy como que le tienen la medida, ¿no? Argentina, van con duda por ahí, que pueda revalidar su título. Bueno, quién sabe, ¿no? En el mundo del fútbol nada está escrito.

Rosita y Diana. Sí, Rita Lee. Es correcto, Rita Lee lanza perfume. Recuerdo que solíamos ir a la pista de patinaje, dice. En serio, sí es cierto. Se puso de moda, ¿no? Ir a la pista de patinaje.

0: dice que va con Portugal. Portugal. Ay, hombre. Cualquiera que sea su equipo, lo importante es que se divierta, que pueda ver los partidos y que los disfrute, ¿verdad? Muy bien, vamos a una pausa, ya regresamos.
1: 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En El Salvador, esta es la hora.
2: 7:31 p.m.
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1: A ver, hola Paulina, ¿cómo le va? Sí, le debíamos su canción, vaya. Así que aquí está con el mayor de los gustos a las 8, David Canjura.
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0: Esto en América, más con este mundial. Me preguntan también si habrá show
1: el 12.
0: Claro que sí. Por supuesto que sí. Se están preparando para el partido que se va a llevar a cabo, pero el 12 en los Estados Unidos. Estará figuras como Katy Perry, Madonna por ahí, se rumora. Un show espectacular ahí. Como dicen, los gringos van a tirar el mundial por la ventana. Señores del show, ¿eh? Los amos del show, ellos saben cómo hacerlo. A lo mundial, así. Al igual que Radio El Salvador. Porque en la franja de las 8, ya en unos minutos, se sentará en esta cabina de mando el señor David Canjura. Y les presentará a todos ustedes Noche de Estrellas. Mañana viene Arman DJ. El jueves creo que viene Saúl. Saúl Villatoro. El viernes tenemos las mezclas con Saúl DJ y Arman DJ. Sábados tenemos, para que lo vaya anotando, ¿no? Tenemos modo finde. Además de Tropi Hit con Ronald Rivas. El domingo, Melodías de Siempre con Sergio Rivera. Pero en unos minutos, David Canjura con Noche de Estrellas en esta estación. Ay, no puedo más, no puedo más. Ya quiero ver los partidos del mundial. El volumen.
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0: 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En El Salvador, esta es la hora.
1: 7:56 p.m.
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2: Buenas noches, soy Daniela Flores y estas son las noticias. El Ministerio de Obras Públicas realiza trabajos de protección provisional en el malecón del Puerto de la Libertad, con el propósito de resguardar la infraestructura. Una vez las condiciones del tiempo sean favorables, iniciarán la construcción de una obra de protección permanente para fortalecer el área y reducir riesgos de afectaciones futuras, informó la institución. Por su parte, equipos del Viceministerio de Transporte mantienen monitoreo permanente del flujo vehicular en la carretera panamericana tramo Los Chorros. La institución insta a conducir con precaución y atender las indicaciones de los gestores de tránsito. Bomberos mantiene vigilancia y monitoreo preventivo en los ríos San José y Chimalapa en Metapán, Santa Ana Norte. El personal ha verificado el comportamiento de los cauces para identificar variaciones que puedan presentar riesgos. Hasta el momento no se reportan novedades en el lugar. Y a esta hora continúan las lluvias y tormentas en sectores de Chalatenango, Santa Ana y frente a la costa de La Paz y La Libertad. Además, se registran lluvias en sectores de Aguachapán, el norte de La Unión y el norte y sur de San Salvador, informó el Observatorio del Ministerio de Medio Ambiente.
0: Internacionales.
2: En México, el paso de Boris provocó inundaciones, cortes de luz y cierres viales en Oaxaca, mientras que en la región Sierra Costa de Michoacán se han detenido por completo las actividades escolares ante el riesgo de lluvias intensas. El Servicio Meteorológico Nacional advirtió que, aunque el ciclón tropical perdió intensidad al tocar tierra, sus remanentes mantendrán un temporal de lluvias torrenciales y alto oleaje en el Pacífico mexicano. Y para el miércoles 10 de junio, expertos anticipan lluvias dispersas de intensidad débil a moderada en Guatemala, Belice, Honduras, Nicaragua y en la cadena volcánica de Costa Rica. El resto de la región tendrá lluvias aisladas y débiles. Hasta acá las noticias, volvemos con más en una hora.
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Hola, hola, buenas noches. Doy la más cordial bienvenida a usted que se da cita todos los martes a las 8 en punto para disfrutar de algo diferente, algo distinto. A las 8 damos inicio con Noche de Estrellas y vamos variando ese obsequio musical para que quienes conducen a esta hora lo hagan con precaución, sin descuidar el volante, pero su mente puede comenzar a volar, a disfrutar de algo a través de la radio que cae muy bien el segundo día de la semana. Sabemos perfectamente que en diferentes partes de nuestro territorio llueve y queremos dar las recomendaciones del caso, siempre atentos, siempre pendientes, sin perder el tino, ¿verdad? Y pendientes de las informaciones de los medios oficiales. Bien, vamos a detener el tiempo. Hacemos estación en maravillosos momentos congelados en la memoria. Nos internaremos en la gruta donde se incrustan los recuerdos cual diamantes musicales, verdaderas gemas, con las grandes voces de dos décadas, los 70 y los 80. En realidad siempre he creído que estas dos décadas se heredaron a las generaciones nuevas y a las de ese momento. Música que no puede faltar a través de la difusión de una radioestación. Y si hablamos del 96.9 de Radio El Salvador, la radio del centenario, mucho menos. Una estación que ha convertido su programación en el gusto de miles y miles de nuevos oyentes. Y claro, la familia ha ido creciendo y creciendo. Este es el programa número 16 de Noche de Estrellas. Hoy les traigo algo singular. Vamos a tener una programación variada, sin perder tampoco el rumbo hacia los corazones enamorados. Si está en casa, qué bueno, gracias a Dios. Qué bueno, qué bueno. Si no lo está, entonces allá lo esperan y con el mismo amor de siempre. Recordemos que ese amor que nosotros damos se reproduce una y otra vez. No podemos olvidar ni dejar de lado los detalles. Ese es el principal requisito. Y la frase oficial de Noche de Estrellas: si no amas, al menos no hagas llorar. Vamos a iniciar con esta exquisita voz de la veracruzana o la jarocha, un tema de 1985 que rompió esquemas por sus arreglos. Definitivamente son arreglos para esa época que comenzaban a indicarnos que Yuri tendría una nueva etapa en su carrera. Sean bienvenidos. Está nuestro WhatsApp y podemos comunicarnos. Los leo.

De martes 9 de junio, están algunas personas pendientes de celebrar su cumpleaños. Les ha caído con la bendición de la lluvia en algunos lugares. Sabemos que tenemos que tener resguardo. No busquemos el peligro. Ahí las costas están un tanto delicadas a esta hora. Esperamos que nuestros hermanos salvadoreños se encuentren a salvo y estén bien, bien protegidos. Bien. Una noche como esta la celebramos con música deliciosa, algo que nos puede acomodar a esta hora de la noche. Y caramba, tenemos lo suficiente como para deleitarnos 2 horas continuas. Quise traer una canción de este venezolano, por cierto, muy pronto estará en nuestro país. Y, ¿por qué no? Además nos adentra un poco a la noche romántica. Aquí en el 969 de Radio El Salvador.

así poco a poco vamos internándonos a la noche. Hoy carecemos de estrellas fulgurantes, titilantes en el cielo, pero las traemos musicalmente hablando a través del 96.9 de Radio El Salvador. Es por ello, las estrellas nunca se apagan. Mañana será otro día y el sol radiante volverá a cubrir todo el territorio salvadoreño. Hoy es una reunión de corazones enamorados, en pareja o en solitario, pero enamorados al fin, ¿sí? Después de todo, en esta oportunidad la frase para que reza para bailar se necesitan dos pierde un poco de fuerza, porque hay amores a distancia y otros que aman en silencio o abrazados a un recuerdo únicamente. Así es. Lo mejor de todo es tener el corazón abierto, porque nunca sabemos cuándo puede asomar un sentimiento llamado amor. Esta canción que vamos a escuchar ahora mismo es un tema que en la actualidad ha sido tendencia, y realmente escuché los comentarios y me dicen, no, pero esa canción es nueva porque la canta con Snoop Dogg y esto, así la conocimos. De acuerdo. Pasa que la belleza de esta mujer británico-española quizá pasó inadvertida por las nuevas generaciones, obviamente, todavía vive, todavía la tenemos en la palestra, ahora tiene presentaciones muy privadas, pero esa voz de terciopelo y cristalina no la podemos perder de oído, definitivamente no. Pero ahora vamos a escuchar la versión original del tema y se darán cuenta que lo único que hizo el colaborador, en este caso a través de la inteligencia artificial o del montaje del mix que creó, que no está nada mal y que está moderno, pero esta que vamos a escuchar y disfrutar a esta hora es de la versión original de Janet. Que la disfruten al máximo. Estamos iniciando Noche de Estrellas, esto apenas comienza. La Ojiverde, Janet.

Si hay una dama de la que tendríamos que hacer un concierto del amor es de Janet. Serían noches cálidas. Y como nosotros solo podemos escuchar de los 70 y 80 en este espacio, les regalo esta otra obra musical. Recién salido de los chicos, la voz que admiran muchas, pero muchas mujeres. Y nosotros los hombres, por supuesto, porque habla por nuestro corazón.

Este puertorriqueño ha roto corazones a nivel latinoamericano y mundial. También está próximo a pisar tierra cuscatleca una vez más. Estoy seguro que están impacientes para disfrutar de esa música maravillosa, naturalmente. ¡Qué bueno, qué bueno!

En Noche de Estrellas les traigo un regalo muy, pero muy especial a todas ustedes y a todos ustedes. Nosotros recordamos música que no va a morir fácilmente, que permanecerá imperecedera en la memoria de todos. Oh, nos estaban escribiendo a través del WhatsApp de Radio El Salvador, 7682-9699, y escribió un amable oyente y nos colocó que Radio Paz de Guatemala está cumpliendo 105 años. ¡Qué bueno! ¡Magnífico! ¡Felicidades para ustedes! Hermanos guatemaltecos que disfrutan de su radio igual y también de Radio El Salvador, obviamente. Pues Radio El Salvador es la radio del centenario en nuestro terruño querido. Y lo seguimos celebrando. Fueron 3 meses de celebración continua y naturalmente merece los respetos. Gracias por sus felicitaciones, le agradecemos muchísimo. Eric, allá en Canadá, si no hay en vivo, la tormenta no nos deja entrar a live. Esto nos está obstaculizando, pero aquí está la señal. Pueden escucharnos online, buscar Radio El Salvador en vivo y ahí les aparece. Y podemos comunicarnos a través de nuestro WhatsApp, 7682-9699. Dos españoles de la misma época. Su carrera fue relativamente corta, pero no cabe la mínima duda de que sus dos temas que vamos a escuchar ahora mismo les van a llenar de miel el corazón y van a recordar grandes amores seguramente. Que lo disfruten. Juan Bau y Nino Bravo. Bienvenidos a Noche de Estrellas.

0: como lo dijimos en un principio, estas dos voces fueron muy confundidas.
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0: Un estilo verdaderamente profundo y romántico. Nos encontramos ya en el inicio de Noche de Estrellas. No se ha perdido absolutamente de nada. Estamos comenzando apenas. Y el cargamento que traemos de música, es que no podemos perdérnoslo. Quiero saludar a nuestro buen amigo Omar. Omar va de camino en este instante y nos dice: wow, mi estimado, mi querido David, la estrella. No, ¿qué quisiera yo ser la estrella principal? La principal estrella de esta noche es usted, eres tú, que nos acompaña todos los martes a escuchar música de los 70 y 80. Ayer tuvimos Estudio 96 con Samuel Barraza, buenísimo por cierto, ahí apoyando a los artistas nacionales y buscando la forma de darles lo que se merecen, apoyo sólido. Nos solicita algo de Joan Manuel Serrat, qué bueno. Por supuesto que sí, lo vamos a incluir naturalmente. Quienes ahora mismo están escuchándonos, también nos dice Wendy. Oh, caramba. Sí, la dueña del corazoncito de David. Está lloviendo fuerte en Quetzaltepeque. Esperamos que en los lugares donde usted se encuentre, la lluvia sirva para sentirnos un poco más románticos. El próximo bloque. Si ustedes creen que el género de Joan Sebastián no cabe en Noche de Estrellas por ser considerado el rey del jaripeo en la actualidad, pues creo yo que... error. La verdad es que en la radio programábamos una canción que ponía a temblar a las parejas en los 80, justo en 1985. Ahora en los 90, a partir de los 90, él es el rey del jaripeo. Esta estrella fulgurante produjo una de las más hermosas canciones de amor y después de su partida nos heredó una abundante selección de su autoría. Luego, La Novia de México, también vamos a escucharla, por supuesto que sí. Esta canción la cantó Joan Sebastián con Prisma. Prisma, otra de las voces que ya no volvimos a saber de ella, pero que merece desfilar esta noche de estrellas. Oiga, disculpe la propuesta indecente, pero ¿cómo le va?

Tenemos una conversación muy importante con nuestra audiencia. No saben qué alegría me da. Esto se llama una comunión que tenemos y cada quien expone sus puntos de vista y sus sentimientos. No hay nada más delicioso que haber experimentado por lo menos una vez el amor. Por eso se creó Noche de Estrellas, un programa diferente, con canciones que quizá tengan un poco de scratch, un poco de polvo, pero que se sacude en una radio como esta y con este servidor que es un romántico empedernido. ¿Saben? Una noche de estrellas diferente con las mejores baladas de los 70 y 80. Cuando me imagino que cuando usted escucha hablar de Mocedades, seguramente desconoce que fue formado en sus inicios por las hermanas Amaya, Uranga y Estíbalis Uranga. Hermanas. En sus inicios era una agrupación que no mucho se conocía, pero poco a poco cada quien tomó su lugar y Estíbalis se casa con Sergio, otro de los ex integrantes de Mocedades, y forman Sergio y Estíbalis. Pero vamos a escuchar primero la voz de Amaya Uranga con una canción que le recomiendo que le dé volumen. Y si ha experimentado una, qué sé, un pequeño dardo, ¿no? Una pequeña infidelidad, estoy seguro que se va a identificar con esta canción. Ambas son maravillosas. Tómame o déjame y luego búscame de Sergio y Estíbalis. Españoles, al fin, con sentimiento. Bienvenidos a Noche de Estrellas. ¿Algún antojo en especial? 76 82 96 99.

Claro, es la pausa en la semana. Noche de Estrellas se va convirtiendo en eso precisamente. Y mi intención únicamente es moderar tu noche, tu maravilloso descanso a esta hora, bien merecido, bien ganado. Después de trabajar y sudar por lograr nuestras metas, nuestros éxitos. Y no te canses, no te rindas. Los éxitos están a la vuelta de la esquina. Únicamente debes perseverar sin cansancio. ¿Y qué? ¿Qué edad tienes? Oh, que ya no tengo 30, ya no tengo 20. No pasa absolutamente nada. Cuando te das cuenta, comienzas a cortar los frutos del árbol de las recompensas y dices, sí, valió la pena. Hay muchos emprendedores, hay muchos empresarios que inician y que se dan cuenta de que tienen que seguir adelante. Claro. Gracias por sintonizarnos. 96.9 Radio El Salvador, la radio del centenario. En la cita de Noche de Estrellas, la canción que viene es un éxito que realmente fue quizá el único que podríamos recordar como hitazo de esta hermosa voz, Perla. La letra y el contenido, bueno, si te atañe, tómalo. Hablando del amor, con canciones, naturalmente. ¿Qué más da?

0: No le cambie. 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En El Salvador, esta es la hora.
1: 9 de la noche, un minuto.
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2: Daniela Flores le informa, como parte del dispositivo de prevención activo, el personal de la Marina Nacional realiza labores de vigilancia y monitoreo en el puerto de La Libertad y Sunset Park ante las condiciones de alto oleaje que afectan la costa salvadoreña. Y de hecho, ante la situación climática, el Ministerio de Turismo informó que el complejo turístico del Puerto de la Libertad y Sunset Park permanecerán cerrados temporalmente. La medida es hasta nuevo aviso en atención a la alerta naranja vigente en el país. Y la alcaldía de San Salvador continúa con el traslado de personas en situación de calle hacia el albergue Katia Miranda, como parte de las medidas de protección implementadas ante las lluvias asociadas a la tormenta tropical Cristina. La comuna ha reforzado las acciones de asistencia y resguardo para brindar atención temporal a esta población vulnerable en el marco de la emergencia climática. Y el Observatorio del Ministerio de Medio Ambiente mantiene vigilancia por posibles inundaciones urbanas y crecidas súbitas en La Libertad y Chalatenango, con énfasis en los distritos de Chalatenango, Citalá, Nueva Concepción, Chiltuipán, Jicalapa, La Libertad, Tamanique y Teotepeque. Estas condiciones podrían generar afectación leve al tráfico y paso peatonal, así como arrastre de personas, vehículos y otros elementos expuestos en el cauce de ríos y quebradas.
0: Internacionales.
2: Intensas lluvias han causado fuertes inundaciones en Chiquimula, Guatemala, donde las precipitaciones han dejado intransitables las vías de esa localidad y se registran correntadas en el interior de un mercado ubicado en Quiché. Para el viernes 12 de junio, los meteorólogos prevén lluvias dispersas de intensidad moderada a fuerte en el noreste de Belice, lluvias dispersas de intensidad débil a moderada en el occidente de Guatemala, Honduras, el centro de Nicaragua, en Costa Rica y Panamá. En el resto de Centroamérica habrá lluvias aisladas de intensidad débil a moderada. Hasta acá las noticias, feliz noche.
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3: Durante el transcurso del programa Noche de Estrellas de los martes de 8 a 10 de la noche, siempre hay un apartado para complacer a los amigos que nos escriben y no puedo soslayar ese tema tan importante. Debo hacerlo. Así que nos estaba escribiendo un gran amigo y productor del área comercial de nuestro país, con el que he tenido mucho, pero mucho agrado de trabajar en múltiples ocasiones, y nos comentaba que iba camino a casa en este instante manejando con su esposa y nos pide una canción de Joan Manuel Serrat. Vamos a abrir paréntesis y la vamos a programar, por supuesto que sí. Estoy seguro que, como yo, usted también la recuerda perfectamente y vamos a hacer ese obsequio a quienes conducen a esta hora y la canten a todo pulmón. Luego vendrá una italiana, Gigliola Cinquetti, con otro éxito que ustedes tal vez escucharon con los Iracundos, pero en la voz de Gigliola es una maravilla, es una inspiración. La voz de esta mujer que ya tenemos en el 78, por cierto, Gigliola ganó el Festival de Eurovisión, tiene 78 años y lo ganó en 1969, para ser más exactos, a las puertas del cielo. Pero primero una canción de mi buen amigo para que la disfrute, la deleite al máximo. Aquí está Joan Manuel Serrat.

el catalán Joan Manuel Serrat. Ahí estaba Omar, que la disfrutes. Ojalá hayas disfrutado al máximo tu tema. Muy bien. Y esta es la canción de la que hablaba. Póngale atención. La misma de los Iracundos, pero con la voz original.

Ese es el pasaporte de ida que tenemos en Noche de Estrellas. En este expreso que llega a diferentes partes de nuestro país y el planeta entero. Esta canción de Manolo Galván quise incluirla esta noche porque era de las voces románticas en aquel momento, similar a la del italiano Nicola Di Bari, voces rasgadas que cuando interpretaban los temas nos, sin duda alguna, nos hacía concentrarnos en un objetivo romántico, naturalmente. Bueno, Manolo Galván nos dejó en el 2013, exactamente, a sus 67 años de edad, ¿no? Realmente no estaba tan mayor. La verdad es que siempre se presentó con su sombrerito y ese estilo único que se conoció en toda Latinoamérica. Ahora vamos a cambiar el ritmo, porque los llevamos así, de esa forma, diría la juventud, el BPM, diría la juventud, ¿no? Los beats por minuto. En esta ocasión vamos a escuchar música de Roberto Carlos una vez más, en este programa de Noche de Estrellas. Estoy seguro que ustedes saben perfectamente que cuando uno está enamorado se paraliza, se detiene el tiempo. Es como que si nos dan una poción mágica, eso es. Y perdemos la noción del tiempo y se apodera de nosotros ese sentimiento que es el amor. Así que disfrútenlas. Ambas canciones son una inspiración especialmente para una noche de martes como esta. Todo para cuando estás a mi lado, cuando tomo tu mano, cuando nos damos un beso y nos decimos te amo.

es eso. Se paraliza. Nos quedamos quietos, inamovibles, estáticos. Suspiramos profundamente y la noche avanza. Noche de estrellas, busca su sendero y va directo, directo al corazón. Bienvenidos.

Esos gritos del amor que despiertan cualquier corazón adormecido, aletargado. El amor tiene una voz fuerte. El amor tiene una voz profunda. Y es difícil escapar de las redes del amor. Dije redes, conste. Y a todos nos llega el día en que nos corresponde entregarnos con las manos atadas y con el corazón abierto. Algunos se rehúsan, retroceden y buscan otro sendero, pero tarde o temprano llegan al mismo punto de encuentro. ¡Claro! Lo que pasa es que es difícil encontrar, quizá pensamos nosotros, esa persona ideal que nos puede llenar el vacío. Pues puedo decirte que en el amor esa persona llega sola. Cuando te das cuenta, se te para la respiración, se te hace nudo el corazón y la garganta y el estómago, y esos son síntomas de que ahí va. Detente, atrápalo, ahí va. Y si tienes suerte, puedes atraparlo y te das cuenta que es bonito caminar juntos. Vamos a complacer con una canción esta noche y me llena de satisfacción poderlos tener acá. Son las ya 9:28 en la recta final de Noche de Estrellas. Y vamos a recordar a Gualberto Ibarreto. Una canción de 1988 aproximadamente, si no mal recuerdo, pero que se ganó, la verdad, a la audiencia de aquellos momentos. Y es El Ladrón de Tu Amor. Disfrútenla. La voz de este caballero arrulla cualquier corazón enamorado.

Me hubiese encantado cantárselas, la verdad, me hubiese gustado muchísimo, pero con mi voz no creo que funcione así. Mejor dejamos a Gualberto Ibarreto interpretarla.

El tiempo pasa volando. Esto es un expreso realmente. Es como un subway, un subterráneo que va a toda velocidad, haciendo estaciones en diferentes décadas, en diferentes años, y tirando por la ventana recuerdos como confeti para que usted los tome y los disfrute al máximo. Celebramos el amor, el desamor, la conquista, la derrota, el abrazo, la unión. Y a veces, ¿por qué no decirlo? Hay desuniones que tienen que ser, que son necesarias. Y que yo siempre he dicho que si hay una al borde de tu camino, y si es necesario, pues adelante. Nuestro dicho oficial en Noche de Estrellas es: si no vas a amar, al menos no hagas llorar. Y hay partidas que dejan huella también, y una de ellas la vamos a recordar con la voz de Maciel, como lo prometí antes, y esto va para todos aquellos que, de repente, el encanto del amor se acabó. Brindemos por eso. No te aferres, dice otra canción. Si lo amas, déjalo libre.

Bueno, si se fue, pues entonces no te olvides de ponerle hasta el último objeto que traiga malos recuerdos. Cuando se dice finiquito, capiche, el final. El día que puedas, envíame.

0: Es como una marea, sube y baja. Nos situamos en el estrado de los 80 y luego bajamos un peldaño y nos vamos para los 70. Voy a mantenerlo todo el tiempo. Estas son dos décadas que nos dejaron un repertorio musical increíble que no nos lo podríamos acabar en 2 años de Noche de Estrellas. La próxima semana vamos a traer un invitado especial, un concierto del amor. Pero hoy trajimos una miscelánea que ha caído como anillo al dedo en la noche de martes 9 de junio de 2026 desde Radio El Salvador, transmitiendo desde el centro de América. En este espacio hablamos de los enamorados, de cualquier edad. Si ya tienes 60 y crees que no puedes ya volverte a enamorar y comienzas a sentir ciertos desapegos, no te descuides porque el amor llega en cualquier momento. Y esta canción que vamos a escuchar ahora mismo, sin perder más el tiempo, se las dedico a todos ustedes que están en nuestra sintonía. La letra habla por ti. Un poema de canción, Palito Ortega. Te quiero amor, te quiero.
1: Está en compañía de David Cantor.

sido una noche de complacencias y sigo complaciendo. Reemplazamos la canción que venía en la programación y escuchemos a Nino Bravo. Otro himno al amor. Al corazón directo en pleno junio.

0: escasos 9 minutos faltan para terminar la noche de estrellas. He tratado de complacer una a una cada canción y esto es parte del programa Noche de Estrellas. Complacer, aparte de los temas que vienen ya preparados para darle sorpresas, también hay temas que no se pueden olvidar. Vamos a escuchar una canción de verdad, muy, muy en serio, con el gran Sandro de Argentina. Un tema solicitado a través de nuestro WhatsApp y que, ¿qué más da? Esta noche ha sido una noche de propuestas. Y luego Leonardo Fabio, ella ya me olvidó para despedirnos.
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1: Hasta el próximo martes. Buenas noches.
2: Ella.

0: El tiempo vuela cuando estamos entre las estrellas. Gracias por habernos permitido entrar en sus hogares una noche más. Recuerden que siempre hay una luz brillando para ustedes. Buenas noches. Nos volvemos a encontrar el próximo martes a las 8 de la noche por Radio El Salvador 969, la estación del centenario. Ya volvemos con más en Radio El Salvador 969, la estación del centenario. En El Salvador, esta es la hora.
1: 9 de la noche, 58 minutos.
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2: Bienvenidos a la emisión estelar de Noticiero El Salvador Radio, que sintoniza a través de la señal del 96.9. Importante información se ha desarrollado en esta jornada cuando ya llegamos al martes 9 de junio del año 2026. Quédese en nuestra sintonía. Desde los controles le saluda Ronald Rivas. En la coordinación, Jessica Colorado, y quienes le acompañamos en la lectura de noticias, Diego Guzmán y Daniela Flores.
3: Un gusto saludarte, Daniela, a toda la audiencia del 96.9 Radio El Salvador, la estación del centenario, donde por supuesto tenemos mucha información que compartir.
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3: Y así comenzamos esta entrega. En su reporte más reciente, el Ministerio de Medio Ambiente informa que el clima en El Salvador continuará influenciado por el acercamiento de la tormenta tropical Cristina, ubicada al sur del Golfo de Fonseca. También aumenta la nubosidad y lluvia por la tormenta tropical Boris. Sumado a eso, la zona de convergencia intertropical, que son un conjunto de nubes al sur de nuestras costas que se están acercando.
2: Y todo este panorama climático aporta lluvias de tipo temporal en varias horas del día.
3: A continuación le detallamos el pronóstico para las siguientes horas o el siguiente plazo y las atenciones realizadas también en este periodo de tiempo.
4: El ministro de Medio Ambiente, Fernando López, destacó que a pesar de la calma de lluvias en algunas horas, la población debe seguir acatando las recomendaciones porque las siguientes horas tendrán mayor actividad lluviosa.
5: Las lluvias más intensas se esperan para día miércoles y día jueves, con énfasis en el sector de la costa. Esta es una tormenta tropical que viene desde el mar, por lo tanto, las zonas más afectadas van a ser las zonas costeras. La tormenta tropical Cristina en este momento tiene vientos de 65 kilómetros por hora, y es probable que nosotros en la costa logremos sentir vientos esa velocidad.
4: A partir del pronóstico del Ministerio de Medio Ambiente, la Dirección General de Protección Civil mantiene una alerta para garantizar mejor operatividad, expuso el titular Luis Amaya.
6: Actualmente estamos en alerta naranja y eso significa que tenemos toda la operatividad al máximo en todo el territorio nacional. Se han intensificado algunos monitoreos, particularmente en la costa salvadoreña, donde también estamos teniendo un fenómeno de oleaje más rápido y más alto. Está suspendida la pesca artesanal y la pesca industrial.
4: Entre las atenciones de las últimas horas están:
6: hemos tenido algunos incidentes ya, algunos en la mayoría han sido árboles caídos. Hemos tenido también temporalmente algunas obstrucciones de algunos pasos. También tuvimos el desborde de dos ríos, particularmente la quebrada La Negrita, el río Amayo, Cantón El Jute, esto es en Texistepeque, Santa Ana. Estas inundaciones tienden a ser inundaciones de muy, muy corto plazo, y en la medida pues que el caudal va bajando, también la inundación va cediendo.
4: Debido a que la tormenta Cristina se forma en el Océano Pacífico, la alerta aumenta en la costa salvadoreña, explicó el director de Protección Civil.
6: El tema de la vivienda cercanas a la costa. Yo creo que es importante insistir en la necesidad de que acaten la orden de evacuar a fin de que puedan salvaguardar su vida.
4: El balance más reciente de Protección Civil registra la atención de más de 48 árboles caídos, 41 vías obstruidas y remoción de rocas, 7 deslizamientos o derrumbes, un muro perimetral con daños, 56 viviendas anegadas, 3 casas con daños leves, 2 desbordamientos de ríos, 7 inundaciones urbanas y 11 vehículos afectados, mientras la Dirección General de Albergues mantiene preequipados 180 centros de resguardo ante cualquier emergencia. Claudia Chicas, Noticiero El Salvador, Radio.
2: Y en temas de salud, el Ministerio de Salud, de hecho, ha activado equipos y servicios en horarios extendidos ante el ingreso de la tormenta tropical Cristina.
3: El titular de salud explicó cómo trabaja en estos momentos la red de salud pública. Escuchemos.
7: Un total de 512 equipos de respuesta integral, 146 equipos de atención en crisis, 23 equipos de respuesta rápida y también 3 equipos de infraestructura que van a estar distribuidos a lo largo del territorio. Se suman en total cerca de 9,000 recursos que se han puesto a disposición para poder dar atenciones a la población salvadoreña, evidentemente ante emergencias que puedan suscitarse a causa de esta tormenta tropical. Quiero recalcar, el sistema de emergencias médicas está totalmente activo, son 253 unidades de ambulancia que se han puesto a disposición para que la población salvadoreña ante cualquier situación de emergencia pueda recibir atención, incluidas todas las modalidades, ya sea terrestre, marítima y aérea.
2: Y de hecho, el ministro afirmó o explicó que el equipo de emergencia del Ministerio de Salud está disponible a lo largo del territorio para evitar aumento de enfermedades por el ingreso de la tormenta tropical Cristina.
3: Gracias por su sintonía a través del 96.9 de Radio El Salvador, la estación del Centenario. Estamos en la entrega estelar de Noticiero El Salvador Radio, que usted escucha en el horario acostumbrado de 5 de la tarde y también en la retransmisión de las 10 de la noche. Recuerde que en la señal de Canal 10 hay transmisión ininterrumpida de cómo está la situación climática en nuestro país y, por supuesto, la evolución que se tiene para las próximas horas. Y es que ante las condiciones climáticas previstas, el Viceministerio de Transporte o el Viceministro Nelson Reyes informó que la institución mantiene activos los mecanismos de vigilancia y respuesta para atender cualquier incidencia que pueda registrarse en la red vial del país. Escuchemos.
8: Como Viceministerio de Transporte vamos a estar atentos con un monitoreo constante por nuestro centro de control que abarca todo el territorio nacional, está disponible las 24 horas y sobre todo vamos a estar enfocando los esfuerzos en estar monitoreando los efectos que pueda tener este evento meteorológico. Vamos a tener también nuestro equipo de grúas que en caso de alguna emergencia o algún rescate de alto riesgo que se necesite pueden resultar vitales también. Esto es parte de los esfuerzos que se están realizando.
2: Viceministro de Transporte Nelson Reyes explicó que las autoridades señalaron que estas medidas forman parte del trabajo articulado que impulsa el gobierno del presidente Nayib Bukele para fortalecer la prevención, brindar una respuesta oportuna ante emergencias y también proteger a la población durante esta temporada de lluvias.
3: Continuamos con más información y es que el presidente de la Administración Nacional de Acueductos y Alcantarillados ANDA, Dagoberto Arévalo, indicó que la institución mantiene un monitoreo permanente de los sistemas de conducción de agua y más de 800 plantas de bombeo en todo el país para garantizar la continuidad del servicio durante la situación lluviosa.
9: El funcionario detalló que la institución cuenta con los equipos necesarios que verificarán que el servicio y abastecimiento de agua para la población sea el adecuado. Para ello, se está realizando un monitoreo permanente, midiendo el cloro, energía eléctrica y la producción de agua en las plantas de bombeo. Además, estas verificaciones se realizan en viviendas y se ejecuta un protocolo de calidad del agua en cada planta de bombeo a nivel nacional.
10: Ahora que estamos en la época de invierno, cuando hay lluvias muy intensas en las partes altas de las cuencas y en la captación estamos midiendo la turbidez del agua, es decir, qué tanto sedimento lleva el agua. Si este sedimento supera un valor máximo, entonces nosotros suspendemos el bombeo

0: tecnología para que los equipos se comuniquen en tiempo real.
1: Y toda esa información está llegando a una sola plataforma. También cuando hay alguna fuga, se manda una cuadrilla a reparar la fuga y cuando esta persona llega a repararla, inmediatamente a través de la plataforma digita dónde es que está y toda esa información está siendo visualizada en el observatorio y nos permite a nosotros como ANDA, a través de todas las cuadrillas operativas, poder mejorar la eficiencia para atender esa fuga o ese problema que se dé.
0: El presidente de ANDA detalló que algunos alcantarillados están conectados con aguas lluvias, por lo que están desobstruyéndolas para que el agua pueda fluir con toda normalidad. Recuerde que puede reportar cualquier emergencia a través del call center 915 o al WhatsApp 7838-1462. Ricardo Portello, Noticiero El Salvador Radio.
2: Y en información de último minuto, la ministra de Turismo, Morena Valdés, ha informado que debido a las condiciones del clima, el complejo turístico del Puerto de la Libertad y el parque de diversiones Sunset Park permanecerán cerrados temporalmente.
3: Según detalla también la ministra de Turismo, esto es hasta nuevo aviso, así que esto depende también de la coordinación que se realiza con las instituciones que integran el Sistema Nacional de Protección Civil para observar la evolución del fenómeno atmosférico Cristina. A propósito de ello, tenemos la actualización en breves instantes con nuestra especialista a continuación.
2: Pero antes de conocer la situación climática en el país, el director de bomberos, Baltasar Solano, ha detallado sobre las acciones preventivas y de respuesta que la institución ejecuta de forma articulada ante las emergencias asociadas a la influencia de la tormenta tropical Cristina en el marco de la alerta naranja emitida por Protección Civil.
0: Los equipos de la institución se encuentran preparados para atender incidentes asociados a las condiciones meteorológicas, entre ellos inundaciones, caída de árboles, deslizamientos, rescates y otras situaciones que representen riesgo para la vida de las personas, sin descuidar la atención de incendios en todo el territorio. Este trabajo se desarrolla de manera coordinada con las instituciones de primera respuesta que integran el Sistema Nacional de Protección Civil, lo que permite evaluar permanentemente las condiciones de riesgo y brindar una respuesta articulada en beneficio de la población.
4: En ese sentido, estamos desalojando árboles que han caído, obviamente, en carreteras. Hemos atendido algunas inundaciones, tenemos anegamiento debido a las lluvias y sin duda tenemos un fuerte oleaje que está afectando toda la zona costera, en donde ya tenemos equipos de los distintos ministerios, instituciones como Cuerpo de Bomberos, Protección Civil, Fuerza Armada, Policía, es decir, todo el gobierno volcado en pro de la seguridad de la vida del pueblo salvadoreño.
0: La institución cuenta con más de 750 elementos en alerta naranja a nivel nacional. Con ello, Bomberos ha redoblado esfuerzos para atender de manera oportuna cada llamado de la población salvadoreña. Por ello, instó a la población a acatar las recomendaciones brindadas por las autoridades para evitar incidentes y resguardarse durante las lluvias.
4: Si tienen ese informe de parte de Protección Civil, Bomberos o cualquier otra institución que dice que hay que evacuar, así hacer el llamado a que tomen a bien esa acción y hay que evacuar. En los albergues, pues está un lugar muy confortable con todas las condiciones, alimentos, comida caliente, medicina, está el Ministerio de Salud enfocado en todo el saneamiento, la seguridad, es decir, hay lugares dignos para las familias salvadoreñas.
0: Ante cualquier emergencia puede llamar al call center del Cuerpo de Bomberos 913 con atención las 24 horas del día en cualquier zona del país. Ricardo Portello, Noticiero El Salvador Radio.
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6: Hola, hola, saluditos a todos los que nos escuchan a través del noticiero El Salvador Radio de la Tarde. Las condiciones del estado del tiempo para lo que resta de hoy martes y también las perspectivas para mañana miércoles y los próximos días serán las siguientes. La tormenta tropical Cristina todavía continúa moviéndose y avanzando hacia la costa pacífica del oriente del territorio, así como del Golfo de Fonseca. Este sistema se espera que para el día de mañana ingrese a territorio salvadoreño como tormenta tropical y ya adentro se debilitaría y pasaría a ser una depresión.

0: tropical. En las próximas 24 a 36 horas, este sistema estaría debilitándose, pero mientras tanto, generaría abundante nubosidad y lluvias tipo temporal en todo el territorio salvadoreño, siendo las áreas más afectadas la zona costera y la cadena volcánica a lo largo del Salvador. Mientras tanto, estaríamos percibiendo lluvias tipo temporal muy fuertes, de las cuales hay que tener mucho cuidado, tener a la mano los números de las entidades que nos puedan dar respuesta a cualquier percance que ocurra, y también nosotros debemos de colaborar acatando las recomendaciones que se nos den, porque se esperan que las lluvias se intensifiquen a partir de esta noche de martes, miércoles y también el día jueves. Así que a estar muy atentos, a acatar, como les repito, las recomendaciones, a poner de nuestra parte colaborando con nuestras instituciones y también a tratar de evitar cualquier percance que nos puedan ocasionar las lluvias sobre el país. Y eso es todo, compañeros, en cuanto al tiempo. Adelante.
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2: Usted sintoniza la emisión estelar de Noticiero El Salvador Radio. Y en más noticias, ante las condiciones climáticas que enfrenta el país, las instituciones de primera respuesta se mantienen activadas las 24 horas del día, ejecutando el Plan Nacional de Mitigación 2026, con acciones preventivas para reducir riesgos en todo el territorio nacional.
3: En el marco del Plan En invierno 2026, instituciones del Sistema Nacional de Protección Civil mantienen operativos en diferentes sectores del país para atender situaciones que puedan afectar la movilidad y la seguridad de la población. Como parte de estas labores, cuadrillas ejecutaron trabajos de limpieza y retiro de deslizamientos sobre la calle antigua a Zacatecoluca, en las cercanías de Olocuilta, así como en la vía hacia Comasagua, en La Libertad, y en la carretera litoral, a la altura de San Juan Nonualco. Ante las precipitaciones registradas en las últimas horas, el Ministerio de Obras Públicas informó que mantiene desplegados a más de 10.000 colaboradores, 1.337 equipos de maquinaria y 68 planteles a nivel nacional para brindar respuesta inmediata a cualquier incidente derivado de las condiciones meteorológicas. Como parte de las medidas preventivas, el equipo táctico operativo de primera respuesta realizó la apertura de la bocana en el estero de mar de Ticuizapa, en La Libertad. La intervención busca facilitar el flujo del agua y disminuir el riesgo de afectaciones en la zona. Las autoridades también mantienen maquinaria y personal especializado en las playas Bocanitas, Cangrejera y La Libertad, donde se desarrollan obras de mitigación orientadas a reducir el impacto de las lluvias y fortalecer la protección de las comunidades cercanas. Cuadrillas del Fovial y Protección Civil realizaron trabajos para retirar un árbol caído en la zona de Finca Reyes, en el municipio de Santa Ana Este. La intervención permitió restablecer la circulación y prevenir nuevos incidentes en el lugar. Con el objetivo de proteger a la ciudadanía, equipos de Protección Civil removieron un árbol caído que obstruía el paso en el cantón Izcatal, en Cabañas Este. Las labores contribuyeron a habilitar nuevamente la vía y reducir peligros para conductores y peatones. Personal de la Marina Nacional evacuó a decenas de personas del sector de Cangrejera, en La Libertad Costa, como parte de las medidas de prevención implementadas ante el comportamiento del clima. De igual forma, junto a habitantes de la comunidad, se desarrollaron obras de mitigación en un canal de desagüe y trabajos de ampliación en la bocana Boca Pozo para mejorar el drenaje del agua. Equipos del Fovial llevaron a cabo jornadas de limpieza en la carretera hacia San José el Naranjo, en Aguachapán, y en la carretera de Oro, en Soyapango. Las acciones forman parte de los esfuerzos para garantizar la conectividad y mantener habilitadas las principales rutas del país. Cuadrillas de Protección Civil continúan ejecutando medidas preventivas y evacuaciones en el Cantón San Diego, en la Libertad Costa. Además, con apoyo de maquinaria pesada, se realizaron trabajos en la bocana del sector para abrir una zanja que facilite el drenaje y disminuya el riesgo de emergencias por acumulación de agua. Como parte de las obras de mitigación, personal del Ministerio de Obras Públicas efectuó el desalojo de sedimentos en la quebrada Tutunichapa 2 en San Salvador Centro. Asimismo, desarrollaron jornadas de limpieza en drenajes y calles cercanas para reducir el riesgo de inundaciones durante las lluvias. Orlando Guillén, Noticiero El Salvador Radio.
4: Acompáñenos a la primera pausa, luego tenemos más información de cómo está la situación en el país en esta emergencia por lluvias.
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0: Agradecemos su sintonía a través del 96.9 en la estación del Centenario. Usted se informa con la emisión estelar de Noticiero El Salvador Radio. Y en más noticias, la ministra de Educación, Carla Trigueros, se refirió a la medida que tomó la cartera de Estado en suspender las clases a nivel nacional por la alerta naranja que el país experimenta a causa de la tormenta tropical Cristina.
1: El día de ahora y el día de mañana se suspenden las clases presenciales en todos los centros educativos públicos, privados y universidades.
2: De esa forma, la ministra de Educación, Carla Trigueros, confirmó que las clases a nivel nacional de forma presencial quedan suspendidas durante 2 días. Además, no descartó la posibilidad de prorrogar la suspensión de clases si las condiciones climáticas persisten por la tormenta tropical Cristina que afecta al país y a la región centroamericana.
1: Esto implica que estamos salvaguardando cerca de 1.5 millones de estudiantes, incluyendo todas las modalidades, desde primera infancia hasta universidades y todo lo adscrito a la educación superior. En este sentido, todas las escuelas, todos los colegios suspenden clases presenciales durante estos 2 días.
2: Confirmó que las escuelas, centros educativos e institutos de la Red de Educación Nacional no han sufrido daños por las lluvias, pero se está haciendo una verificación y monitoreo, ya que algunas instalaciones podrían ocuparse como albergues, dependiendo de las emergencias que se presenten en los próximos días por el desarrollo de la tormenta tropical.
1: Sabemos que tenemos que acatar todas las recomendaciones, por favor, padres de familia, acatemos las recomendaciones. En algún momento dicen que hay que evacuar, evacuemos a nuestros niños, evacuemos a nuestros estudiantes, evacuemos hacia donde tengamos que evacuar para que podamos salvaguardar la vida de los salvadoreños.
2: La ministra instó a los padres de familia en estar pendientes de los comunicados oficiales del Ministerio de Educación para anunciar si se reanudan las clases o si se extiende la medida con el fin de proteger la integridad de los estudiantes ante la situación de emergencia que pasa el país. Herbert Aragón, Noticiero El Salvador Radio.
3: Gracias por su sintonía a través del 96.9 de Radio El Salvador, la estación del Centenario. Diversas instituciones de educación superior han informado sobre la suspensión de actividades presenciales, acatando las disposiciones del Ministerio de Educación. Detalles a continuación.
4: Una de las que informó que las actividades presenciales las realizarán en línea este 9 y 10 de junio fue la Universidad Tecnológica, que también recomendó a los estudiantes mantenerse atentos a las indicaciones de los docentes. La Universidad Autónoma de Santa Ana también dijo que quedan suspendidas las clases y actividades académicas presenciales para este martes y miércoles, retomando todo el jueves 11 de junio. La Universidad Católica dijo que para este 9 y 10 de junio, los estudiantes del Colegio Madre de la Iglesia no tendrán clases presenciales. Los estudiantes de los programas y niveles de inglés continuarán sus actividades académicas en modalidad virtual, y en Hilo Vasco las carreras modelo Megatec pasan a modalidad virtual. Agregaron que los exámenes complementarios de la carrera de enfermería serán reprogramados. La Universidad Pedagógica también estará en modalidad virtual para los estudiantes y el personal administrativo y académico hará teletrabajo. La Universidad Luterana suspendió clases y actividades académicas presenciales, pero las actividades administrativas de distintas unidades seguirán con normalidad. La UCA también suspendió lo presencial para estudiantes, pero los trabajadores deben asistir de forma normal. La Matías Delgado dijo que las clases del curso preuniversitario y del interciclo se desarrollarán en modalidad virtual y llamó a los estudiantes a estar atentos a sus medios oficiales. En Oriente, la UNIVO dijo que todo sigue de forma virtual en los horarios habituales e instaron a su comunidad a seguir indicaciones de canales oficiales. Y la Universidad Gerardo Barrios suspendió actividades presenciales y virtuales para martes y miércoles.
3: Miguel Paredes, Noticiero El Salvador Radio.
0: Y la tormenta tropical Cristina continúa su curso y las instituciones del gobierno del presidente Nayib Bukele mantienen un monitoreo constante en las zonas de mayor riesgo.
3: Los funcionarios que integran el Sistema Nacional de Protección Civil informaron sobre las acciones que se ejecutan en los albergues habilitados.
0: Ante la alerta naranja.
5: Naranja vigente, la Dirección Nacional de Albergues ha intensificado las inspecciones en los centros de resguardo, especialmente en zonas costeras y montañosas, consideradas de mayor riesgo. Actualmente, 58 personas de comunidades costeras de La Libertad fueron evacuadas de manera preventiva ante el riesgo asociado a las lluvias y el incremento del oleaje, detalló el titular Josué García.
6: Como Dirección de Albergues, los equipos han estado verificando la calidad de los insumos que se encuentran en dichos espacios, verificando la calidad de los camarotes, las colchonetas, los kits de higiene y todos los insumos, de primera necesidad que como dirección debemos de tener listos y en aprestos en cada una de estas ubicaciones que pueden ocuparse como albergue.
5: Además, todas las instituciones y carteras del Estado que trabajan en función del bienestar social articulan acciones para garantizar las condiciones necesarias en cada albergue, a fin de suplir las necesidades básicas de los salvadoreños resguardados.
6: Desde el despacho de la Primera Dama, el Ministerio de Educación, el Ministerio de Salud, el INAVE, el ISDEMU, el CONAPINA, son parte de los equipos que se están sumando y que están en reuniones continuas con el equipo de albergues para poder estar tomando decisiones lo más pronto posible.
5: Son 7 funciones estratégicas activas para fortalecer la respuesta ante la emergencia climática, entre ellas información científica, albergues, seguridad, logística, infraestructura y servicios básicos, así como equipos de emergencia y salud. El director de Protección Civil, Luis Amaya, expuso que solo en Santa Ana se registraron afectaciones en 57 viviendas.
7: Todo derrumbes hemos tenido 13. Algunos obstruyeron temporalmente las carreteras. Debo decirles que ya el Ministerio de Obras Públicas se ha encargado de limpiar esas carreteras. No hay ni una tan sola calle obstruida a esta hora del día. Hemos tenido también inundaciones urbanas, particularmente en la zona urbana de Santa Ana.
5: Es así como el gobierno del presidente Nayib Bukele reacciona frente al fenómeno meteorológico que está afectando la región centroamericana y ejecuta acciones que ponen al centro el bienestar de la población que habita en zonas de riesgo.
0: Y de hecho, en el Parque Deportivo El Cafetalón, distrito de Santa Tecla, La Libertad Sur, se ha habilitado un albergue para el resguardo de las familias que puedan requerir protección durante la influencia de la tormenta tropical Cristina. Los detalles con Arquímedes López, director del CAMP de La Libertad Sur. Escuchemos.
8: Tenemos más de 500 elementos a nivel municipal y estamos trabajando específicamente en lo que es la Cordillera del Bálsamo, Carretera al Boquerón y todos los cantones y caseríos que nosotros tenemos. En total tenemos 24 comisiones comunales, las cuales ya fueron equipadas y se mantienen en un enlace permanente con la comisión municipal. Para cualquier emergencia que tengamos que atender, pues se les brinde el apoyo respectivo.
9: Y la red de 180 albergues preequipados a nivel nacional que están adecuados para activarse en caso de emergencias y resguardar a más de 10.000 personas se encuentran distribuidos de la siguiente manera.
0: 31 puntos de resguardo están ubicados en el Departamento de La Libertad, 30 en San Salvador, 16 en La Unión, 15 en Sonsonate, 14 en Aguachapán, 11 en Usulután y 5 en La Paz.
9: También hay 13 albergues adecuados con los implementos necesarios en el departamento de San Vicente, 10 en San Miguel, 10 en Morazán, 6 en Chalatenango, 9 en Santa Ana, 7 en Cuscatlán y 3 en Cabañas.
0: Y siempre en el marco de la alerta naranja por lluvias, el ministro de la Defensa Nacional, almirante René Francis Merino Monroy, informó que la Fuerza Armada de El Salvador, en coordinación con agentes de la Policía Nacional Civil, cumpliendo las indicaciones del presidente de la República, mantienen un despliegue permanente en todo el territorio nacional, esto para atender emergencias, proteger a la población y garantizar la continuidad de las tareas de seguridad. Pero escuchemos más detalles con el ministro.
10: Cuando las instituciones le digan a las personas que es necesario evacuar, que colaboren, porque lo que estamos buscando es prevenir, evitar pérdida de seres humanos y, como yo les mencionaba, en segundo lugar, es proteger los bienes de las personas. Y todos deben de estar claros que el señor presidente nunca los ha dejado solos. Cada vez que han habido pérdidas, cuando han habido gente que sus casas, que han perdido sus casas, sus bienes materiales, el señor presidente siempre les ha estado apoyando. Es decir, que tengamos confianza en el gobierno para evitar pérdidas humanas.
9: El ministro Monroy destacó que la institución armada ha puesto a disposición más de 12.000 efectivos de sus tres ramas, asimismo 130 vehículos, 29 embarcaciones, 7 medios aéreos, 4 ambulancias y vehículos especiales para operar en zonas de difícil acceso.
0: Y además, las principales afectaciones ocasionadas por la tormenta tropical Cristina se han registrado en las zonas marino-costeras, particularmente en Acajutla, Playa El Majagual y el Puerto de la Libertad, donde el personal militar ha brindado apoyo a las comunidades afectadas y se han desarrollado acciones de asistencia en sectores costeros de la Unión.
9: Es fundamental también, Daniela, contar con los contactos de las instituciones de asistencia para emergencias. Le recomendamos tener a la mano los siguientes números telefónicos. El Centro de Operaciones de Emergencias de Protección Civil, 2281-0888. También el Cuerpo de Bomberos, el 903.
0: Y el Sistema de Emergencias de la Policía Nacional Civil, 911. El Sistema de Emergencias Médicas, 132.
9: Comandos de Salvamento, 2133-0000. Cruz Verde Salvadoreña, 2284-5792.
0: Cruz Roja Salvadoreña, 2222-5155. El Instituto Salvadoreño del Seguro Social, 127.
9: ANDA 915, del Sur 2233-5600.
0: Y finalmente AES es el 2506-9000. Y con esta información es momento de hacer una segunda pausa en la emisión estelar de Noticiero El Salvador Radio.
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9: Y hacemos un contacto con el periodista Julio Solís hasta La Libertad, donde este día se realizaron evacuaciones de familias en Boca Poza, Cangrejera, que resultaron afectadas por las inundaciones debido a las lluvias provocadas por la tormenta tropical Cristina.
0: Estas acciones forman parte de la respuesta inmediata de las instituciones del gobierno, con el objetivo de salvaguardar la vida de los salvadoreños. Julio, bienvenido.
15: Hola, buenas tardes a todos en cabina de Noticiero El Salvador Radio. Comentarles que me encuentro en la iglesia Asambleas de Dios. Acá en este lugar se está utilizando como albergue para personas que resultaron afectadas en sus viviendas tras las inundaciones generadas por las lluvias de las últimas horas, justamente en Boca Poza, en Cangrejera, La Libertad. Acá ya las personas están recibiendo atención médica por parte del Ministerio de Salud. También han sido trasladadas de manera eficaz por parte de elementos del Cuerpo de Bomberos, así como también de la Policía Nacional Civil, Fuerza Armada y Protección Civil, todo un esfuerzo conjunto el que se está realizando acá para poder proteger la vida y la integridad de cada una de las personas que viven en zonas de alto riesgo. Acá las personas comentarles que son 39 las que están resguardadas de momento acá en este lugar y tiene capacidad para eso de más de 50 personas que viven en zonas de alto riesgo. Acá hay zonas también para que los niños puedan convivir en plena tranquilidad con mucha recreación. Se les está brindando también alimentación adecuada, tienen todo lo necesario, servicios sanitarios, así como también diversas áreas para que puedan convivir y estar en plena tranquilidad mientras pasa este fenómeno natural acá en nuestro país y en la región centroamericana, que sabemos que está dejando muchas afectaciones a todos los que residen acá en nuestro país y en zonas de alta vulnerabilidad. Así que el llamado a toda la población a que pueda atender las indicaciones de las instituciones de gobierno. Sabemos que son 180 albergues los que se encuentran ubicados en diferentes puntos del territorio nacional para que puedan atender las indicaciones de las instituciones de gobierno y así poder salvaguardar sus vidas. Esa es la información que tenía para compartir y con esto retorno la señal hacia las cabinas de Noticiero El Salvador Radio. Buenas tardes.
16: Gracias, Julio, por tu reporte desde Cangrejera, La Libertad. Ahora vamos a establecer nuestra señal con el establecer contacto con el periodista Miguel Paredes. Él se encuentra en La Libertad Costa, donde se han hecho evacuaciones preventivas con el objetivo de resguardar la vida de las familias.
17: Adelante, Miguel, bienvenido.
18: Gracias, buenas tardes. Exactamente en el cantón Cangrejera de La Libertad Costa es donde me encuentro en este momento. En el primer albergue que se encuentra habilitado, acá hay al menos 39 personas en resguardo, entre ellos pues varios niños. Y lo que ha ocurrido esta tarde, pues aparte de las atenciones habituales que se les brindan, como la alimentación, chequeos médicos, a la primera infancia se les han traído distintos juegos, actividades para que pues ellos se entretengan mientras permanecen en este lugar. Son de vital importancia las actividades lúdicas, recordemos que son herramientas poderosas para el desarrollo integral de los niños y potencian sus capacidades físicas, cognitivas, sociales y también emocionales. Algunas de las cosas que han realizado los niños, por ejemplo, colorear, también han identificado los colores, han armado figuras con distintas piezas o también con plastilina. Y pues esto es parte de la atención integral que brinda el gobierno a las familias salvadoreñas, incluso en estas situaciones del tiempo atmosférico, porque es un derecho para toda la niñez. Y pues prácticamente eso es lo que ocurre en este sector. Mientras tanto, en otros cantones, siempre de La Libertad Costa, se encuentran desplegados equipos de Protección Civil para estar pendiente de las familias que se encuentran todavía ahí. Sabemos de que se ha tenido, pues el mar ha salido prácticamente y ha inundado algunos sectores, y pues es importante estar pendiente de las familias que todavía se encuentran en esos sectores, porque no todas las personas pues quieren dejar sus pertenencias. Sabemos de que es una situación complicada, pero se mantiene pues esa vigilancia de estas personas para que no vayan a ser víctimas pues de alguna situación, de algún imprevisto que ocurra a causa de que no quieren salir de sus lugares. Sin embargo, pues el llamado de atención continúa para que salgan a resguardarse, ya sea en los albergues o también, si así lo prefieren, en lugares de habitación de familiares o amigos que se encuentran cerca. Pero esa es la situación que se tiene desde este sector de La Libertad Costa, y por supuesto vamos a continuar informando del desarrollo de toda esta actividad que se ha pues realizado, priorizando la vida, la integridad de las familias salvadoreñas. Con esto retorno con ustedes hasta la cabina. Buenas tardes para todos.
17: Gracias, Miguel, por la información desde ese sector. Y el alto oleaje también se registra en las playas del Oriente. Comercios, viviendas están siendo afectados por este fenómeno. Los equipos de primera respuesta de Protección Civil se encuentran en la zona asistiendo ante las emergencias.
19: Es mejor estar está prevenido, porque y para que vengan, cuando ya nosotros andemos el pelo lleno de arena y lleno de monte, hay hogadas, no, está bueno que vengan antes.
5: Doña María Ángela es una de las afectadas por el alto oleaje producto de la tormenta Cristina. Como comerciante, ha tenido que cerrar su negocio y agradece la gestión preventiva del gobierno.
19: Bendito Dios que hayamos un gobierno que pensara en nosotros los pobres, porque anteriormente pues nadie pensaba en nosotros, si te fue bien o te fue mal, sálvese quien pueda. Ya, pero ahora no, él tiene por lo menos estos de protección civil.
20: No hay nada de venta, como no entra turismo, no hay nada ahorita. Pidiéndole Diosito para que se quite, para que venga el turismo a la playa.
5: Los equipos de protección civil realizan recorridos en las playas del oriente para atender la emergencia y hacer la evaluación de los daños. A su vez, instan a los turistas a que se alejen de la costa para evitar peligros.
21: Hemos venido a supervisar también el sistema de protección civil. En este caso, ya las comisiones departamentales municipales ya todas están activadas. Ver que el sistema esté funcionando, en este caso guardavidas también anda en la zona, tenemos guardavidas en toda la costa de San Miguel.
22: El día de ayer lunes una ramada colapsó, producto también del fuerte oleaje. Nosotros pues colaboramos ahí con la remoción de los escombros también, también estuvimos nosotros apoyando también junto con la gente de la dirigencia de la DESCO también de comunal de aquí del Cuco, ¿verdad? Andar haciendo los recorridos y las prevenciones con los turistas que el día de ayer estaban aquí en la playa para que no se metieran al mar.
5: Protección Civil se mantendrá en la costa oriental del país mientras dure la emergencia por la tormenta y a su vez hace un llamado a las personas para que atiendan las recomendaciones de las autoridades para evitar tragedias. Lorena Díaz, Noticiero El Salvador Radio.
16: Mientras que en la costa del occidente del país, precisamente en Acajutla, Sonsonate, se reporta un oleaje alto y rápido, lo que ha provocado afectaciones a viviendas y comercios.
17: Las autoridades han llevado hasta un albergue a las familias afectadas.
23: Es el primer año que yo miro que el mar se pone así. Nunca he estado aquí.
24: Marisol Guzmán se refiere a las olas que superan los 2 metros en Acajutla, Sonsonate. Este fenómeno se debe al incremento de viento que genera la tormenta Cristina y que ha afectado los negocios de la zona costera del occidente del país.
23: Cosas se vuelven a hacer, pero la vida de uno no se hace. Y se ha llevado la mayoría de mesas, galera, todo, pues lastimosamente, pero como no se puede hacer nada por las cosas de Dios. Así es la naturaleza acá.
24: Ante esta situación, diferentes instituciones de gobierno han destinado recursos y talento humano para ayudar a las familias afectadas.
23: Sí, se siente apoyo y gracias a Dios, pues, y a Protección Civil que los han echado la mano a sacar.
24: El fuerte oleaje ha causado daños materiales. Afortunadamente, no se reportan víctimas.
25: Como ustedes miran, de que me ha destruido casi toda la propiedad. Yo tenía 9 habitaciones y solamente me han quedado 4.
24: Equipos de protección civil y salvavidas se mantienen en la costa para actuar ante cualquier eventualidad y resguardar a la población.
17: Kevin Castillo, Noticiero El Salvador Radio.
16: En más noticias, elementos de protección civil en el oriente del país se mantienen en constante monitoreo, así como realizando recorridos preventivos en las diferentes playas de la zona costera, esto para evitar que turistas corran riesgo o sufran algún percance por causa de las mareas vivas y fuerte oleaje que se ha registrado en esa zona del país por la influencia de la tormenta tropical Cristina.
2: Banderas rojas indican que la playa está cerrada y elementos de protección civil se mantienen en alerta para que se respete esa medida. En la playa El Cuco, en el departamento de San Miguel, el mar no ha dado tregua. Se mantiene golpeando con fuerza las estructuras que se encuentran a la orilla de la playa.
26: Ahorita el turismo está suspendido totalmente para evitar cualquier tragedia. Tenemos guardavidas en toda la costa de San Miguel. Ellos también andan en la verificación, que no hayan turistas, verificando que los comercios estén cerrados, ¿verdad? Cerramos no porque queremos quitarle su fuente de ingresos, sino que se cierra por precaución. Gracias a Dios, estos fuertes oleajes solo van a ser unos cuantos días,
2: Los negocios en el área de turismo han resultado con serios daños estructurales, caída de muros, inundaciones en sus casas, incluso en las lanchas donde salen a pescar. Por el momento, ese trabajo no está permitido por las condiciones peligrosas de mar picado y traicioneras corrientes.
26: No se arriesguen a venir aquí al mar, a quererse bañar, a aventurar, porque pueden ser arrastrados por una ola fuerte, ¿verdad? En este caso, tenemos guardavidas, pero eso no garantiza, ¿verdad? Que porque alguien quiera venirse a hacer alguna hazaña, pueden pasar alguna afectación.
2: Los comerciantes han logrado poner a salvo sus pertenencias, así como los residentes que habitan frente a la playa. Se mantienen en alerta, ya que llevan días con oleaje alto y desde el fin de semana las condiciones han empeorado.
1: Nosotros mantenemos nuestra presencia en Playa del Cuco de manera permanente, así como también en las principales playas de la zona oriental, y de momento nosotros nos mantenemos haciendo recorridos preventivos y evaluativos de los daños que están generando las fuertes y olas que están avecinando nuestra costa.
2: Hasta el momento, no se reportan personas lesionadas por el fuerte oleaje, solo daños estructurales y materiales en las playas del oriente del país. Protección Civil pide a los residentes, pescadores, así como turistas, a no poner en riesgo sus vidas y acatar las indicaciones de los cuerpos de socorro. Herbert Aragón, Noticiero El Salvador Radio.
17: Actualizamos más información sobre lo que sucede en nuestro país con respecto a la situación de emergencia por lluvias. Y está con nosotros en cabina del 96.9 el periodista Orlando Guillén, que nos tiene más detalles. Adelante.
3: Hola compañeros, buenas tardes. Y es que ante la alerta naranja emitida por las autoridades el día de ayer, las diferentes instituciones de primera respuesta se han mantenido activas las 24 horas del día, implementando acciones para prevenir cualquier tipo de incidentes. Y es que hace unos minutos, elementos del cuerpo de bomberos informaron que mantienen monitoreo constante y preventivo por las lluvias, esto en el puente Jalapa, en carretera hacia San Cristóbal en Cojutepeque, en el municipio de Cuscatlán Sur. Estas acciones permiten verificar las condiciones de seguridad y detectar oportunamente posibles riesgos para la población, dado que ellos son los especialistas, así que ante cualquier situación que se pueda generar, usted como ciudadano, como salvadoreño, puede llamar al 913 y pues ellos les brindarán la ayuda correspondiente y la atención necesaria. Además, personal y maquinaria del Ministerio de Obras Públicas ya se encuentran en la Playa Dorado, para ejecutar labores de apertura de la bocana y de esta manera poder facilitar el drenaje natural del área. Sumado a esto, siempre elementos del Ministerio de Obras Públicas realizaron limpieza de material de arrastre por las lluvias que se han dado en todo el territorio nacional, pero en este caso específicamente en la calle que conduce hacia el lago de Coatepeque en el departamento de Santa Ana. Esto con el fin de mantener la conectividad en todas las vías de acceso del país. También informar que elementos de desechos sólidos de la Alcaldía de San Salvador Centro realizaron limpieza de tragantes ubicados sobre la calle Modelo en la zona 5 del Distrito Capital con el objetivo de evitar anegamientos en el sector. También esto ante las lluvias provocadas por la tormenta tropical Cristina. También informar que los elementos del Ministerio de Obras Públicas ya iniciaron trabajos de dragado con maquinaria pesada en la playa Cangrejera, esto en el Departamento de la Libertad para poder reducir el riesgo de inundaciones y pues de esta manera prevenir cualquier tipo de emergencias y proteger a las familias que habitan en la zona. Destacar que hace unos momentos en el occidente del país, el edil de la Alcaldía de Santa Ana Centro informó que continúan con el equipamiento y proporcionándole muchos más insumos al albergue municipal en el Salón de Usos Múltiples, El Palmar, esto con el fin de resguardar a los salvadoreños y poderle proporcionar todas las herramientas necesarias para que puedan estar a salvo. También el funcionario afirmó que ya se encuentran preparados para recibir a los santanecos que deben ser evacuados y también ofrecerles un espacio seguro y digno para salvaguardar y resguardar la vida de cada uno de ellos. Así que, compañeros, esta es la información que actualmente se encuentra, información de las acciones ejecutadas por las instituciones del gobierno del presidente Nayib Bukele, y pues también decirle a la población que acate las medidas y las recomendaciones de las diferentes instituciones, así como también hacerle la invitación a que se puedan informar únicamente por las cuentas oficiales de las diferentes instituciones. Compañeros, esta es la información que tengo para compartir. Buenas tardes.
4: Gracias, Orlando Guillén, por la información que se tiene con respecto a las actualizaciones de la situación en el país con respecto a la tormenta tropical Cristina, Daniel.
16: Pero ahora, Diego, ya nos acompaña en cabina nuestro compañero periodista Herbert Aragón, quien nos ampliará más información en torno a la alerta naranja que está activa a nivel nacional. Adelante, Herbert.
6: Gracias, Daniela y Diego. Pues un gusto saludarlos. Comandos de salvamento en Zacatecoluca brindaron auxilio a las personas que resultaron afectadas en un choque entre cuatro automóviles, dos particulares, un vehículo militar y un autobús de la ruta 302. El accidente ocurrió sobre la carretera del litoral en el cantón Magualapa, Rosario de la Paz. Las personas que resultaron con lesiones fueron trasladadas al hospital de Santa Teresa. La policía de tránsito ha realizado las investigaciones acerca del accidente, ya que los conductores involucrados mencionaron que una fuerte tormenta afectó la visibilidad de uno de los automóviles particulares y el bus del transporte interdepartamental frenó, pero la carretera estaba lisa por las lluvias y golpeó al camión militar que estaba parqueado y estaba dando asistencia a personas afectadas por las tormentas en la zona. También se registra otro accidente vial sobre la carretera Panamericana a la altura del desvío hacia Santa Cruz, Michapa, esto en Cuscatlán. Según el reporte de la Policía Nacional Civil, el aparatoso accidente provocó que varias personas resultaran con lesiones, algunas de gravedad, y fueron trasladadas a centros asistenciales por particulares. La policía investiga el móvil del múltiple accidente porque testigos aseguraron que las precipitaciones registradas en el sector hicieron que la carretera acumulara lodo y barro, y unos motociclistas estuvieron a punto de accidentarse minutos antes que ocurriera el múltiple choque por las condiciones en las cuales la carretera acumuló agua por las intensas lluvias. Este es el informe y regresamos con ustedes, compañeros.
4: Gracias, Herbert, por la información. Y a nivel, por supuesto, regional, el fenómeno atmosférico Boris se debilitó en la madrugada de este martes al tocar tierra en el estado de Guerrero.
16: Y la cantidad de lluvia que ha dejado Boris en territorio mexicano provocó deslizamientos en carreteras y otras afectaciones.
4: Hasta la media mañana de este martes, Boris se degradó a baja presión remanente y se localizaba en las cercanías de Punta Maldonado y Acapulco con vientos máximos sostenidos de 45 kilómetros por hora y rachas de hasta 65 kilómetros por hora, informó el Servicio Meteorológico Nacional de México. El debilitamiento de Boris, según la institución mexicana, comenzó en las primeras horas de la madrugada de este martes, cuando tocó tierra entre los límites de Guerrero y Oaxaca. El fenómeno atmosférico reportó vientos máximos sostenidos de 65 kilómetros por hora, rachas de 85 kilómetros por hora y desplazamiento hacia nor-noroeste a 9 kilómetros por hora. Sin embargo, a eso de las 6 de la mañana de este martes, Boris disminuyó su categoría e intensidad, pasando de depresión tropical a baja presión, pero continúa dejando lluvias fuertes en Guerrero, Oaxaca, Michoacán, Jalisco y Colima. Boris causó distintas afectaciones en suelo azteca, como por ejemplo, un hospital en Salinas Cruz, Oaxaca, se inundó pero mantuvieron los servicios. Se reportaron además distintos deslizamientos de tierra en carreteras federales que limitaron el tránsito vehicular a un carril mientras despejaban el lodo y otros materiales. En zonas como Manzanillo, Colima, las autoridades cancelaron la navegación a embarcaciones menores por olas de hasta 5 metros de altura. En otros sectores se suspendieron clases para evitar riesgos de la comunidad estudiantil.
16: Siempre en el ámbito internacional, Centroamérica permanece en alerta ante el avance de la tormenta Cristina, que ha dejado personas desaparecidas y afectaciones por lluvias intensas en varios países de la región.
4: El sistema se desplaza por el Océano Pacífico cerca del sur del Golfo de Fonseca, mientras las autoridades mantienen vigilancia y medidas preventivas.
3: La tormenta tropical Tropical Cristina continúa afectando la costa pacífica de Centroamérica, con vientos sostenidos de hasta 75 kilómetros por hora, fuertes lluvias, inundaciones costeras y oleaje peligroso asociado al fenómeno de mar de fondo. En Costa Rica, las autoridades mantienen la búsqueda de 5 personas desaparecidas tras el vuelco de 2 embarcaciones en Guanacaste. En Nicaragua, se reportan daños en infraestructura costera, negocios turísticos inundados, decenas de viviendas afectadas en Chinandega y caída de postes eléctricos. Guatemala registra severos daños en zonas de playa por el fuerte oleaje y acumulación de desechos arrastrados por el mar. En Honduras, 9 de los 18 departamentos permanecen bajo alerta, con inundaciones urbanas que afectan especialmente a San Pedro Sula, donde varias calles y avenidas continúan anegadas. Cristina se desplaza provocando alertas máximas y aumento significativo de lluvias, con riesgo de inundaciones y desplazamientos en áreas vulnerables de la región. Orlando Guillén, Noticiero El Salvador Radio.
0: Y con esta información, Diego, finalizamos la emisión estelar de Noticiero El Salvador Radio correspondiente a este martes 9 de junio.
7: A nombre de Ronald Rivas en la realización, en la coordinación, Jessica Colorado, Daniela Flores, Diego Guzmán, nos despedimos.
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0: 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En El Salvador, esta es la hora.
1: 11 de la noche,
2: en punto.
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0: 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En El Salvador, esta es la hora.
1: 11 de la noche, 30 minutos.
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1: 0 horas en punto.

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1: 1:00 a.m. 2:00.

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1: 2:00 a.m.

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1: 3 de la mañana, 1 minuto.

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1: 4 de la mañana,
2: en punto.
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1: 5:03 a.m.
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1: Hola, buenos días. En el miércoles 10 de junio les saluda Claudia Chicas. En las últimas horas, los equipos del Sistema Nacional de Protección Civil evacuaron a familias que habitan en el barrio La Playa, distrito Acajutla, Sonsonate Oeste. También como respuesta inmediata ante la alerta naranja por la influencia de la tormenta tropical Cristina, Protección Civil continuará evacuando familias que estén en zonas de riesgo de carácter obligatorio. Las autoridades le piden a usted como población precaución al transitar por las siguientes zonas o tomar medidas de contingencia en caso que viva en puntos con alta incidencia a deslizamientos y caída de rocas. También en carreteras cerca de laderas, como las localidades de la montaña entre Chalatenango y Cabañas, la carretera longitudinal del norte entre San Isidro, Labrador y Sensuntepeque, la cordillera del Bálsamo, la carretera Comalapa entre Olocuilta y San Luis Talpa, carretera hacia los Planes de Renderos, carretera hacia el Puerto de la Libertad y carretera a la cumbre entre Teotepeque y Comasagua. En la madrugada, el radar del Ministerio de Medio Ambiente registró lluvias de débil a moderada intensidad en sectores del área metropolitana de San Salvador, Santa Ana, San Miguel, Cuscatlán y Chalatenango. Estas lluvias que están ingresando por el Océano Pacífico son provocadas por la tormenta tropical Cristina, la cual está ubicada a 104 kilómetros del Golfo de Fonseca y 165 kilómetros al sureste de San Salvador. Actualmente se desplaza lentamente al oeste a 6 kilómetros por hora, con vientos sostenidos de 65 kilómetros por hora. Hace unos minutos en Canal 10, el director de Fovial, Alex Beltrán, informó que las cuadrillas de la institución han atendido un total de 23 emergencias durante este periodo de lluvias, donde predomina la caída de árboles. El funcionario agregó que los equipos del Fovial siguen pendientes, monitoreando cada eventualidad que se pueda dar durante las lluvias.
0: Internacionales.
1: El Servicio Meteorológico del Centro Nacional de Huracanes advierte que las fuertes lluvias asociadas con la tormenta tropical Cristina afectarán puntos costeros de Centroamérica hasta mañana. Esa precipitación puede producir inundaciones y deslizamientos de tierra que amenazan la vida, especialmente en áreas de terreno empinado. Los expertos del Centro Nacional de Huracanes anticipan que hoy las condiciones de la tormenta Cristina irán acompañadas de ráfagas en partes de las costas de El Salvador, Honduras y Nicaragua. En Guatemala, las autoridades intensificaron las medidas preventivas ante las lluvias generadas por la tormenta tropical Cristina en la región. La Coordinadora Nacional para la Reducción de Desastres detalló que las lluvias podrían aumentar significativamente en el territorio guatemalteco entre hoy y el viernes. Hasta acá con el reporte, volvemos con más información sobre esta situación climática en una hora.
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2: 6:04 a.m.
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2: Así es, son las 6 de la mañana con 6 minutos. Estamos ya a las voces que usted dice, ay, ellos son los que me caen bien. Sí, que no sé qué. Aquí estamos para apoyarle, para decirle, vamos, levántese, por favor. Sí, es difícil, está lloviendo, pero obviamente hay que salir a hacer país, hay que salir a hacer familia. Piense en esos chiquitines que están en casa. Ah, ¿verdad? Para que usted también pues vaya a sus labores. Recuerde que tenemos esta alerta naranja y hay que estar pendiente de todos los sitios oficiales que le están informando de todo lo que está pasando, ¿verdad? Los chiquitines siguen en casa y eso es muy bueno también, y siguen con este modelo virtual que ya están bastante acostumbrados. Va a ser un honor acompañarles hasta las 9 de la mañana con mucha emoción y sobre todo esa buena compañía que nos caracteriza en Para Empezar y Radio El Salvador. En este momento tengo frente a mí a alguien que ha venido con unas botas pero espectaculares. Yo creo que con eso no pasa la lluvia ni nada, ni la lava volcánica tampoco. Ella es Astrid Ábalos, la botánica, querida.
5: Sí, buenos días.
2: Estuvo buena la presentación, ¿verdad?
5: Buenos días, sí, hoy era día de sacar las botilas.
2: Me gustan, pues, mira, fíjate. Te gustan. Sí, ¿verdad? Sí, se las voy a describir a todos. Son unas como que si fuera la versión de Indiana Jones. Pero mira, ya le vamos a decir a quien venga a hacer redes sociales. Esa es la foto, creo. Ajá. Que esa es la foto. Están un tanto descomplicadas, pero mira, deben ser calientitas.
5: Son calientitas.
2: ¿Hace cuánto que no las usaba? Porque
5: pues todo, cada invierno se sacan.
2: Ahí está. De cada pronto invierno se sacan. Usted dice, hey, estas botas tengo. Agárrelas, chainela,
5: sí,
2: bien.
5: Sí, justo.
2: Verifique y salga con ellas.
5: Necesitábamos bota alta porque sí, pues sí, ¿verdad?
2: Correcto.
5: No nos queremos mojar.
2: No, está muy bien.
5: Los
2: está muy bien.
5: Así sí. Que buenos días, ¿cómo están? ¿Ah? ¿Cómo amanecieron? Ahora sí ya está cayendo plenamente la lluvia.
2: Sí.
5: Desde la madrugada, me parece, uh-huh, en buena parte del país. Los efectos de la tormenta tropical Cristina pues ya se están dejando sentir más acá, más adentro, tierra adentro, porque
2: claro,
5: ayer habían estragos en la línea costera, pero era más sí, por tema de mar de fondo que por Cristina.
2: Claro, claro.
5: Ahora, digamos, si ya se sienten las lluvias, que ya son tema de Cristina, ¿sí? Que mira qué lento se está moviendo.
2: Iba primero en 4 kilómetros, ahora ya aumentó a 2, imagínate 6 kilómetros.
5: No puede ser.
2: Y esa masa atrae bastante.
5: No, exactamente,
2: lluvia.
5: El tema es, uh-huh, que está lento y cualquiera decir, bueno, pues sí, mejor que no se acerque, pues no, ni tan mejor,
2: no.
5: Mientras más lento camine la tormenta, más acumulación de agua lleva.
2: Va dejando, exactamente.
5: Entonces, bueno, lo cierto es que ahí está 83 kilómetros del puerto de la Libertad.
2: Sí.
5: Y 150 kilómetros al sureste de San Salvador. Así está la ubicación en este momento. Sigue estacionada ahí, frente, digamos, al Golfo de Fonseca, para tener una idea, pero más adentro, ¿cierto?
2: Sí, sí.
5: Mar adentro. Entre Nicaragua, un pelín de Honduras y Golfo de Fonseca, El Salvador, La Unión, pero más adentro. Ahí están los modelos todavía intentando predecir cuál de los tres caminos podría agarrar. Más adelante vamos a actualizarles en el clima con el Padawan.
2: ¿Cómo no? Ahí estamos ayudándonos. Y recuerde también, cualquier detalle que usted vea cerca de su lugar de de descanso en su hogar, pues nos puede enviar una nota de voz al 7682-9699.
5: Mira, Saulito. Ajá. Saulito, yo te tenía en otra.
6: Con amor, con cariño.
5: En otra, ¿cómo?
2: Modalidad.
5: No, no. Te tenía en otra
2: estima.
6: En otra dimensión.
5: Sí, sí. Pero veo que me está troleando desde temprano.
2: Sí, qué bonita. ¿Cómo se llama la novia de Woody?
6: Jessie.
5: Jessie, ¿no?
6: Sí, Hoy se las trajo, mi querida.
2: Está bueno, sí, son
6: botellas vaqueras. Compañeros, buenos días.
2: ¿Qué tal, Saulito?
6: Bien, aquí, feliz que estamos ya compartiendo toda la información que nuestra fiel audiencia necesita saber. Ya lo mencionaba Astrid, ya lo mencionaba Jaime,
2: sí,
6: de estar siempre pendiente de los diferentes canales de información de las cuales se está brindando, muestra el Ministerio del Medio Ambiente también, a través de Canal 10 y por supuesto nosotros aquí a través de Radio El Salvador los estamos informando, los estamos poniendo al tanto de cómo va el movimiento de esta tormenta que ya lo mencionábamos, pues Cristina se ubica aproximadamente a 83 kilómetros del puerto de La Libertad. Comenzó a llover, digamos que en parte de San Salvador,
2: sí,
6: como a eso de las 12:30.
2: En algunos puntos, en algunas zonas, bueno, al menos yo no recuerdo, pero como a las 12:30, como a las 3:30 de la mañana, empezó un poquito más fuerte.
6: Y se estaba teniendo también muchos rayos, era como la sí, lluvia era menos, pero la tormenta sí era un poquito más de tormenta eléctrica. Uh-huh. Así que
2: sí,
6: que tener mucho cuidado con todo eso. Pero aquí estamos ya miércoles 10 de junio, como si nada.
2: Qué rápido va.
5: Miércoles, me encantan los miércoles, ahora sí.
2: Sí.
6: Ha comprado la vive.
5: Sí, hoy es miércoles de juegos, ¿ah?
2: Ay, es cierto.
5: No hay tormenta que valga aquí siempre. No. La vamos a pasar bien, le vamos a usted acompañar, ¿verdad? Ese es el objetivo de esta revista que se llama Para Empezar, acompañarle y llenarle de buena vibra,
2: eso,
5: buena música.
2: Sí.
5: Hoy miércoles de juegos y tal. Así
2: claro,
5: que bienvenidos a todos. Ahí está el WhatsApp.
2: El 7682-9699. Anímese, aquí lo vamos a empezar a saludar. Lo chivo, ¿sabes qué es lo que nos alegra?
5: Diga.
2: Que cada vez hay más para empezareños que se van manifestando. Tenemos más comunidad, tenemos más amigos y

0: No, mira, tu amiga ya al aire.
1: Claro, claro. Buenísimo.
0: Nosotros esta canción la evaluamos, ¿verdad? Porque el 2022 estamos justamente a un día para que comience esa cantidad de partidos. Es una batería de partidos, Astrid Ábalos. ¿Sabes? Mañana comienza el Mundial.
1: Mañana es.
0: Mañana.
1: Y eso estaba yo analizando porque sí. Tipo Boris ha causado estragos ahí en México.
0: Claro, claro. Ojalá que ahí, ¿verdad? Hay probabilidades, sí, de que también le llueva.
2: Hay un sí. Al día de ayer, uh-huh, a eso de las 5 de la tarde, sí, se tenía una probabilidad de 40% de lluvia, uh-huh, el día de hoy, digamos.
1: Uh-huh.
2: Ya se espera también que pues algunas partes de la Ciudad de México, donde se va a realizar
1: en los estadios.
2: El estadio, sí, en el la, estadio
1: el tema este de,
0: claro, claro,
1: la grama y todo,
2: sí,
1: eso.
2: Van a estar muy pendientes porque o puede atrasar o puede adelantar la inauguración.
1: Viste, por el, sí, clima. Ayer, uh-huh, estaba, uh-huh, yo, uh-huh, cayendo en cuenta que esta gente en México, pues sí, y podrían tener problemas por el tema este del mal tiempo.
0: Sí.
1: Pero bueno, sigamos.
0: Ojalá que no, ¿verdad? Pues fíjense que siempre hay una bebida lupulosa con bastante cebada en Argentina,
1: vaya,
0: que siempre lanza un comercial interesante. Y para el Mundial pasado, que Argentina volvió a ganar después de 30 y tantos años que no ganaba un Mundial, Messi lo intentó varias veces. Sí. Esta era ya como la cuarta, quinta vez.
2: Y
0: lo logró. No, no, señor, cuidado. No empecemos tan temprano a echarle mufa al asunto.
1: Ya vale.
0: Pero esta canción, mira, es una cosa linda. Se llama Hablándole a tu corazón, Charlie, que ya Charlie ya cada vez se nos está apagando, una de las grandes luminarias de la música, no solo argentina, sino que latinoamericana. Con esta podríamos arrancar ahora.
1: Vaya pues.
0: Tiene una letra linda.
2: Hablando a tu corazón, Charlie, sí, García.
1: Hablando a tu corazón, mándenle un corazoncito. Correcto, corazón. A Jimmy esta
0: así
1: mañana.
0: Es, que palpite ahí.
2: Vaya, mi querida Astrid Ábalos.
1: Yo tenía que venir con el mood así de que emparejara, pues, ajá, con el tiempo, no, que tenemos, sí, y la, sí, lluvia, uh-huh, y las botilas y. ¿Ah? ¿Sí o no? ¿Sí o no?
0: Qué bueno.
1: Ay,
0: bueno,
1: qué rico suena esta canción, mira. Formó parte de la punta de lanza del movimiento Rock en tu Idioma.
0: Qué chivísima la canción salsa.
1: Rock en Español del Bueno.
0: Sí.
1: 1986. Esta canción que se llama Malos Pensamientos.
0: Como los
1: Miguel
0: que.
1: Miguel Mateos.
0: Amanecieron varios así con malos pensamientos hoy.
1: Madre mía.
0: Ahí va, bueno, en el carro.
1: Ahí está. 1986, cuidado, cuidado. Aunque había un como. Como una confusión ahí con, sí, esta, sí, canción. Fíjate que en Argentina y algunos países de Sudamérica,
0: ajá,
1: este álbum se editó originalmente en el 86 como un disco doble que se llamaba Solos en América, donde, sí, venían Cuando Seas Grande, ajá, Es Tan Fácil Romper un Corazón, que también es buenísimo, y esta, Malos Pensamientos. Pero para el mercado internacional, para el resto del mundo, especialmente, sí, México, Estados Unidos, la discográfica reeditó y resumió el material en un solo álbum llamado Malos Pensamientos.
0: Sí, sí.
1: Entonces fue este lanzamiento el que desató la Mateos manía ya en todo el continente.
0: Fue impresionante eso. Sí,
1: impresionante.
0: Sí, porque Mateos, largo, no. Mateo estaba con su hermano en una banda que se llamaba Sas.
1: Sas.
0: Y de ahí se lanzó él al estrellato y el hermano siempre lo acompañó.
1: Entonces dicen que cuando soltaron esta tremenda, ajá, canción, ajá, ya se puso a competir así a lo Duran Duran, In Excess. Sí, ya Mateo, sí, ya, sí, viajando a Los Ángeles, California, para ir a presentar y tal. No, mira, tremendo. Yo digo que la escuchemos completa. Sí. Yo no sé ustedes.
0: No, ¿verdad? Sí, aguanta, allá, yo te apoyo.
1: Le vamos, vale, a pedir la banderita de Argentina a la población para empezar.
0: Excelentísimo. Bueno, allá está del otro lado mi querido Power, ya buscando con qué nos va a sorprender. 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
1: Power, sí, sí, ¿cómo, sí, es posible este suceso?
2: Ya preparándonos mentalmente, psicológicamente.
1: Me encanta esa canción.
2: Para ese gane que vamos a tener el día de mañana.
0: Vamos, México.
2: Eso.
0: Bueno,
2: vamos.
0: Yo le deseo lo mejor, la verdad. Ey, pero lo veo difícil.
1: Mira,
0: ahora,
1: vamos a comenzar. Sí, no, siento, no, un tono, no, burlesco ahí en Jimmy.
0: Por lo menos que queden empatados, vaya.
2: ¿Qué?
0: Sí. Oh. Este encuentro se repite porque así pasó en el 2010, creo que fue, ¿verdad?
2: 1-1.
0: Ajá.
1: Ajá.
0: Ojalá que.
2: Bueno, mándeme ahí la banderita de México.

0: Vaya, pues. Mándeme una muñequita que sea la princesa. Que usted quiere escuchar completamente.
1: Princesita, sí, vaya, pues.
0: Si usted quiere la de Argentina, va para.
1: Para Miguel Mateos y Malos Pensamientos. Sí, mira, no la hemos puesto aquí en el programa.
2: No.
1: Entonces, valdría la pena. Digo yo,
2: sí, sí.
1: Si ustedes tienen a bien apoyar a Miguel Mateos y Malos Pensamientos, mándenme una banderita de Argentina o Astrid, ¿verdad?
2: Sí, este es otro pedazo de canción y el artista se lanzó como de un séptimo piso una vez que tenía calor. Mira, cualquiera se pudo haber matado. Charlie,
1: espérate,
2: se tira.
0: Buscando lente, andaba
1: hombre, ay, tengo calor.
2: Mira, y cayó exacto en la piscina. Mira, y qué hubo un tipo que lo grabó y ahí está. Entonces,
0: vaya. Bueno, Rey Lagarto dice que Astrid.
2: Qué bárbaro, Rey Lagarto.
0: Voto Miguel por Mateos. Messi y Mateos.
1: Vaya, pues.
2: Eso.
1: Dos para Miguel Mateos.
0: Miguel Mateos dice por aquí Omar Martínez.
2: Bien, Omar. Omar, buenos días.
1: Malos pensamientos.
0: Buenos días, mi voto es para Astrid y sus malos pensamientos.
1: Uy. Pues sí.
0: Definitivamente, no, dice. Definitivamente votamos por Astrid. Eso. Mi voto es para Astrid, dice.
1: Viste que andamos conectados. Conectados.
0: Ahí manda la banderita de Argentina. Argentina. Pero si quiere apoyar a Jaimito, aquí está. Charly García. Y Jaime Martínez.
2: Es correcto.
0: Hablando a tu corazón. Pero si quiere escuchar esta de principio a fin.
1: Chocolatosa. Uy, qué buena, nivel mil. ¿Verdad? Esta está rica para un chocolate.
2: Sí, sí.
1: Caliente.
0: Voto por Astrid, esa es una de mis canciones favoritas de ese disco de el señor Miguel Mateos. Hola, buenos días.
2: ¿Y qué tal?
0: Quiero escuchar Malos Pensamientos.
1: ¿Verdad que sí?
0: Bueno, señoras y señores, no los hacemos esperar más. Entonces,
1: ahí
0: aquí está.
1: Muy bien.
2: ¿Qué
1: andamos,
0: dice Mau?
1: Ya sintonizados, ya vi cómo andan el mood esta mañana, chocolatosos amanecieron todos. Suena rico, vamos juntos hasta las 9 de la mañana. Este programa se llama Para Empezar a través de la estación del Centenario Radio El Salvador. Buenos días y bienvenidos, comenzamos.
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0: Bueno, 6 de la mañana quedan 27 minutos. Yo tenía esa curiosidad. Miguel Mateos nunca se metió en el mundo del deporte, ¿no?
2: No, sí. No que yo sepa, le gusta el deporte, pero no jugar. Ahora bien, todo argentino es como los mexicanos o los salvadoreños que también por estas fechas, o no importa, siempre hablamos de fútbol. El argentino per se echa su gambeteada. Yo creo que todos, aunque no sean parte,
1: ya
2: expertos,
1: viene de fábrica.
2: Sí, sí, sí.
0: Y aunque no lo crean, también los futbolistas se meten a ser cantantes.
1: ¿Qué es esto?
2: Es cierto.
1: Power, por Dios.
0: Tanto que ustedes llamaban.
1: No.
0: Decían: Pitbull, ¿dónde estás?
1: ¿Pero no. qué?
0: Bueno, les cuento. Vamos a ponernos guardado en contexto. Ronaldinho Gaucho. Sí. Ha dado un giro inesperado y se ha lanzado a cantar.
2: No.
1: Fíjate.
2: Bueno, vio a Sergio Ramos y dijo: si él canta, ¿por qué no yo?
1: ¿Es esto que estamos escuchando? Va, démosle la oportunidad, vaya, va. Sin prejuicio, sin prejuicio. Bien tuneada la voz, pero va, démosle, démosle.
2: Ahora entendemos por qué ese silencio pitbuliano.
1: Ahí anda.
0: No, no está tan mal.
2: No, lleva el sello de Pitbull.
0: Bueno, les cuento que el mundo de Ronaldinho hoy se basa en un disco que va a ser dos volúmenes.
2: Ajá.
0: El disco se llama Camisa 10.
1: ¿Ya?
0: ¿Ya? Son 60 canciones ha grabado.
2: ¿Qué?
0: En este, ¿qué? Ya, y además de esto, el señor ha lanzado ya oficialmente su sello discográfico internacional.
2: No.
0: Se llama Tu Música.
1: Ah, qué creativo. Estaba bien, bien concentrado el hombre para sacar
0: Tu Música se llama.
1: Ya.
0: Y aparte de esto, ha hecho buenas colaboraciones. Una de ellas ha sido con Pitbull.
2: Ajá.
0: Según los datos que yo he podido recabar, ha tenido ahí la producción también de Juan Magán, uno de los señores que
2: DJ,
0: en España ha sido siempre uno de los referentes.
2: Sí, ya ha venido aquí.
1: Sí, sí.
0: Desde que estaba con los Guajiros.
2: Uh-huh.
0: Entonces, ha hecho una mezcla ahí entre temas en español, en portugués y en inglés. Solo le alcanzó para cantar dos canciones, porque la voz como que no mucho le daba.
1: Fíjate.
0: Una de ellas es esta que se llama Vamos a Celebrar.
2: Obrigado.
1: Obrigado.
2: Ahora hay que decir, Ronaldinho creo que era el único detalle de entretenimiento que le faltaba. Ya había hecho televisión, ya había hecho actuación también, porque lo han llamado
0: y
2: para
0: comerciales,
2: todos
0: lados. Ni se diga.
2: Entonces, de música quizás nunca lo habían invitado y a ver ese nicho. Oh, vamos, dijo. Y ahí está. ¿Y pero cómo escuchen, se lo guardó?
0: Pero escúchenla, escúchenla el ritmo.
2: Y ya hay videoclip, todavía no.
0: Ya lo vamos a buscar.
2: No.
0: Eso lo dio a conocer el día de ayer.
2: Está mejor que Dai Dai todavía. Va,
1: deja, vamos a escuchar un ratistilo y luego seguimos comentando.
0: Vaya, vaya, vaya. Imagínense ustedes.
2: Sí.
1: ¿En qué momento sale la voz de Ronaldinho?
2: Al principio creo que se escuchó.
1: Ay, cómo odio ese grito. Ese es Pitbull.
2: Ese es Pitbull ya echándole la mano.
1: Sí, ya, ¿dónde anda Ronaldinho? No creo que sea esa. ¿Tampoco?
2: No,
0: aquí viene.
1: Eso es todo lo que dice.
2: Bueno, recuerden, ¿saben qué? Por ejemplo, Pelé tiene una canción, Pelé cantó, pero cantó no así punchis punchis. Él agarró la guitarrita, aquí estamos, discoteca pura.
1: ¿Qué más? Yo creo que eso...
2: Sí, solo lo acompaña físicamente. Ese grito debe ser.
1: Eso quizás. Le tuvieron que mezclar otras voces, sí. Sonidos.
2: No, está no hay bien, nada está que bien. El autotune no te ayude.
1: Claro, sí, para eso están esas herramientas, ¿no? Yo pienso que la canción suena rico, o sea, está, sí, tiene buena vibe, ¿eh?
3: Claro.
1: Y está bien.
2: Sí. ¿Qué piensan? Die, die. ¿Qué piensan los parempezareños? ¿Aprobado por Chayán o qué ondas?
1: Vaya.
2: ¿Ah?
1: Aprobado por Chayán.
2: 7682-9699. Y la de cosas que van a ir saliendo, imagínate, una vez arranca el mundial, más se van a sumar a las canciones.
1: Pero esta no la han hecho para, digamos, como una versión para mundial, o sea, no, eso es aparte.
0: Pero imagínense, vamos a cómo, no, está, tiempos. A cómo está elaborada, sí, sí, toda la, sí, el lanzamiento.
2: Sí, está.
0: Digamos que un día antes del mundial, y aparece con esta versión.
2: Recuerden que alrededor de todo pasa el día, la jornada, y en la noche todos los turistas, y a dónde vamos, y ahí van a discotequear. Vaya. Ahí está.
0: Ahí
2: esa
0: está
2: es
0: otra.
2: La segunda.
0: ¿Va? ¿Quién lo mira?
2: Atacando.
1: Yes.
2: Ronaldinho, Gaucho.
0: Con Luis BPM.
2: No.

0: Dicen que si canta Bad Bunny, dice cómo
1: sí,
0: no va a cantar.
1: Pues sí, todos se pueden lanzar. Además, Ronaldinho es querido.
0: Sí,
1: Ronaldinho,
0: sí.
1: Donde esté, lo queremos.
0: Es el único que yo puedo decir, sí, lo he apoyado, que va con el Barça.
1: Y él mismo aceptó y dijo, aquí viene el que va a ser mejor que Ronaldinho. Y él lo aceptó, ¿se acuerda? Y él lo apadrinó. ¿Y qué pasó cuando Ronaldinho ha tenido problemas legales? Allá estuvo en Paraguay, una situación un poco confusa, y estuvo guardadito unos días con el hermano. ¿Y quién le pagó la fianza? Lionel Messi, señor.
0: Vale, está bien.
1: ¿Verdad? Ay, se da cuenta la humanidad de este muchacho.
0: 6:34 PM. Vamos a la pausa comercial y regresamos con más a través de tu revista Para Empezar. Jaime Martínez, Astrid Ábalos, Ítalo Sigüenza y su servidor DJ Saúl Morales. Nos acompañamos hasta las 9 de la mañana. Ya venimos.
1: Eso, ya viene la trionda.
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3: 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Son las
4: 6:35 PM.
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0: 6:40 a.m. Un dato muy curioso. Surgió un 10 de junio, allá por el 2007, que fue el último episodio de Los Soprano. ¿Se recuerdan?
1: Sí, sí, Tony Soprano y su familia, una de esas series que lo marcan a uno. Gracias. Y recuerdo que mucha gente se quedó con ganas de más, ¿verdad? James Gandolfini, el actor que lamentablemente ya lo perdimos, él estaba en Italia en unas vacaciones y le dio un infarto al miocardio. Pero es de esas series irrepetibles, es bien complejo. Uno de ellos, de los actores de Los Sopranos, es parte de la E Street Band, de la banda de El Boss, de Bruce Springsteen. Sí, pero marcó una
0: y
1: época.
0: Una de las cosas que marcó mucho, y sí, es la curiosidad que yo les traigo, uh-huh, es que cuando suena esta canción,
1: sí,
0: y antes que Perry diga Believe, ¿sí? O sea, cuando dice Don't Stop, ¡pum!, se pone en oscura la pantalla, ¿se recuerdan?
1: Sí, fue. No recuerdo cuántas temporadas fueron, pero había, en ese tiempo, como el streaming todavía estaba en pañales, era de esperar el capítulo cada semana, ¿verdad? No estaba eso colgado. Y mucha gente se quedó como con ganas de esperar, tal vez había un nuevo episodio o una nueva temporada, pero hasta ahí llegó.
2: Fue una gran... ¿Ustedes vieron la serie completa?
1: Gran
2: serie.
0: Sí, yo vi como los primeros 3 capítulos.
1: Yo me lo echaba ratitos, la verdad, pero no fue una serie que a mí me haya marcado. Me gustaba la canción de entrada y me gustaba... Era, ya te digo...
2: Muéstrala.
1: Era una banda que casi no ha sonado mucho, ya te digo.
2: Y a propósito, ¿qué serie recomiendan que veamos, digamos, para este fin de semana, pues? ¿Qué serie? Mira, hay una que he comenzado a ver.
1: Sí.
2: Y si ya me capturó 2 capítulos, quiere decir que...
1: Alabama Tree se llama la banda.
2: Ah, mira.
1: Ajá, esa, exactamente. Sí, buenísimo. No, es impresionante. Esa, cuando ya decía, hey, ya va a empezar la serie, pero toda la canción es muy buena. Eso se llaman Alabama Tree. Nunca la escuchaste, jamás en la vida. No, no fuiste muy sopranera.
2: No.
1: Jamás. Pero sí hubo muchos, me imagino, los paraempezareños que estuvieron conectados a Los Sopranos. Sí. De recomendarte una serie, fíjate que de pronto estoy esperando La Casa del Dragón. Que creo que
2: es que vos sos mucho de series de fantasía.
1: Sí, me gusta mucho.
2: Sí,
1: sí, que ¿sabes? Viene. No sé cuándo iba a estrenar, 20 de
2: Mira,
1: junio.
2: Yo creo que me voy a quedar viendo una que se llama El Cuento de la Criada, que es, de hecho, top 10 acá en el país. Y le di una oportunidad. Está bien, algo oscura la serie, pero está interesantísima.
1: ¿De qué va esa serie?
2: Ay, no los quiero spoiler porque soy mala para eso.
1: Así como para que nos llame la atención.
2: Pero digamos que está ambientada, y eso lo entendés en el segundo capítulo, del por qué esta mujer aparece así con una vestimenta, así como a lo... ¿Cómo se llaman estos que viven aislados del mundo?
1: Los preppers. Los Amish.
2: Los Amish.
1: Sí.
2: ¿Sí? Uh-huh. Al estilo Amish. Sí, sí, sí. Y decía yo, bueno, ¿y qué ondas? Entonces sale esta mujer que es la protagonista, como llegando a una nueva casa, sí, para trabajar.
1: Sí, sí,
2: ¿entendés?
1: Sí.
2: Pues, se llama el cuento de la criada, ¿entendés?
1: Ajá,
2: que por ahí va la cosa, claro, es la claro. criada de la casa.
1: Sí, sí.
2: Pero detrás de eso hay toda una historia bien compleja y bien oscura, porque la serie empieza que ella sale corriendo con su niña chiquita, le quitan a la niña y luego aparece en este sistema raro, como de una secta, ¿sabes?
1: Ajá, ajá.
2: Pero resulta, bueno, y quizás no sería spoiler ese, porque
1: no,
2: apenas llevo 2 capítulos.
1: No, es una buena introducción.
2: Resulta que como que en esa realidad paralela, hay un grupo radical, extremista, uh-huh, con vainas así muy
1: rara,
2: retorcida,
1: ajá,
2: que ha tomado el control de la sociedad estadounidense, uh-huh, todo el control.
1: Sí, sí, sí.
2: ¿Sí? Entonces, ahí entendés un poco la lógica de Debris, esta mujer que porque aparece aquí. Es que todo fue como un nuevo orden, digamos, claro, ¿sí? En sí. Estados Unidos, uh-huh. por parte de este grupo radical extremista. Y, sí. y entonces a partir de ahí empieza ella su odisea para escapar de eso y poder encontrar a su niña.
1: Mira, pero está chiva, sí, está, la trama.
2: Está interesante.
1: La verdad es que hay varias series así que inspiran a que uno se quede pegado viendo la pantalla o el teléfono, porque ahora uno se las lleva a donde está, con su tablet, con, y como leer un libro, lo dejas en continuación,
2: ¿sí?
1: Y decís, me quedé en esto. Hasta el mismo algoritmo te da los últimos 20 segundos o 15, o depende en dónde te habías quedado. ¿Ustedes qué serie están viendo en este momento para empezareños y cuál nos recomiendan ver? Saulito, ¿usted en cuál está en este
3: esperando
1: momento?
3: Esperando estoy. 21 de junio.
2: ¿Cuál?
3: La Casa del Dragón.
1: Excelente.
2: Mira, ¿y esa de qué
3: es
2: va?
3: Es la pero... temporada 3.
2: Ah, no, ya es otra cosa. Ya es de...
3: No, pero todavía tiene tiempo.
2: De ponerme al día.
3: De ponerse al día.
2: Y está buena.
3: Son como más de 100 capítulos. ¿Qué? Pero lo atrapa. Sí. Lo atrapa.
2: La
3: lo atrapa.
2: Casa del Dragón. ¿En sí. qué plataforma está?
1: Está en Max o en
2: sí, HBO.
1: Sí, HBO. HBO Max. Sí.
2: Ok.
1: Y es que esta viene siendo como esta colita de los Juegos de Tronos, uh-huh. ¿verdad? Es como el origen, de dónde vienen estas.
3: ¿De dónde
1: estas...
3: sale todo?
2: Es parte de ese mundo.
1: Correcto, son como dinastías.
2: Nuncho nos acaba de mandar a uh-huh. los capibaras, a los capis de Oriente ya en mundial, pues en modo mundial.
1: En mundialados.
2: En mundialados.
3: Ajá. Dice Nuncho que él nos recomienda Misa de Medianoche y No Vengas a Casa en Netflix.
2: No Vengas a Casa. Ah. Ahorita la vamos a buscar. Vaya. Y la vamos a guardar.
1: Misa de Medianoche.
3: Sí, Mireya, a quien le mandamos un gran saludo, dice, Misa la criada es genial. Ya la vi toda, se las cuento.
2: Ya ves.
3: Bendecidos ya ves. Días, chicos. Gracias. Yo les puedo recomendar en Netflix la de Dulces Magnolias.
1: Esa
3: es buenísima. Ya va por la temporada 5.
1: Sí.
3: Llega el día 11 de junio.
2: ¿Pero
3: o sea,
2: de qué va?
3: El día de mañana. Es la historia de tres amigas.
2: Okay. Uh-huh.
3: De tres amigas. Una de ellas tiene un negocio, un restaurante. La otra es abogada. Uh-huh. Y la otra es una persona que tiene como un spa.
2: Okay.
3: ¿Ya? Ajá. Entonces. Entre ellas se dan el apoyo, hay momentos en que la que tiene el spa tiene problemas ahí con su pareja y todo, tiene un hijo adolescente,
1: sí, sí.
3: Ya las otras le aconsejan y todo, pero entretiene, es una de esas series bonitas.
1: Ahora, la que está diciendo Nuncho está en la N, ¡totón!
3: ¡Totón!
1: Ajá, ahí está. Y dice que es una miniserie de terror. No, salud, no cuenten conmigo.
3: Paso.
1: No, Nucho.
2: Sí, paso, no, ya Nucho.
1: No cuenten con nosotros.
3: Paso, Nucho. Y la otra que yo les puedo recomendar, a mí en lo particular me llama mucho la atención. Ajá. Hoy que vamos a entrar ya en todo el mundo del mundial. Ajá. Es la de México 86.
1: Sí, esa la lanzaron la semana pasada.
3: Con Diego Luna.
1: Sí, sí, sí.
3: Está muy interesante. Uh-huh. Según la trama, pues cuenta todo lo que se hizo para poder hacer que el mundial se realizara en México.
1: Correcto.
3: Ahí hay varios personajes
1: sí.
3: fuertes
1: sí, sí.
3: De la idiosincrasia de México que como que dijeron, movieron hilos y todo para que llegara ese mundial en México 86.
1: Sí, sí, sí.
3: Diego Luna ha empezado a hacer campaña, ha estado haciendo campañas en varias televisoras deportivas, uh-huh. donde cuenta más o menos un poco la trama de esta película.
1: Sí, él es un personaje, digamos que fue como el encargado de vender esa inspiración para que México, ya habían estado en el México 70 y luego llegan al 86 y hoy han dado haciendo esa gira de medios y en esa gira de medios no han sido comentarios como muy buenos hacia la FIFA.
3: Hacia, es correcto.
1: Ajá.
3: Hacia, uno, el impacto que tuvo en ese momento, porque claro. Si ustedes se recuerdan, estaba el terremoto del 85. Uh-huh. ¿Ya? Y luego también entra por ahí parte de la pues todo lo que pasa con la FIFA y todos los jefes de ahí
1: sí.
3: de las televisoras y
1: cómo
3: toda la
1: convencerlos
3: cosa.
1: Cómo convencer a la FIFA de que México estaba apto para esta justa, ¿verdad?
3: Así que si usted quiere conocer un poquito
1: está
3: más de la
1: bien.
3: Historia de cómo van los mundiales sí, sí, y sí, cómo sí. se maneja, sobre todo que hoy en día, pues, será una de las sedes, son tres sedes los que
1: sí,
3: se van a hacer.
1: Muchos critican y dicen, puchica, y están arreglando todo, 5 partiditos les han dado, y solo si quiere, 5.
3: Y si quiere acción, ve a Rosario Tijera, entonces.
1: De Colombia para el mundo.
3: No, esta es la serie, esta es la mexicana.
1: Ah, hay una versión mexicana.
3: Hay la versión mexicana de Rosario Tijeras. Vaya. Ya va por la 5ª temporada.
1: ¿En serio?
3: Sí, claro.
1: Yo recuerdo a las Tijeras de Medellín.
3: Ah, también. Pero como acuérdense que si hay series que salen de Colombia, ya las tropicalizan a México o a veces en canales en los Estados Unidos hacen ahí su propia serie, ¿no?
1: Sí.
3: Su propia historia. Así que ahí está. ¿Qué otra serie nos recomiendan?
2: Recomiéndennos series para ver durante el fin de semana, pues.
3: Para ver en los intermedios de los partidos.
2: En los inter de los partidos.
1: Correcto.
3: Porque sí, hay que tener ahí en cuenta que pues uno puede estar viendo en la TV, puede estar viendo la serie y siguiéndolo en el teléfono. Ahí puede.
2: Yo digo para los que no son tan fan del Mundial de Fútbol, porque también hay población, ¿verdad? Existe la población que no consume mucho eso. A lo mejor van a ver un par de partidos, pero no total, ¿verdad?
3: Vaya.
2: Y ahí están las opciones.
3: Dice a Nieto, miren el cartel. Si a ustedes les gustan las series así de el tipo El Cartel de los Sapos, El Origen del Señor de los Cielos, si quieren acción, váyanse a Clásico. Y Rosario Tijera, ahí le está diciendo, Rosario se estrena Tijera. Su 4ª o 5ª temporada.
1: Ah, sí.
3: El día de mañana, mi querido Anieto. Todos en excepto El Señor del Cielo. Ok, ¿qué otra serie nos recomienda? Depende, porque hay algunos que les gustan las series de drama.
1: Correcto. Bueno, hay una serie que en pandemia empecé a ver algunos capítulos, pero es que son miles, no sé cuántas temporadas son, de Doctor House. No sé si la vieron alguna vez.
2: No la vi, fíjate.
1: Pero fíjate que Doctor House tiene interesantes, porque es como el Grey's Anatomy. No sé si aquí Meli ha visto. Cada episodio es una historia diferente y hay un personaje, un caso y todo. Entonces, Doctor House, sí, es...
3: ¿Sabe qué otra serie yo les puedo recomendar?
1: Sí, sí, sí.
3: Quiero ver, si no me equivoco, es en HBO. Es la de Doc.
1: ¿Doc?
3: Doc. Si a usted le gusta así, todas esas series de hospitales y todo, Doc es una de esas buenas series. Ahí se las recomiendo. ¿Qué más dice por aquí? Bueno, Mouse dice, sí, Doctor House, recomendadísima.
1: Verdad, esa tiene un montón de temporadas. Ahora, una que sí no he visto, yo creo que voy a ir ahí de a poquito, porque estos 104 partidos difícilmente me dejen ver series. Pero el
3: domingo,
1: se llama, sí, El Encargado se llama. Esta es de un argentino que le acaban de dar un premio a Francella. Guillermo Francella, que empezó haciendo comedia, pero es que es un actor impresionante, Guillermo Francella, de lo mejor que tiene Argentina hasta el momento. Y la historia de un encargado de él que está en una de estos conjuntos cerrados, le llaman en Sudamérica, ¿verdad? Que son edificios en donde hay apartamentos, y él es el que realiza todas las labores ahí, hace de todo, pero es un personaje intensísimo, es linda la serie, la pueden ver, creo que va a la 3ª o 4ª temporada, está por ahí.
2: Bueno, sí. Y para no irnos tan lejos, hay una que han subido de Michael Jackson que se llama El Veredicto.
1: Ah, sí.
2: En Totón también.
3: Salió la semana pasada,
2: sí,
3: creo.
2: Sí, la semana pasada.
1: A propósito, se subieron al carro de la película, ¿verdad? A lo
2: ahí
1: mejor.
2: Está. Bueno, me imagino que está enmarcada en lo del problema legal que tuvo.
1: Ajá.
2: Y también está, mira, ahí en el top 10. Le están viendo bastante.
1: Es decir que debe tener muy pocos episodios. De pronto deben ser unos 3 o 4 episodios, o a saber. Pero sí hay varios. Lo que pasa es que de pronto usted no quiere ver una serie en sí. Busca documentales. Busca, por ejemplo, documentales que tienen que ver con cosas gastronómicas o historia. De la música hay uno, siempre en la N, que se llama Rompan Todo, que habla del rock en nuestro idioma y de todo lo que ha hecho el rock en una época maravillosa, que creo que abarca 70, 80, 90, y ahí está, Rompan Todo, creo que son 2 o 3 capítulos de este documental de la música, que lleva, este no es ficción, ¿verdad?, sino que lleva a los personajes directos ahí entrevistándolos. Y hay otro que también está en el Totón, que es, creo que son dos o tres episodios que van, que se llama Tus Últimas Palabras. Es recomendado. Uh-huh. De personas que ya, exactamente cuando fallecen, que han sido luminarias, ¿verdad? Sale el capítulo en la plataforma, porque ya los entrevistaron como, estas son tus últimas palabras. Es un poco duro los episodios.
3: Mau dice que le recomienda La Casa de Papel.
1: ¿Sí? Ay, buenísima, Mau, sí.
3: La Casa de Papel. Uh-huh, ¿qué dice uh-huh. Héctor? Buenos días, Héctor.
4: Hola, buenos días, ¿qué tal?
1: Bien, super, Héctor.
4: Bendiciones para todos.
1: Amén.
4: Ahí, escuchándolos de las series.
1: Sí.
4: Fíjese que hay una serie, algo nuevona, ajá, Él y Ella. Él y Ella, algo así se llama.
2: Okay.
4: Es miniserie, Él y Ella. Está en la N.
1: Sí.
4: Muy buena. Sí. Es de suspenso, okay, impredecible, muy buena. Serie viejitas, IR, Emergencia. Excelente, sí, serie.
1: Sala de urgencias,
4: y por lo que yo pertenecí en algún tiempo, me gustan estas series. Hermanos de Sangre de Band of Brothers y El Pacífico.
1: ¿Cómo no?
4: Muy buenas también aquellos que les gustan de esa. Uh-huh. De esa línea, sí, de tipo de series.
1: Correcto.
4: Muchas gracias, bendiciones para todos, saludos.
3: Gracias, sí, muy buena esa, sí, esta sí, serie. Sí. Esta serie, la de Él y Ella. Él y Ella.
2: Ya es, está en la lista.
3: Sí, ya está. Yo la, tuve la oportunidad de verla hace más o menos unos 3-4 meses atrás. Uh-huh, es acerca de una periodista.
1: Sí.
3: Y de un policía. Ahí, okay, se los voy a dejar. Pero sí, se la recomiendo también. Es muy, muy, muy buena recomendación ahí para todos nuestros fieles oyentes. Dice, super, hay otra que se llama El Cuarto Contacto, que trata sobre aliens. Vaya, esa le gusta,
2: pero,
3: a mi querido Jay.
2: Pero es serie. Yo la tenía por película.
3: Y hasta ahí lo voy a dejar porque tiene que ver qué relatos hechos reales. Con sí, en comparación, sí, en fin, real y en firme también de la película.
1: Sí, está a modo de documental, creo que es esa.
2: Es como medio así, ajá.
3: Cobra, sí, Kai, dicen.
2: Cobra, ay, Kai.
1: También, es
2: vi
1: buena
2: un capítulo, no, uh-huh, lo continué, pero sí, sí, está, lo debo.
1: Sí, hay otra que creo que, no sé si ya lo hemos comentado en este programa, se llama Severance. Esta está en Apple TV, pero es una serie que, como dicen, así que está de moda, le va a explotar el cerebro. Porque tiene que ver, la sinopsis es, te implantan un chip en tu cerebro, ¿verdad? Algo que ya empieza a comentarse. Y vos llegas a tu trabajo, ¿verdad? Y sos una persona. Cuando salís del trabajo, sos otra. O sea, son como dos personajes. Entonces, es interesante todo lo que pasan estos personajes.
2: Miren,
1: de Severance.
2: Si hay una serie que yo nunca me cansaré de recomendar, porque para mí es increíble, y más si a usted como le gustan las series o las producciones ambientadas en, sí, en tiempos 1800, 1700, uh-huh, me encanta, sí, es Downton Abbey. Si no la han visto, yo creería que es algo que no deberían perderse, ajá, porque realmente es una historia preciosa, son 6 temporadas y bueno, ganadores de Emmys múltiples, ¿verdad? Una superproducción. Ahí se trata de la vida de unos aristocráticos. A propósito, tenemos días de no sacar a los aristocráticos de aquí, de para empezar.
1: Sí.
2: Y hay unos aristocráticos, Crowley se llama el apellido, y de servidumbre de una casa, digamos, de aquellas, se llama Downton Abbey, ¿sí? Ajá, así se llama. Que su historia ya cambia cuando, a partir del hundimiento del Titanic, ahí es donde se inicia el primer capítulo, sí, y deja esa propiedad sin heredero, y ahí empieza toda la trama, y es impresionante. Primero, seguís la historia de los Crowley,
1: sí,
2: toda esta cosa aristocrática, pero también a la par seguís la historia que vive la servidumbre de Downton Abbey, que es también otros 5 pesos, igual de interesante, los mayordomos, como las doncellas, o sea, impresionante la historia, recomendadísimo.
1: Sí, vaya, bueno, vayámonos, digamos, como al macho probado, ¿verdad? Que en este caso sería Breaking Bad. Breaking Bad, uno la vuelve a ver y disfruta.
2: Chao. No,
1: hay un montón,
2: me dormí.
1: Sí, pero hay un montón de gente. Luego está, mejor llama Saúl, su tocayo, que es otra historia bonita. Luego sigue, estamos hablando del mismo director, que es de apellido Gilligan, que ha lanzado, precisamente en 2 días se va a estrenar la película de Disclosure Day de Steven Spielberg, ¿verdad? Mañana es el mundial y el viernes, este viernes, ya se estrena en el mundo esta película, que va a dar mucho de qué hablar. Hay una serie que se llama Pluribus o Pluribus, que es un virus que está atacando a toda la humanidad, pero el virus lo que produce en los humanos es felicidad. Entonces hay 11 humanos que no, digamos, no agarraron el virus, ¿verdad? Y que no les pasa nada absolutamente y están tratando de convencerlos y están investigando los extraterrestres porque es una invasión alienígena de una manera. ¿Y cómo es que ellos no se contagiaron con el virus? Bonita la serie.
3: Dice por aquí, saben que sí me gustaría y me encantaría que algunas productoras de todas estas plataformas agarren los años maravillosos y la puedan transmitir.
2: Ay, sí. Ay, qué bonito, sería genial. Sí, sí.
3: Dice 11-22-63 con James Franco, es una serie de viajes al tiempo, de trata de salvar a Kennedy.
2: Bien, okay. Bien,
3: gracias Juan Carlos.
2: Solo decinos en qué plataforma.
3: Ajá. Hola, buenos días, a Astrid le recomiendo El Sultán. Es tercera vez que la veo y siempre entiendo algo nuevo que anteriormente no lo entendía. Es súper buena.
1: El Sultán.
3: El Sultán.
1: Ajá, díganos las plataformas también para poder, aunque sea, aquí la buscamos.
3: Le recomiendan también Constantine.
2: Ah. Constantine.
3: Es de John Wick, va ahí. Es de terror, dice. Comida en café con la broma de mujer. Ah, Café con Aroma de Mujer, que me imagino que es la clásica.
2: Ay, hay un remake también. La versión nueva con William Levy.
1: Sí, sí, sí.
2: Me encantó. Ajá. Me encantó, recomendadísimo.
1: Ok.
3: Bueno, tengo que ir a la pausa.
1: ¿Sí?
3: Y regresamos con más sugerencias para usted que quiere pasar tranquilo estos días. Ya unos van a amar el fútbol, otros dicen, no, yo no mucho. Vamos a tenerles ahí más series que recomendarles. Sí, también. Al regresar venimos con el clima para ponernos al tanto de cómo sigue la trayectoria de esta tormenta tropical. ¡Ya venimos!
1: ¡Fabuloso!
5: 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En El Salvador, esta es la hora.
6: 7:03 a.m.
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10: Buenos días, continuamos llevando la información de la situación climática que atraviesa Centroamérica. ¿Cómo avanza la tormenta tropical Cristina? El Ministerio de Medio Ambiente informa que está ubicada aproximadamente a 83 kilómetros del puerto de La Libertad y 150 kilómetros al sureste de San Salvador. Actualmente se desplaza lentamente al oeste a 6 kilómetros por hora con vientos sostenidos de 65 kilómetros por hora. Este sistema favorecerá el ingreso de humedad desde el Océano Pacífico, incrementando la nubosidad y las lluvias sobre el territorio nacional. Debido a la cercanía de la tormenta tropical Cristina, este miércoles continúan las lluvias y tormentas. Los meteorólogos del Ministerio de Medio Ambiente detallan que durante la mañana habrá lluvias en la zona oriental, la costa, la franja volcánica y sectores de la zona norte. Por la tarde, las lluvias serán más generalizadas con énfasis en la zona montañosa norte y la franja volcánica. En la noche, continuarán las lluvias y tormentas en la zona costera, la zona oriental y los alrededores de la cordillera volcánica. Mucha precaución, las ráfagas de vientos podrían alcanzar hasta 40 kilómetros por hora. A tempranas horas de hoy, los equipos operativos de bomberos realizan monitoreos preventivos por lluvias en el caserío Canyuco, Cantón Chiapas, distrito de Chalatenango, municipio de Chalatenango Sur. También en la colonia médica San Salvador Centro, para verificar las condiciones del entorno y detectar oportunamente cualquier situación de riesgo asociada a las precipitaciones. Hace unos minutos, los funcionarios que integran la Comisión Nacional de Protección Civil dieron detalles de las acciones puestas en marcha ante la alerta naranja vigente por la influencia de la tormenta tropical Cristina en el territorio. El titular de Ambiente informó que del 1 de junio hasta hoy se han contabilizado 128 milímetros de lluvia. Eso representa el 41% de la lluvia esperada para el mes. En la lluvia acumulada durante todo el 2026 se registra 372 milímetros, equivalente al 20% de la lluvia promedio que se registra para este periodo del año. Por su parte, el Ministerio de Educación mantiene la suspensión de las clases presenciales en todos los centros escolares públicos, colegios privados y universidades a escala nacional, resguardando a más de 1.5 millones de alumnos. Hoy, las autoridades evaluarán si continuará la suspensión de clases.
9: Internacionales.
10: En Nicaragua, en las costas de San Juan del Sur, Poneloya, Corinto y Potosí. El fenómeno conocido como mar de fondo ha provocado afectaciones materiales debido al incremento en las alturas de las olas y la penetración del mar en algunos sectores costeros. Por ese panorama climático, las autoridades nicaragüenses mantienen suspensión de actividades marítimas. En Lloro, Honduras, los pobladores salieron con baldes y recipientes en mano para recoger los peces que aparecieron tras las fuertes lluvias. Los pobladores aseguran que ese curioso fenómeno de la lluvia de peces ocurre año tras año, asombrando a todos. Hasta acá el reporte, volvemos con más información de esta situación climática en una hora.
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0: 7:08 a.m. Vamos en este momento a recibir el reporte del tráfico de nuestro querido Francisco Sanz, un parempezareño que siempre nos pone al día de cómo se encuentra el tráfico en las diferentes arterias. Francisco, buenos días.
12: Hola, muy buenos días, Astri, Jaime, DJ Saúl y todo el equipo de la radio, y para los radioescuchas de este excelente programa, feliz miércoles, a un día de la inauguración del Mundial. Así es de que hay que estar pendiente porque vamos a estar viendo tres inauguraciones en tres diferentes países. Va a estar interesante. Rápidamente les informo en zona de Santa Tecla con respecto al tráfico. Sumamente fluido, tanto en calle Chiltiupán de occidente a oriente, llegando al redondel del Platillo, fluidísimo. No hay cola en ningún lado. Los que vienen de La Libertad incorporándose al Boulevard Merliot, tráfico fluidísimo también. En la carretera Panamericana, los que vienen de San Salvador a Santa Tecla, tráfico fluido. Y siempre en la carretera Panamericana, pero de Santa Tecla a San Salvador, tráfico fluido. Así es de que sumamente fluido el tráfico en zona de Santa Tecla. El único detalle a tener cuidado es por la lluvia. está bastante húmedo, muy húmedo. Ha estado lloviendo desde la noche y no ha parado, así es de que qué bueno que el gobierno decidió la prevención con un día antes y han preparado un montón de albergues, han tenido tiempo de poder hacer un par de limpiezas en quebradas y en puntos donde generalmente siempre se inunda, han estado limpiando desagües y todo esto, así de que muy bueno eso también. Series, hemos visto algunas con mi esposa, The Witcher, súper recomendadísima. The Blacklist, súper recomendadísima, hasta una temporada antes, porque después creo que vino el COVID y ahí se dañó la serie, ya no estuvo bien. Pero bueno, un saludo para mi esposa Marta Calderón, cuídense, adiós.
3: Bueno, ahí está. Gracias, Francisco, por el buen dato que nos tenía. 7:11 a.m. Más adelante tenemos más reporte del tráfico.
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2: Bueno, estamos de hecho monitoreando a través de la señal de Canal 10 aquí en el estudio de Radio El Salvador también. Ahí tenemos de fondo a nuestros compañeros. Allá veo a Cholo News, ¿ve? Está en este momento nuestro querido Nelson. Sí, usted puede estar en simultáneo escuchando Radio El Salvador y viendo la imagen de Canal 10 también, ¿verdad? Recuerde que son medios oficiales para que usted se esté informando. Y justamente estamos hablando de Cristina, que ya se va desplazando un poquito más rápido. Ayer estaba a 4 kilómetros, imagínese, hoy a 6 kilómetros, pero lo que hablábamos está a 104 kilómetros del Golfo de Fonseca. Y en ese desplazamiento pues va dejando esta cantidad de lluvias. Lo que se había estado monitoreando ayer era la zona costera, y de hecho de los 180 albergues que están dispuestos ya para cualquier emergencia, se han utilizado un par de estos albergues, ¿verdad? Sobre todo para algunas de las personas o familias afectadas en la zona de las costas salvadoreñas. Han visto ustedes el oleaje. Y lo que hay que tomar en cuenta es que estas lluvias van a continuar hoy, ¿verdad? En todo el territorio nacional. De hecho, en algunas zonas ayer algunos decían, bueno, pero aquí no está lloviendo. Pero obviamente estaba lloviendo en otras zonas, en las zonas altas y en sobre todo las zonas costeras del occidente y la zona centro de El Salvador, Astrid.
3: Así es, bueno, durante las primeras horas de la mañana también ya se han actualizado los datos de la tormenta tropical Cristina. Ayer vimos realmente el nivel de afectación en la línea costera fuertísimo, en el Tunco, no sé si vieron ustedes.
2: Claro.
3: Inundado totalmente, esa callecita principal de la zona turística de El Tunco.
2: Sí.
3: Inundadísimo, el montón de piedras, la fuerza de empuje que trae el mar de fondo, porque realmente allá en la costa tienen ese problema también. El mar de fondo no es tanto la tormenta Cristina, sino el fuerte oleaje que está golpeando duro. Acajutla también ha tenido problemas severos respecto al mar de fondo. La zona de La Libertad en El Tunco, estuvimos viendo imágenes también allá en Usulután, en Cangrejera tuvieron problemas, hubo familias evacuadas ahí. Claro. De hecho, un albergue, creo que el primero de albergues habilitados ya operando al 100%. De estos 180 que estaban listos ya. Correcto. Preequipados para una emergencia como esta, allá en Cangrejera, porque el mar de fondo entró súper, súper fuerte, se metió a las viviendas, fregó ahí un pozo de agua, bueno, ocasionó estragos. Increíble la fuerza del mar, cómo arrastra las rocas.
2: Sí, es bastante fuerte. Y obviamente, imagínate, negocios y todo, por precaución, pues tienen que cerrar y esperar hasta que esto vaya bajando.
3: Yo no sé si vieron también el tema del malecón del Puerto de la Libertad.
2: Sí.
3: Se destruyó una buena parte.
2: Claro.
3: De la orilla, fuerte oleaje también. O sea, la situación está intensa.
2: Claro.
3: En la línea costera. Uh-huh. Vamos a ver cómo continúa en las próximas horas. Pero en tanto, la tormenta Cristina, lentísimo.
2: Sí, lentísimo, bastante lento,
3: lentísimo, a razón de 3-5 kilómetros por hora. Es el en que va avanzando, y esto realmente está provocando que acumule mayor cantidad de agua, y eso es lo peligroso, no tanto los vientos, sino la acumulación de lluvia, que es mucho mayor. Así que ahí está la localización que tú estabas diciendo,
2: sí,
3: Jimmy.
2: Sí, correcto. Bueno, no necesariamente es un episodio fuerte. Las lluvias en algunos lugares son precipitaciones intermitentes, ¿verdad? De hecho, en la madrugada estuvo así suavecito, luego se intensificó quizás una media hora,

0: luego bajó un poco más, pero hay periodos de lluvia que van apareciendo, disminuyen, vuelven a presentarse a lo largo de la jornada. Ya para la mañana, las lluvias van a tener presencia en la zona oriental del país, sobre todo en la zona costera y en la franja volcánica y en las áreas montañosas también del norte de nuestro país. Y durante la tarde van a tender a generalizarse sobre buena parte del territorio nacional, y ahí es donde también la atención se concentra, sobre todo en la cadena montañosa del norte de la cordillera volcánica, ¿verdad? Con esta combinación de humedad, y hay que tener un poquito de cuidado con esto. Ya durante la noche las precipitaciones van a volver a concentrarse en la zona costera, pero también en la región de la zona oriental, ¿verdad? Para que lo tomemos en cuenta. Y sobre todo hay que estar verificando, ha habido caída de árboles también, y eso también en muchas zonas, ya lo escuchábamos, ha caído el porcentaje de lluvia que se esperaba del mes, imagínate.
1: Híjole, la zona costera sigue siendo, digamos, la que mayor preocupación genera en las autoridades, porque allí se están concentrando las lluvias y el tema de del fuerte oleaje también, ¿cierto? Así que le está de más, ¿verdad? Decirle que no es momento para ir a la playa.
0: No, de hecho no, el malecón y esas cosas están pues cerradas para que eso, no haya nada que
2: eso
0: lamentar.
2: Les iba a comentar. Sí. Hace un par de minutos observábamos aquí las imágenes de la ministra de Turismo, Morena Valdés, a través de Canal 10, y ella ha dado a conocer que los sitios turísticos en riesgo por las lluvias permanecen cerrados.
1: Sí. Estamos hablando de todo el tema este de Sunset Park.
0: Sí, claro.
1: Por ejemplo, que está muy cercano al malecón, donde sí ha habido afectaciones, destrucción, ¿verdad? Ahí va a haber un trabajo que realizar después.
0: Sí.
1: Lo importante en este punto de la historia es que todos nos estemos precavidos, ¿verdad? Hubo mucho trabajo. Gracias a Dios, digamos, es la parte positiva de lo lento que se está moviendo Cristina para llegar a suelo salvadoreño, porque ha dado más tiempo a las autoridades a que continúen haciendo acciones preventivas. Por ejemplo, hubo, bueno, las máquinas del MOP las metieron allá en la zona de Sonsonate.
0: Qué bueno.
1: Que liberaran un poco el paso de la salida del río y no ocasionara problemas. Entonces, digamos que esa lentitud ha tenido su lado positivo, que ha dado más tiempo para continuar con medidas preventivas ahí y acciones específicas.
0: Sí, sí, y puede en este momento usted anotar ahí que pone en la refri todas las cositas y eso, ¿verdad? El número para reportar emergencias, que es importantísimo, el 2281-0888, y también hay un WhatsApp, el 7070-3307. Repetimos el teléfono, 2281-0888, para cualquier emergencia que usted tenga, ¿verdad? Ya sea en su hogar o ahí en la colonia donde usted reside. Y hay un WhatsApp también, el 7070-3307.
1: Y si usted tiene a bien, pues también reportarnos cómo están las cosas allí donde usted está, en su vivienda, en el interior de la República. Me gustaría saber cómo se encuentran allá en San Miguel, en La Unión, en Usulután, por allá por Occidente, que allá ha llovido bastante desde ayer.
0: Claro.
1: En todo el tema de Ilamatepec, sector Ilamatepec, Sonsonate, hubo fuertes lluvias el día de ayer. Repórtenos también, ahí están abierta el número de WhatsApp para que también pues nos cuente cómo es que han amanecido las cosas. Por ahí estoy viendo también imágenes de la carretera que conecta Quezaltepeque a San Salvador. Ahí hay una fuerte congestión, y en parte porque la calle se encuentra parcialmente, digamos, cubierta por agua debido a las lluvias.
0: Y esto también, imagínese que usted no le ha hecho el chequeo respectivo a su vehículo, tal vez es un carro un poquito más clásico, y con esto de las lluvias, las bujías, con esto de las lluvias, que una batería, con esto y un montón de cosas, y se traduce en que me quedé, mi amor, mira, jefe, mire, y ahí está, y genera tráfico y hay problemas también. Así que si tiene que salir, hoy no fue a dejar a los niños como estos otros días que se ha mantenido los chiquitines en casa, siempre tomando sus clases ahora de manera virtual, pues salga tempranito, ya son las 7:24.
2: Uh-huh. Y además de eso, estos son los días en que uno siempre se pone a analizar, uh-huh, siempre se pone a preguntar, ¿cuándo fue la última vez que usted se tomó el tiempo para llevar su vehículo, para llevar su carro a un taller, hacerle el mantenimiento, a tenerlo con todas las condiciones bien? ¿Hace cuánto fue?
0: Uy,
2: ya. Esa es una de las preguntas que muchos se harán en este momento en la oficina, ¿no? O sea, que de repente es como, brother, podés pasar por mí, no pude, me quedé, que no, el carro no me encendió.
0: Exacto.
2: ¿Cada cuánto, Jaime Martínez, digamos, hagamos un análisis, hace uh-huh cuánto la gente no lleva el vehículo a un taller?
0: Es que mire, hay mucha gente que se confía y no puede darse cuenta de que es un vehículo que es una extensión de su vida, pues, que tiene que cuidarla tal cual cuida su salud, y no se da cuenta y solo, le voy a echar gasolina y se acabó. Pero hay un montón de cosas que tiene el vehículo que se pueden deteriorar.
1: Pues sí, no quiere decir que porque todavía no haya tenido alguna emergencia con el vehículo. Me atengo, ¿verdad? No, es que fíjate que me ha salido bueno el carro.
0: No, y alguno dice que mira, el tiempo, vos, y además también ahorita como que la inversión que tengo, estoy cuidando esas fichitas.
1: Pues no, eso le puede salir más caro después.
2: Uh-huh, no uh-huh le ponga excusa. De verdad que yo creo que una de las cosas que hoy en día uno tiene que tener, uno es tomarse el tiempo necesario para decidir y llevar su vehículo a su taller para que se lo revise. No espere hasta cuando ya el carrito le mande esas ciertas señales, ¿no?
0: Ahí está, hoy que venía en la autopista, camino casi llegando al Paso del Jaguar, carrito, calculo un carro casi 95, 96, de esos clásicos, clasiquísimos.
1: Por no decir viejito.
0: Sí, como celestito, y ahí había alguien que le estaba ayudando a pasarle corriente o algo así. Ya un problema que de pronto él, eso no lo pudo prever. Y
2: vaya, digo, pero hay algo que dice mi querido Jaime.
0: Sí.
2: Los clásicos. Uh-huh. Pero hay carros, digamos que más recientes, que también pueden pasar con esa, esa dificultad.
0: Se confía
1: es
0: uno.
1: Es que sí, sin el mantenimiento adecuado. No. A ver, ¿qué es lo que nos puede pasar? Lo mínimo que nos puede pasar, a lo mejor nos quedamos sin frenos. Simple y sencillamente por no darle mantenimiento al tema de los frenos, imagínate, y en estas condiciones de lluvia, ¿te quedas sin frenos en la carretera?
0: Imposible.
1: Hay
0: gente desalmada que aún sabiendo que tiene alguna fallita el carro, porque algunos son conscientes de eso y aún así salen y dicen, no hombre, primero Dios y padrecito, voy a regresar a las casas. No sabes si ese carro se va a quedar y ya no lo va a levantar.
2: Digamos que uno viene en una cuesta, uh-huh, y ahí que comienza a sentir aquella falla del vehículo.
1: No te sube.
2: Y es como rum, rum. No, dice.
0: Y ahí viene aquel chero. Ey, mira, ¿qué pasó? Vení, ayúdame. Te dije. ¿Ves que aquel ruidito que estaba haciendo?
2: Siempre hay un amigo. Todos tenemos un amigo que es mecánico.
0: Sí.
2: ¿Verdad?
0: Sí.
2: Y es como, le voy a hablar a Jaime a ver qué le puedo hacer al carro, si se lo puedo llevar ahora.
0: Ajá.
2: ¿Por qué espera hasta último minuto?
0: Y ya que el carro ya ni se mueve. O sea, es que hay que llevarlo a un taller rápido antes de que pase eso. Hay gente que es bien acuciosa, pero dice, voy a esperar, yo creo que me aguanta. Como por ejemplo una llanta.
2: No.
0: Imagínese.
2: Y ni cono.
0: Nada de eso.
2: No.
0: O un extintor, o ahora que se queda y hay poca visibilidad, no tiene todas las condiciones.
2: Ni un paraguas, ni una sombrilla anda en el carro, Jaime.
0: No, eso es increíble.
1: Lo importante es no esperar hasta que se le genere el problema, uh-huh, en medio de la nada, en medio de la carretera, en medio de la tormenta. Sí, todos les apuesto que tienen a su tallerista de confianza, uh-huh, ¿verdad?
0: Claro. Sí,
1: al que le confían su carro a ojo cerrado, porque saben que él es buenísimo en lo que hace. Además, es que él bien es consciente, dicen.
0: Uh-huh. Sí, sí.
1: Él es consciente él para cobrar.
0: Me conoce bien.
1: Sí, me conoce.
2: A lo buen salvadoreño no se acopla el carrito. El carrito es su compañero.
0: Sí,
2: es el que lo lleva a su lugar de trabajo. es el que hace que usted se pueda movilizar de un punto a otro.
0: Es un messenger, hombre. Si hasta nombre tiene, ¿verdad? Que le ponen el chelito, que el no sé qué.
2: El rojito.
0: Ajá, o que la fiera, la bestia. No. Pero la bestia lo deja tirado ahí porque...
2: En el semáforo.
0: No le dio el mantenimiento. El semáforo se
1: queda. Así vaya. Que nada, pues no. Hay que ser buenos con el medio de transporte, sí, ¿verdad? Sí, que sí. Tenemos de la casa, de la familia, para ir a trabajar, lo que sea, para ir al paseo. Sí. Hay que hacer ese esfuerzo y llevar ese carro a mantenimiento, ¿verdad? Más en estos días en que esta tormenta Cristina se va a poner peor la cosa, es importantísimo de verdad que su vehículo esté en buenas condiciones.
0: Muy bien.
2: Dele amor al carrito, se lo merece.
0: Sí, hombre.
2: 729, ya venimos. Este para relajarnos.

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1: 7 de la mañana con 33 minutos. Llegamos ya a las 7 de la mañana con 33 minutos. 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
0: En El Salvador, esta es la hora.
2: 7 de la mañana, 33 minutos.
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0: 7 de la mañana con 37 minutos. Llegamos ya a las 7 de la mañana con 37 minutos. Gracias por estar en sintonía de su revista Para Empezar. ¿Qué dice Yoncito? Voy con Alemania y Argentina, dice. Ah, ok, bueno. Rosy, dice Rosy que una de las que les recomienda es E.T., dice.
1: E.T., que no es serie, sino que un clásico de las películas.
2: Ah, claro.
1: Vaya. ¿Dónde estará?
2: No será It.
1: ¿It?
2: It, la del payaso.
3: ¡Georgie!
0: Ajá. No, E.T.
2: Ah, ok.
1: Ah, pues sí.
0: No, ya. La de Ed, ni loco la veo. No.
1: Sigo cuando estoy cerca de una alcantarilla parecida, yo me alejo.
2: Veo que te jala el payaso.
1: Siento que me va a hablar el payaso y me va a chinear.
0: Veo como tres veces un partido mejor. No.
2: ¿Te da miedo el payaso de It?
0: No, yo no puedo ver ninguna película de terror. De suspenso. Y todavía, de suspenso todavía, pero de terror, no.
1: No.
0: ¿Qué bueno, dice Nelly?
1: Hola, Nelly.
4: Buenos días, amigos empezareños. Yo les recomiendo El Padrino de Harlem en Disney. Esa es sobre, está basada en hechos reales, sobre lo que sucedió para la época que la mafia italiana dominaba Nueva York, y cómo los también la comunidad negra trataba de sobresalir y peleaba sobre sus derechos civiles y en contra del racismo. Muy buena, El Padrino de Harlem. Yo todavía no la he terminado de ver, pero ahí vamos. Me gusta porque está basada en hechos reales. Les recomiendo también The Pitt, para los que les gusta las series de medicina o médicos. Ajá, The Pitt, buenísima. Y ganadora de varios Emmys también, a mejor serie dentro de las últimas. Otra de médicos es Mentes Brillantes, buenísima. Ay, Mentes Brillantes también. Esas dos son de HBO. Ajá. Y la que dijo Jaime, sí. El Encargado en Disney.
1: Ya lo digo.
4: Buenísima. Fíjate que estoy buscando. Guillermo Francella. Sí. Excelente serie. Me encantó.
1: Sí.
4: Fascinada con esa. En serio, se van a quedar pegados ahí con esa. Prison Break también. Buenísima.
1: Es clásica.
4: En HBO también.
1: Es cierto.
4: Y en el de las viejitas. Ay, las viejitas, Los Años Maravillosos. Yeah. Ok, perfecta. Miami Vice, la viejita. La nueva no me gustó. Ya no sacaron Magnum.
1: No, ya no, Tom
4: Selleck. Pero es una viejita, bien viejita.
1: Sí, bueno.
4: Pero de las nuevas, esas son las que les recomiendo porque ya las vi y están buenísimas. Y sí, el Padrino. Ah, y Los Soprano, buenísima. Y clásica ya de nuestra época ya más contemporánea, Friends.
1: Ahí está, esa es.
4: Friends. Sí. Y The Big Bang Theory en HBO. Son series que uno mira, vuelve a ver, mira y no aburre. Así que ahí les dejo mis recomendaciones.
1: Hey, Nelly, qué buenísima.
4: Buen día.
2: Gracias, sí, Nelly, querida.
4: Para los que les gustan las biográficas, y estamos en el mood de que va a venir Soda Stereo y todo el rollo. En HBO también hay miniseries que se llaman Bios.
1: Ajá.
4: Hay varias de diferentes artistas de la música, entre ellos está Gustavo Cerati.
1: Sí.
4: Buenísima también, se las recomiendo. Entrevistan mucho a la familia, se meten bien en el ámbito más íntimo de él, de la familia, dan a conocer ahí a los hijos, a su mamá, cómo él pensaba. Buenísima, se las recomiendo. Bios de Gustavo Cerati.
1: Chivísimo.
4: En Disney.
2: Fíjate, Nelly, que aquí estoy buscando El Padrino de Harlem en Disney, me dijiste, pero no me sale.
1: No, bueno, nos removió recuerdos. Harlem. La de Wonder Years, Los Años Maravillosos, estoy buscando dónde verla, pero lo que dice acá el recurso es que la disponibilidad cambia según el país, pero suele aparecer normalmente en el streaming, en el de Disney, pero ya en The Wonder Years creo que no lo tiene.
0: ¿Vieron ya la de Berlín y la Dama del Armiño?
2: No.
1: Berlín era esta de es un...
0: Siempre de uno de los personajes de La Casa de Papel.
1: Berlín creo que sí, ya la vi, no me... está bien, porque son creo como 6 episodios de Berlín. los famosos spin-off que le llaman, ¿verdad? Que estábamos esperando, creo que la de Nairobi, que es otro personaje, y la de Tokio, que también es otro personaje. Berlín sí tiene, es como medio romancera ahí, está bonita, la verdad.
0: ¿Y ya vio lo de la de Brasil 70?
1: No.
0: Tampoco.
1: No, Brasil 70 no le he visto.
0: Hay una de James.
1: Ajá.
0: Está de James.
1: Hay una de Maradona.
0: De Maradona.
1: Hay una de José. Estamos hablando, creo que ese es el streaming, este es Paramount. Paramount creo que es. Y ahí, no sé, ¿quién tendrá? ¿Se acuerdan de 3x3? Uh-huh. Full House.
2: Full House.
1: ¿Quién tendrá? ¿Qué streaming tendrá 3x3? No sé si es Netflix. Ahora, hay una que yo nunca he visto, pero creo que si la empezara a ver, quedo atrapado. La de Cillian Murphy, que también son como en Inglaterra una bandita que después se hace una gran organización, los Peaky Blinders.
0: Si les gustan las series sí, españolas, yo les recomiendo la de Clanes.
1: ¡Ay!
0: Clanes.
1: Sí.
0: Es otra que también ya está ya en plataforma, ya está en... ¡Tarán!
1: Ajá, correcto.
0: Ahí está, temporada 2. ¿Qué otra puedo recomendarles? Déjeme, bueno, Berlín. ¿Qué otra estaba por ahí?
1: Hay una que se llama Chernobyl, que solo son 5 episodios. A mí me la recomendaron, pero no me atrapó. Empecé viéndola y no sé por qué no me llamó tanto la atención. Hay otra medio oscurona, que a propósito se llama Dark, que es parecida a Stranger Things. No sé si...
2: La comencé a ver, pero no.
1: ¿Y no te atrapó?
2: No me atrapó. Durmió.
1: ¿Y qué es lo que pasa?
0: Se durmió.
1: Comienzan bien y de pronto dicen, ay, no.
2: Pues sí, para gustos, ¿verdad? Sí. Hay una que se llama Outlander.
1: Ay, esa es buenísima.
2: Recomendada,
1: sí,
2: ¿verdad?
1: Sí, linda, linda.
2: Recomendadísima.
1: ¿Han visto una que se llama Ozark?
2: La he visto pasar, pero no le he dado todavía el chance.
1: Recomendada.
2: ¿De qué se trata?
1: Tiene que ver con cosas de un personaje que sabe que de pronto su vida está en peligro, pero es un gran, no corredor de bolsa, sino que está buscando la manera de hacer lavandería de billetes, ¿verdad?
0: Y ahí va. La del botín, ¿ya la vieron?
1: No.
0: Es la de Matt Damon con amigo de mi querida Astrid,
1: Ben Affleck. Con Ben Affleck, sí, sí, sí. Me han dicho que es una... Es película, ¿verdad?
0: Sí.
1: También tiene... No, dicen que está bonita esa. Es intriga y toda la cosa. Hay
0: dice,
1: unas...
0: Perdón, Omar Martínez dice...
1: Hola, Omar.
0: Que hay de Miguel Mateos... Hay de Alexis Sánchez y de la Apache Tevez también, dice.
1: Ay, sí, la de la Apache es buenísima.
0: Dice mi querido César Castro, que le mandamos saludos, que nos recomienda La Vida es Bella.
1: La Vida es Bella clásico. Es un clásico. ¿En dónde está La Vida es Bella? No dice a dónde.
0: Está La Casa de la Pradera. Serie muy buena, dice. La Casa de la Pradera.
2: Ay, qué lindo. Bueno, para los que, como yo, les gusta, repito, las series de época películas de época, sí. No se pierdan por nada del mundo, Bridgerton. Lo máximo.
1: Ay, hay una.
2: Qué bárbaro.
1: En donde está Kevin Costner.
0: Dice Mireia que nos recomienda The Following, con Kevin Bacon y James Purefoy.
1: La de Kevin Costner se llama Yellowstone.
0: Yellowstone.
1: Sí,
0: sí, sí, muy buena, sí, recomendada,
1: sí, sí,
0: también.
1: Sí.
0: De Bridgerton, ¿lo ha visto?
2: Sí, me encanta.
0: Ya está, creo que la cuarta temporada.
2: Todas las he visto, todas, y todavía falta. Hasta la historia paralela de la reina Charlotte.
1: ¿Ah, sí?
2: Recomendadísima, que obviamente la sacan de Bridgerton, de la historia esta de la saga.
1: Ajá.
2: Realmente de lo más esperado en cuanto a series, siempre en ¡totón!
1: Ajá. Fíjense que hay, bueno, han hecho, yo creo que hay rankings de rankings. La que ubican en primero, hay dos, comenzamos hablando de esto de las series con los Sopranos.
0: Sí, sí.
1: La Soprano está en número 2. La número 1, Breaking Bad.
2: Ajá.
1: La 3, The Wire, que la mencionó nuestra querida Nelly.
2: Ok.
1: Y sigue Juego de Tronos, la número 4.
2: Okay.
1: Que no te engancha, ¿verdad?
2: No.
1: Luego está Chernobyl, que solo son 5 episodios. Luego sigue Better Call Saul, Band of Brothers. ¿Te acordás de Band of Brothers? Que este es como de guerra o algo así.
2: Okay.
1: Y luego sigue Dark. Después está Severance. Luego aparece Last of Us, en donde sale Pedrito Pascal, que es en base a un videojuego. Que es una serie bastante interesante.
2: ¿Y esa lista de dónde?
1: Es una lista
0: de Jaime.
1: Ajá, no.
2: Es que no he visto ninguna. No.
1: Claro.
0: Es la lista de Jaime.
1: Es la IMDb Top TV Shows.
2: Okay.
1: Es como una votación masiva en donde la ha tomado de las tres. Una que ve cine, el Rotten Tomatoes, ya que tiene el ranking de las películas malas, de las más o menos.
2: Okay.
1: Y de ahí la está tomando en cuenta.
0: Ey, Accidente.
1: ¿Cuál es esa?
0: Accidente es una de las películas de una de las series que yo les recomiendo también. Accidente. Okay, son dos temporadas.
1: Así.
0: Son dos temporadas. Son actores, hay actores mexicanos y hay actores colombianos. Es recomendadísima.
1: Series, bueno, Capadocia, ¿se acuerdan de Capadocia?
2: No.
1: Es una serie interesante de resolver casos y todo eso. Y un asesino serial.
0: La huésped también. Se la recomiendo.
1: ¿Y Vikingos nunca la vieron?
0: Creo que la primera temporada creo que vi de Vikingos.
1: El mundo de Ragnar Lodbrok. Buenísima la serie de Vikingos.
0: Vaya, Astrid está Hulu de Disney, dice. Ahí está, El Padrino de Harlem.
1: Esa sí la comentaron.
2: ¿Hulu? ¿Qué es eso?
1: Hulu de hecho es...
2: ¿No es la plataforma entonces?
1: Sí, es una plataforma.
2: Pero es otra. ¿Cómo?
1: Es una plataforma, creo que es europea, Hulu.
2: Ah, sí. Yo estoy en Disney, pero no me sale.
1: Sí, no. De hecho, Hulu era patrocinador oficial de el mejor equipo del mundo.
0: ¿Entrevías? ¿La han visto? ¿Entrevías?
1: No. Ay, se me vino a la mente, yo pensaba que era serie, no, era una película, pero es súper larga.
0: José Coronado, uno de los buenos actores españoles.
1: Hablando también de esas, hay una película que parece serie que se llama Palmeras en la Nieve, no sé si la han visto alguna vez, recomendada. Con el actor este que vino, que andaba surfeando con la familia, Mario...
0: ¿qué Casas. Es?
1: Casas.
0: Mario Casas.
1: Mario Casas.
0: Mario Casas, esa es otro de los actores que tiene muy buenas, muy buenas películas.
1: Películas y series, creo que también. Hay otra.
0: ¿Quiere novelas también?
1: Novelas. Hay una que se llama El Barco, con un actor colombiano que vino, ¿se acuerdan cuando presentaron las luciérnagas en el Mozote? Que estuvo acá con nosotros. El Barco es española, es una serie interesante.
0: The Good Doctor.
1: The Good Doctor.
0: Sí, buena. ¿Sí? Recomendadísima también. Recomendadísima. ¿Qué dice Nelly? ¿Que le mando un dato?
1: Hola, Nelly.
3: Oh, sí, Capadocia, buenísima. ¿Verdad? Es de...
5: El asesino serial.
3: No. El asesino serial de HBO es la de Epitafio. Buenísima,
1: la de Epitafio. Es cierto,
3: producción
1: Nelly.
3: De HBO con artistas argentinos.
1: Excelente.
3: Sí. Y la de Capadocia es producción HBO con artistas mexicanos.
1: Exacto.
3: Y buenísima, porque la de Capadocia es sobre una prisión de mujeres.
1: Ajá.
3: Y la de Epitafio es sobre un asesino serial en Argentina.
1: Ya me recordó Nelly, gracias. Otra que se llama Vis a Vis, que es sobre una serie dentro de una cárcel. También impresionante esa, muy buena. Creo que tiene 2 o 3
2: le oigo episodios. Un tono medio españolón, raroso
1: españolón.
2: Al título, ¿eh?
1: Sí, españolón, Vis a Vis. Ajá. ¿Y qué otra? Si es que hay
0: no,
1: varias.
0: Si hay de series a series.
1: Sí.
0: La de Clanes ya se las recomendé.
1: Sí.
0: Otra que pueden ver es El Cuerpo en Llamas. Muy interesante.
1: ¿Cuál es? Hay una también que yo no me acuerdo bien si la terminé de ver, que era siempre, después de Vikingos aparecía El Último Reino, creo que se llama. The Last Kingdom, algo así. Que era aventuras de uno de los vikingos que habían quedado ahí. Pero es que al principio yo no daba un 5 por el Juego de Tronos. Sabes que yo no la vi cuando estaba esa efervescencia.
0: En su apogeo.
1: No, la vi hasta después y me enganchó. Ahí sale el ¿cómo se llama? El yerno de su amigo, este Chapín.
0: Sí, correcto.
1: Cuidado. ¿Cuándo es que viene, don Arjona? Va para octubre o algo así.
0: Octubre
1: viene con los pingüinos en la nieve. Pingüinos en la cama, ¿cómo se llama? Pingüinos. O todos en el suelo, o somos pingüinos.
0: Otra que les puedo recomendar es Pálpito. Esta es colombiana. Pálpito. También. Muy buena.
2: Totón siempre.
0: Sí, ajá. Totón.
1: En serio.
0: Ajá. Ya va como la temporada 3.
2: ¿Pero de qué va? Ilusiónenos aquí con la trama.
1: Sí, sí.
0: Es acerca de una pareja, uh-huh, que la esposa necesita un trasplante de corazón.
1: Correcto.
0: Entonces viene el esposo,
1: sí,
0: y busca, digamos, en el mercado oscuro, quien le pueda conseguir un corazón.
2: Ya. ¿Ya? Interesante.
0: Y sucede que al final, cuando le hacen el trasplante, el esposo de la persona que falleció, ajá, a causa de esa necesidad del corazón, pues sí, ahí hay un flechazo. Hasta ahí se las dejo.
2: Vaya pues. Vaya.
0: Ahí se las dejo porque después me van a decir, ¡Saúl! ¡No sea malo!
1: Bueno, no hemos hablado de algunas que son clásicas que de pronto no nos han gustado mucho. La de Walking Dead, no sé si la han visto, para empezareños. Hay mucha gente.
2: Si es de zombies, no me gustan.
1: Fíjate que yo la empecé a ver y no me enganchó, la verdad. Y me fui a ver el capítulo o la temporada en donde salía el panameño Ruben Blades, que aparecía ahí. Creo que tenía como 3 o 4 episodios o no sé cuántos, pero por él vi algunas partes, pero no es una serie que me enganche. Hay una que se llama La Corona. No sé si esa la has visto.
2: The Crown. Sí, no la he terminado porque son un montón de temporadas, sí, realmente, sí, pero es buena. Es buena. Buenísima, sí.
1: Es de época.
2: Es de época. The Crown es la historia, bien, la historia de la reina de Inglaterra.
1: De la reina, la afinada reina madre.
2: Sí, sí, sí.
1: No sé si estoy viendo esta que se llama Euforia, que es donde sale la novia de Tom Holland, la Zendaya. No sé si es esa. Euforia, la han visto.
0: Vaya, de clásicas. Esa.
1: A ver, esta es para un concurso. ¿Cuál es? Adivina el fondo musical, me suena. Ay, sí. Allá en Kansas.
2: Ay, qué bonito.
1: Un tornado.
2: Un tornado se la llevó, ¿verdad? Y luego apareció allá en un.
1: Díganos cuál es. Hoy preguntémosle a los panempezareños.
0: Díganos cuál es.
1: Ya le dimos pistas.
2: Sí, Sufi.
1: Sufi. 7682-9699. Y si la han visto en alguna plataforma, debe estar colgada.
2: Debería.
1: Sí, sí.
2: Es clásica. Sí,
1: clasiquísima.
0: 7682-9699. ¿De qué clásica?
1: Sí.
0: Película, porque esta es película, ¿verdad?
1: Correcto. Y luego han hecho remake de ella. Ahí aparece Johnny Depp, como siempre.
2: Hasta Michael Jackson hizo ahí su.
0: Vaya. Sí. Dice Nelly, lo que el viento se llevó, dice.
2: No, no, Nelly.
1: Casi.
0: Cerca. Sí, Fabricio, buenos días, dice. Para Astrid, ¿ha visto la serie de Gilded Age en HBO con la hija de Meryl Streep?
2: No, no la hemos visto, pero ya la voy a anotar. Gracias, Fabricio, por la recomendación.
0: Dice César, Alicia en el País de las Maravillas.
1: Eso, es Cesarín. Correcto. Así es, Alicia en el País de las Maravillas.
0: ¡No!
1: ¿Ah?
0: ¿No es?
1: No, perdón. Yo me fui en la colada también.
2: Tampoco, es cierto.
1: Sí.
0: ¡Sí! O sea, eso quiere decir Cristiano 1, Messi 0.
2: No es esa,
1: Cesarín, lo siento.
0: Caliente.
1: Solo te dimos el dulce.
2: Somewhere, Judy Garland.
1: Sí, Judy Garland.
2: Interpretando Over the Rainbow. ¿De qué película?
1: Uy, eso es como del 34, más o menos.
2: ¿Tanto así?
1: Sí.
0: ¿Y saben qué? Nació un 10 de junio, pero allá por 1922.
1: Sí, por ves, haces cuenta, 34, por ahí anda. ¿Era una niña?
2: Sí, ¿verdad?
1: Sí, sí, sí. Sí,
0: hoy sí ya se recuerda.
1: Sí, de esas piezas del cine que tienen que estar.
0: Les aparece por ahí tres personajes, le aparecen, ¿verdad?
1: Sí. Correcto. Tres amigos.
2: Sí. Esta película se estrenó, ya confirmando los datos, en 1939.
1: Imagínate.
2: Ese año se consideró el año de oro. Es correcto.
0: Eso. Eso, Cesarito.
2: De la Metro Golden Mayer.
1: Del Leoncito. Oh.
2: Sí. Uh-huh.
0: Vaya.
2: Fíjate que mucha gente piensa que El Mago de Oz fue la primera película a color.
1: Ajá.
2: Pero no. Ya existía años atrás. Pero El Mago de Oz fue la que revolucionó su uso, pues. Entonces, sí, digamos que por ahí anda. Así que nada, mira, clásico de Hollywood. El Mago de Oz y esta canción también, que el cover, mi cover favorito es de Israel, nunca he podido pronunciar su apellido.
1: Correcto.
2: Israel. Algo.
1: Sí, de hecho lo podemos hacer
2: Israel,
1: la.
2: Israel.
0: Hagamos Israel, un ejercicio, porque tengo que ir a la pausa.
1: Excelente. Y hagamos lo decimos de una vez cuando volvamos. Sí,
0: sí. Hagamos un ejercicio, a ver qué tanto. Nuestros oyentes, que tanto nuestros parempezareños se pueden, conocen y se recuerdan de esas canciones memorables de las películas o series.
1: Vaya por el ukelele que la vamos a poner para pronunciar el apellido.
0: Pero tiene que...
1: Vamos a charanganear.
0: ¡Ya venimos!
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6: Buenos días, les saluda Claudia Chicas y esta es la actualización de la situación climática a escala nacional y centroamericana. El director de Protección Civil destacó que a partir de la última actualización del Observatorio de Amenazas del Ministerio de Medio Ambiente, la tormenta tropical Cristina está muy cerca de la costa salvadoreña. Por eso, las autoridades prevén acumulados de lluvia muy importantes entre hoy y mañana. El director de bomberos mayor Baltasar Solano informó que hay más de 800 elementos desplegados estratégicamente en diferentes puntos del país, realizando inspecciones preventivas, monitoreos en zonas de riesgo, atención de emergencias y apoyo a las acciones coordinadas que se desarrollen en el marco de la alerta naranja emitida por el Sistema Nacional de Protección Civil. Los equipos tácticos operativos remueven un árbol caído entrando al centro por la vieja Plaza Atlacat, entre la primera calle Oriente y la 14 Avenida Norte San Salvador. Recuerde, maneje con poca velocidad y si puede, priorice sus salidas. Debido a la situación climática que vive el país, el Ministerio de Turismo pide a los visitantes nacionales e internacionales acatar las medidas del personal que está trabajando en la zona costero-marina para prevenir inconvenientes. La titular de Turismo, Morena Valdés, informó que todos los sitios turísticos que están en riesgo permanecen cerrados.
5: Internacionales.
6: En Costa Rica, 5 pescadores permanecen desaparecidos en la provincia de Guanacaste después que 2 embarcaciones volcaron por las condiciones marítimas adversas. En Guatemala, la tormenta tropical Cristina ocasionó varias calles inundadas en Cuilapa, departamento de Santa Rosa. Las autoridades guatemaltecas recomiendan a la población extremar precauciones ante el riesgo de nuevas inundaciones. Hasta acá las noticias, regresamos con más información en una hora.
5: En El Salvador, esta es la hora.
7: 8 de la mañana, 2 minutos.

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0: encanta. Mira, entonces se llama Israel Kamakamigwa.
1: Es correcto, pero dígalo rápido. Israel Kamakawiwo.
0: Israel Kamakamigwa.
1: Ahí está, ya, él, ya se le encasquilla uno.
2: Kamakamigwa, el cerebro.
1: Bueno, él era de las islas de Hawái. Impresionante, porque esta versión fue la que más ha conquistado al mundo de la música, ¿verdad? La hizo en 1988, dice que eran las 3 de la mañana y Israelito estaba llamando a un estudio de grabación, estaba pidiendo a un ingeniero con el ukelelito ahí, el ukelele así. Buena, le quedaba, mira, en la hay una foto linda ahí con él. Y le digo, tengo ganas de grabar esta canción, le digo, yo tengo la voz y todo, démosle. Oigan,
2: es lo único que me
0: vaya. No la conoce. Sí. La clásica también.
2: Esta canción, ¿de qué película es?
1: Ay, ah, ya. Sí, ya sé. Pero que los parempesareños nos lo digan.
0: Vaya pues.
1: Demos pistas. Ya. Así. Es una película de intriga. Es una película de suspenso.
2: Sí.
1: Vaya. Ahí va. Y en ese tiempo la actriz.
2: ¡Ah!
1: Guapísima.
2: Sí. ¿De qué película es esta canción? ¿Pistas?
0: ¿Ah? Yo no sé de qué película están hablando, se lo prometo.
1: Ya le dimos alguna pista.
2: Ya le dimos pistas. Sí, sí, sí. ¿Es de intriga?
0: ¿A mí me escucharon?
2: No creo. 7682969. Ya esta fecha, 50, pasa ya de los 50, ¿ah?
1: Sí, hace poco salió una fotografía, sí. Ella con Antonio Banderas.
2: Vaya, más pistas.
1: Sí, tenían una reunión y se la cruzó él. Y hagámonos la selfie, sí. Tómenos una foto, señor, sí. Digo, al fotógrafo. Todavía está entera ella, se ve muy, sí, bien.
2: ¿Será?
1: Sí.
2: Dele otra pista.
1: Ah, bueno, sale ahí uno de los hermanos Baldwin. Sí, que digamos, es que ya les dimos demasiadas.
0: Yo, a ponchadísima.
1: No, en serio.
0: Todavía no adivino.
1: No. ¿Qué otra cosa podría ser?
2: Ya la tengo, está en español, la tengo la película. Ay.
0: Me encanta, no. UB40.
1: Sí, qué bonito. Como esta y la de los Pet Shop Boys, creo que Elvis se hubiese puesto de pie y le hubiera dicho, hey, qué buena versión la que han hecho.
0: Le hicieron el honor, sí, correctamente.
2: La de los Pet Shop Boys.
1: Uh-huh. No, hablando de homenajes que han hecho.
2: Ah, no.
1: ¿Verdad? Porque al rey, sí, es una del rey.
0: Claro, por Always on My Mind.
1: Sí, correcto.
2: Love with you. Gracias, César, ya vamos a ya probar, sabe, esta. No.
1: Nadie nos ha dicho todavía. No, vaya, la película es un thriller, vaya, si lo quieren ver así. Andan investigando qué es lo que pasa. Hay alguien ahí, hay cámaras, ¿verdad? Hay un gimnasio. No. Tú nada, todavía no.
0: ¿No?
1: Hay gente sospechosa. Sí. Y dice, ella es.
0: No sé quién es. Díganme, ¿quién es?
2: Vaya, dígale, Jaimito.
1: Vaya, la actriz es Sharon Stone. Sharon Stone.
0: Ya caíste. Sí. No, yo no vi esa, no la vi. Es lo que pasa, vaya. Por eso es que no la identifico.
2: Invasión, okay, a la privacidad se llama.
1: Sí, sí, el título en español quedó así, Invasión a la privacidad. En el título en inglés, Sliver.
0: Ya.
1: Sí. Creo que no me acuerdo si hubo una segunda, pero el edificio era un edificio lujoso, ¿verdad? Y en ese rascacielos habían secretos oscuros, habían cosas que pasaban y mucha gente quedó enganchada por las escenas que no estaban tan subidas de tono, pues porque no, Pero Sharon Stone estaba en ese momento en la palestra. Era la Scarlett Johansson noventera. Ya. Básicamente.
2: Vaya, y esta.
1: Sí, sí, la tengo, la tengo.
0: The Hollies.
1: Sí. ¿En qué película salía esta canción de los Hollies?
2: Vamos, Jaimito.
1: Sí, estoy tratando.
2: Vamos para empezar, ellos.
0: Mira, esta canción tiene un cover que sí, también.
1: Sí, sí, sí.
0: Lindo le salió a este. El niño de el pelirrojito.
1: ¿Ed Sheeran será? ¿O
0: no,
1: quién es?
0: No, no, no.
1: ¿Cuál, cuál?
0: El de Simply Red.
1: Ah, Nick Hucknall. Uh-huh. El de Simply Red, sí.
2: Díganos en cuál.
1: Es una película, deme pistas, ¿es una película de amor? ¿Es una película de...?
2: Sí, sí, la, sí, es de amor, es de amor.
1: Uy, ¿algún actor, actriz? Que
2: de, es de apellido Carrel, o Carel.
1: Ah,
2: vaya. Sí. Y esta es una propuesta de César.
1: Ah, César, vaya. Castro. César nos tiró ese osobuco.
2: Osobuco.
1: Ese osobucazo cinematográfico. A ver, César. ¿De qué año es más o menos? ¿O en qué década se mueve esta película? Porque debe ser. Pero no es. No es latina, obviamente.
2: No, no, no.
1: Porque, por ejemplo, Iñárritu, que es un cineasta mexicano, a lo Tarantino agarra algunas canciones. No es de Tarantino, no, no puede ser de Tarantino.
2: No, no, no, no, no es de Tarantino.
1: A ver,
0: no, yo no te la veo ponchada otra vez.
1: ¿Sí?
0: Yo,
1: no, yo no, no, no doy, no doy, Saulito.
0: Ponchadísimo.
1: Sí.
2: Ponchadísimo.
0: Sí.
2: Ahí está la imagen, ahí la pueden observar.
0: Dice Seeking a Friend for

0: lanzaron una serie en Paramount sobre Bosé, que se llama así, Bosé, que tiene como 6 episodios, pero película...
1: Tacones lejanos.
0: Almodóvar, Almodóvar.
2: Almodóvar. Ay, así,
1: pero no la vi, pero sé que existe. Sí, o sea, sí, fue famosísima. Sí.
2: Está bien, bien joven ahí el gran Miguel Bosé.
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2: Aquí nos acaba de enviar otra a nuestra querida Astrid. Ver, ya la vamos a poner.
1: Sí, ah, vaya. Es el cover que te digo. Que...
0: Ah, excelente.
1: Simply Red. Mira, también le hizo un tributo realmente honorable a la canción de The Hollies,
0: They
1: Are That I Breath, Simply Red, con esta versión, nombre, maravillosa.
0: Bueno, usted nos quiere poner en aprietos, mándenos bien las pistas y buscamos, a ver si le encontramos. En la mente, porque no estamos buscando en el recurso. Sí, está chiva.
2: Muy buena, muy buena.
1: Tiene buen flow.
2: Por cierto que mi amigo Coloradito estaba cumpliendo años el día de...
0: Ah, sí, ayer, Nick Hagnell.
2: Ayer creo que
0: es
2: fue.
0: Es cierto, sí, de Simple Red.
2: Vaya, ¡otra!
0: Uh-huh. Ah, y esa está fácil. Sí, esa ya caí. Sí.
1: No,
0: eso está fácil.
1: Dame una pista.
0: Vaya,
1: es que vos sos más cinéfilo que yo.
0: Solo te voy a decir oscuridad, vaya.
2: Vaya.
0: Ya con eso ya estás. Oscuridad. Noche.
2: Va.
0: Oscuridad y noche. Ya la tenés, ya casi
1: Batman.
0: La tenés. Ahí está.
1: Batman
0: Forever era esa.
1: Forever.
0: Sí.
2: La de Batman.
0: Sí.
2: ¿Quién salía ahí de la de?
0: Creo que este era el mundo de Burton.
2: Todavía.
1: Batman Forever, que no era donde aparece de Gatúbela
0: Michelle Pfeiffer.
1: Michelle Pfeiffer, sí. Sí.
2: ¿Será?
1: Sí.
0: Creo que sí. Ahí estaba. Kiss from the Rosewind.
2: Vaya, Jaime. Esta es propuesta de Nuncho.
0: Vaya, Nuncho.
1: Ay, monos, a mí me están ponchando, mega.
0: Ya le voy a mandar una. Vaya, Nuncho, ya te voy a ponchar también, a ver.
1: Pero qué bien suena.
0: Sí, suena como que es Muse.
1: Suena Muse, sí.
0: Serie, danos pistas.
1: ¿Pistas?
2: No, es película.
0: Ah, película.
2: Vaya. Película.
1: ¿James Bond?
0: No.
1: ¿Me suena James Bond esto?
2: No.
0: Jean-Claude Van Damme en...
1: No. Es muy moderna. Pista.
2: Jean-Claude Van Damme.
0: Ajá.
2: El actor tiene el pelo largo.
1: Ay.
0: Ya hay varios. El pelo largo.
1: Steven Seagal.
2: No.
1: No.
2: No, no, no, no.
0: No puede ser. Uy, ya tiró una frase ahí.
1: Suena como algo viejita la película.
0: Sí.
1: O por lo menos la trama.
0: Con la actuación estelar de Saúl Morales como él mismo. Uy, es que así sin pista está complicado.
1: Ay, no, está fregado esto.
0: Puede ser Ethan. Ethan puede ser en una de las películas tenía pelo largo el crush de Astrid.
2: Vaya, dicen por aquí, pista.
0: Sí.
2: Follow the White Rabbit.
0: ¿Cómo no? Era donde estaba Madonna, aparece.
1: ¿Qué?
0: Oh, no, es que estoy buscando.
1: Madonna.
0: Sí, era de un cómic, de unas historietas que salían hasta en el periódico. Dick Tracy.
2: No.
0: Dick Tracy. ¿Cuál es?
2: Díganos para empezareños. Aquí ya nos mandó Nuncho la
1: respuesta. ¿A cuál pertenece?
2: Matrix.
0: Ay, hombre. Ay. Pero es que, no tenía la frase de... Vaya. Ahí sí hay una escena en una discoteca.

0: Azteca. ¿Dónde está? ¡Ay! Esa es Chiva. ¿Ya? Sí, hay unos gemelos que van
1: ya
0: en moto.
1: Voy a ponchar yo también, fíjate.
2: Vaya, vaya, vaya. Eso, ya eso.
0: Voy a ponchar yo también.
1: Y voy a preparar esto. Sí. Permítanme tantito. Porque hoy sí ya me picaron con
2: okay,
1: esto.
2: Vaya. Ok, ok. Vaya. Mientras buscan, aquí está esta.
0: Sí.
2: ¿De qué película?
0: Ya la tengo.
1: No sé.
0: ¿Ah?
1: No sé.
0: Sí, Astrid, también.
2: Sí, sí,
0: anda
2: yo sé.
0: Anda por el mismo universo.
1: Dame una pista.
2: Morado.
0: Ajá, oscuro.
1: Morado, oscuro.
0: ¿Qué ya la he escuchado?
1: El guasón.
2: ¡No!
1: No sean así.
2: Por cierto, ha salido una. Va a salir, mejor dicho, un documental.
0: Ajá.
2: De este señor, Prince.
0: Sí, sí.
2: Va a salir un documental donde la familia también comparte mucha información acerca de un nuevo disco.
0: Ah, sí.
2: ¿Ya? ¿Le suena? Vio la película, ¿verdad?
0: Sí, yo creo que muchos padres pesareños la tienen.
2: Esta es la parte donde está con Pia Zadora.
0: Ajá.
2: Están en el río, va.

0: güey. Ni idea, ponchada otra vez, ¿no?
1: No.
2: Hola, hola, buenos días, saludos a todos allí.
3: Hola.
2: Astrid, esa que es Lluvia Púrpura, de Prince.
3: ¡Eso!
4: Purple Rain, es del soundtrack.
3: Muy bien, mira. Jorgito, ¿verdad?
0: Vale.
3: Sí.
0: Ahora,
3: bárbaro Jorge.
0: Adivinen menos vos, Jaime, porque vale. Vos sé que te la sabes, entonces te voy a excusar
3: sí,
0: de esto,
3: bueno.
0: Porque si no, le vas a quitar la emoción.
3: Dale, está bueno.
0: Vaya, adivinen de quién, o más bien de qué película,
3: ajá.
0: O en qué película aparece esto.
4: A ver.
0: Que está sonando.
4: A ver, dele ahí.
0: Ya le dimos. Momentito.
3: Bueno, mientras está viendo esto Astrid Ábalos, usted puede participar. Hoy estamos poniendo a prueba su cerebro y todo lo que ha escuchado y visto de pronto una serie o una película, porque puede ser una serie también la música. A ver, ¿de a dónde? Ver,
0: te lo mandé porque aquí el recurso. Ya,
4: no hay problema.
3: Ahorita. El número es 7682-9699.
0: Bien fácil, fíjate, la que les voy a poner. Y es de uno de mis grupos favoritos, que se llama Muse.
3: Sí.
0: Y esta canción forma parte del álbum que se llama The Second Law.
4: Vaya, señoras y señores.
0: ¿De qué película es?
4: Vaya, James.
0: No,
3: uy, no,
0: menos
3: no.
0: Jaime.
4: Ah, menos Jaime.
3: Sí, sí, porque puedo encontrarla.
4: El doctor Chazán.
0: No. Miren, a propósito, recomendadísimo este álbum de Muse. Creo que es el mejor que tienen.
3: Buena banda.
0: Todas
3: aquí.
0: Son buenísimas.
3: Sí, es de culto.
4: Me suena una película de miedo.
0: Vaya, ¿a qué película pertenece esta canción?
4: Vaya.
0: Fácil.
4: 7682-9699.
0: Ya viene. Ahí viene Nahum, yo creo que ya. A ver.
4: Vaya, dice Nahum.
0: Guerra
4: Mundial Z.
0: Es correcto, sí, Nuncho. Guerra Mundial Z, famosísima, clásica película de zombies, ¿verdad? Con Brad Pitt. Yo creo que es la única que aguanto, porque yo de zombies no me gustan.
4: Ah,
0: no.
4: Yo pensé que Brad Pitt.
0: Guapo también.
4: No, pensé que era de las únicas películas que uno dice, buen no, actor.
0: Sí, bueno, la película me encantó.
3: Sí.
0: La he visto bastantes veces, de hecho.
3: Ajá,
0: ¿sabes?
3: Sí.
0: Y buenísima, deberían de hacer otra. Yo creo que por ahí vi la noticia, me parece, ya voy a confirmar, y que están haciendo otra.
3: Ah, sí.
0: Siempre con Brad Pitt.
3: Ajá.
4: Ya, como
3: creo que no le había llegado al precio todavía, estaban en eso.
0: Sí, sí, sí,
3: sí, sí.
0: Buenísima canción de...
4: Vaya.
0: ¡Ay, clásica! The Breakfast Club.
3: Ay, hay que... vamos, bueno, los parempezareños, a ver, ya se la sabían esa canción que pasó primero por un montón de manos que dijeron, no, esta canción no nos va a ser importantes. Y vino esta banda y la tomó y...
4: Esta sí es One Hit Wonder, ¿verdad?
3: Sí, hombre.
4: No, ¿verdad?
0: Tiene otro.
4: Hay otro.
3: Sí, sí hay
0: tiene
3: un...
0: otro. Sí. Alive and Kicking.
4: Ah, ya. Yeah. Sí, sí, sí, sí. Sí, sí. Vaya. Era fácil.
3: Sí.
4: Aquí está otra.
0: Fácil también. No entro en la competencia porque sí ya la tengo, pero dejemos que los... Para empezareños, adivinen. Clásica.
3: Uy.
0: Clásica también.
4: Vaya, señoras y señores.
3: Peliculón, solo eso les puedo decir.
4: Sí.
3: Peliculón y el soundtrack impresionante.
4: Creo que ha sido uno de los grandes soundtracks que la música ha brindado. ¿Qué dice George?
2: Hola, hola, ese es un clásico, una película que yo decidí verla tanto tiempo. Es el tema de la película Fantasma en el Paraíso, Fausto, de Paul Williams.
3: Muy bien.
4: Qué canción, ¿no? Hay de canciones a canciones. Vaya, ahí está Sandrita Cornejo, que le mandamos saludos. Fantasma en el paraíso.
0: Correcto.
4: ¿Cuántas veces han visto esta película?
3: Uy, yo Cipote la veía bastante.
0: Fíjate que
3: me daba algo de miedo. Me daba algo de miedo.
0: No, a mí mis papás no me dan permiso de verla.
3: No.
0: A mi hermana y a mí. Pero a las dos nos encantaba la música.
3: Sí.
0: Tanto que nos aprendimos todo la banda sonora de la película hasta que la logramos ver. Y nos encantó.
3: Linda, linda, linda.
4: Vaya, ¿cuál otra?
3: Yo le mandé ahí una para ponerlos a prueba, los para empezareños.
4: Ya la vamos a poner.
3: Vaya.
4: Déjeme buscar aquí.
3: Sí. Buena, es la banda sonora. Lo chivo ahora de esto del streaming y de las plataformas. Comenzaron con el Deezer, con luego otros streaming. Ahora en Spotify usted busca el soundtrack y le aparece toda. Oh, es lindo.
4: Vaya.
0: Ay, qué belleza de canción, vos. Híjole, aquí me pegaste un gancho al hígado. Esta canción me recuerda tanto a mis aventuras de niñez que no te puedo explicar.
4: No. Confesiones.
3: Ajá, correcto.
0: Las aventuras de la niñez, pues, son claro, cosas inocentes.
3: Son confesiones ciclísticas.
4: Esa es la primera que se me vino a la mente.
0: Las travesuras de la Licetía. Saludos, mami.
4: Vaya, señores. ¿En qué película aparece este clásico de canción? Pero antes de nada, ¿qué dice?
2: Hola, hola, les comento. Cuando yo tenía 10 años, esa película estaba para mayores de 12.
3: Sí.
2: Cuando cumplí 12, la pusieron para mayores de 15. Hasta ya a los 18 años logré verla. Es una película, me fascina bastante, Fantasma en el Paraíso.
0: ¿Verdad? Algo así nos pasó a nosotros.
3: Sí, vaya.
4: ¿Qué dicen aún? Ah, ok, ahí nos está mandando ahí un par de canciones. Sale en Footloose, dicen aún.
3: Sí, ahí bailando.
4: Para
3: Kevin
4: mí,
3: Bacon.
4: Ese fue uno de los mejores videos que he visto musicalmente. Cuando sale bailando ahí Kevin Bacon y hace lo de los pies y todo, que le enseña a bailar ahí.
0: Me encanta.
4: Le he visto como 7 veces. No me lo van a creer, pero lo he visto como 7 veces. Es una de mis películas favoritas.
3: Increíble. Revitalizante, Footloose. Y una historia que uno pensaba que era imposible, pero es una historia basada en hechos reales. Era un condadito en Estados Unidos que no le dejaban a la juventud que bailaran. Ya, y llegó él a decirles, perdónenme, vamos a echarle la bailada.
4: Vaya, aquí va otra.
0: Muéstrela.
3: Suéltela, DJ. Van creciendo.
0: Este es de las Bangles, ¿verdad? Me encanta esa canción.
3: Estoy buscando, rebobinando el VHS a dónde está. Porque
0: la canción se llama Hazy Shade of Winter.
3: Sí.
0: De las Bangles, pero híjole, me están ponchando.
3: Sí, ha sonado en este programa unas 3 veces, si acaso, esta canción.
0: ¿De qué película es? Vamos a ver si alguien adivina por ahí.
3: Casi digo James and the Holograms. Ajá. Pero no, por el feeling que llevaba. ¿A dónde aparecía?
4: 1987, ahí les doy.
0: Look around.
4: Ya la chasé. Vaya, ahí les puso Nuncho ya. Ya cuando le di el año, ya cayó Nuncho.
3: Ah,
4: está. Menos es de cero.
0: ¿Qué? No, no la vi.
4: Less than zero. ¿Qué dice por aquí? Vaya, les traigo otra, pero eso tiene que ser después de la pausa comercial.
3: Muy bien.
4: Y viene también la propuesta de James Martínez.
3: Sí, recuerden que en algunos son, ya puso, por ejemplo, Nuncho, la composición, la música de la película o de la serie, porque también podemos poner a prueba series. Al 7682-9699 regresamos entonces.

0: 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En El Salvador, esta es la hora.
1: 8 de la mañana, 33 minutos.
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0: 8:38 de la mañana. Hoy en nuestro miércoles de juegos, estamos adivinando las canciones que forman parte de los soundtracks de películas, de series. Y esta es una clásica. James Martínez. Uy. Astrid Ábalos. Sí. Y a todos los parempezareños. ¿En qué película aparece esta canción? Pista. 1987.
1: Yo es que tengo dos, pero no estoy seguro. De hecho, acabamos de tener un contacto del tercer tipo con unas cosas maravillosas que nos han dado. Y creo que tiene que ver con eso la película. Cuando decía...

0: Pulito.
1: Dice por aquí Mr. Don't Fire.
0: Ay, ve.
1: ¿Esa era la otra?
0: Parece, sí. ¿También? También, correcto.
1: Pero sí, yo sí la tomé de la banda sonora de Good Morning.
0: Recomendada.
1: Vietnam. Si ahí, no han tenido la oportunidad de ver la película.
0: Sí, ahí hay vocación. Si usted dice, hey, lo de la radio, qué chivo. Es un personaje que el extinto, al menos físicamente, Robin Williams hace en esos tiempos, en el Vietnam de esos años, ¿verdad? Y la cotidianidad de un comunicador y un disc jockey amenizando y acompañando a la tropa que estaba destacada ahí en Vietnam. Bonita, bonita la película.
1: Vaya, sí. Aquí nos mandó nuestra querida Nelly esta canción. Pero dice que aparece en una película animada, no es en la que ustedes están, correcto, imaginando.
0: Sí, sí, sí. Entonces descartemos esa y busquemos esta.
1: Descarte el muñeco rojo.
0: Ajá, correcto.
1: ¿Ah?
0: Uy. Animada.
1: Animada. De pizza. Esa es la propuesta.
2: De pizza.
1: ¿Ah? Pistas, mi querida Nelly.
0: Sí, sí, vamos, Nelly.
1: Hasta reírse.
0: Nos está ponchando.
1: Qué mala nuestra querida Nelly.
0: Me estoy imaginando un animalito que le cae algo como radioactivo y de pronto se hace bien rápido. No será esa.
1: Dice Nelly, es una película animada de Disney.
0: Ajá.
1: De los mismos creadores de Cars. Más pistas ya no les puedo dar.
0: Yo creo que esa es. Sí, será Turbo.
1: Vaya, aquí Isman Calderón dice que es de Deadpool.
0: Es que pasa ese fenómeno, que hay algunas canciones que son tan buenas que las toman en cuenta en diferentes producciones, ¿verdad? Incluso hasta en series se escuchan.
1: Vaya, pero si hablamos de películas...
0: ¿Ah?
1: ¿Y esta en cuál? Suélteme. Aparece. ¿En cuál? ¿En cuál? ¿En cuál? ¿Ah? Vaya, para empezar en
0: ellas. Uy, ahí sí nos ponchó.
1: ¿En qué película aparece esta canción?
0: Uy. Obviamente tiene que ser una película romántica. Si usted sabe, 7682-9699. Está interesante esto porque hace mover el cerebro, ¿verdad? Para que usted se recuerde. ¡Ey! Y recuerda también cuántos años tenía. De pronto algún detalle amoroso. ¡Esa no, por favor! Ya con el saxofón nos destrozó el alma.
1: ¿En qué película? Y no es romántica la película.
0: No es romántica.
1: No, señor.
0: Uy.
1: No es romántica. Solo quiero decirles que en la película hay un personaje que saca esta canción al estilo vinilo. ¡Bárbaro, Mau!
0: A ver. ¿Quién?
1: Sale en Deadpool.
0: ¡Ay, es cierto! Ya caí. Sí, es cierto.
1: Sale en Deadpool,
0: sí, sí,
1: cuando
0: sí,
1: va
0: sí,
1: saliendo del taller.
0: Tiene toda la razón.
1: Y ahí lleva el vinilo.
0: Sí, sí, sí,
1: ahí
0: sí,
1: lleva
0: sí,
1: el disco de Wham.
0: Correcto.
1: Bárbaro.
0: Bien.
1: Vaya,
0: bien.
1: Esta es la propuesta de nuestra querida Astrid. Cuéntenos, mi querida Astrid.
2: Espérate.
1: Hablos.
2: No, dale, dale, sí. Ajá. Vaya, ¿en qué película aparece esta canción?
1: Híjole, ahí sí me poncharon a mí.
0: Sí, yo te iba a decir, es la serie Vareta, te iba a decir,
2: no.
0: Yo.
2: Ajá.
0: ¿En
1: cuál?
0: Que ser.
1: No, hombre, hoy sí me poncharon.
2: Del inicio, tal vez desde el inicio.
0: Ajá.
1: Vamos
0: no,
1: a poner.
0: Pistas, no es animada, Astrid.
2: No.
0: No es animada.
2: ahí le voy a dar una pista, vaya. Aparece el protagonista caminando así, sintiéndose el hombre más atractivo y sexy y seguro del planeta. Ya. Gracias al efecto de una cosa que se llama simbionte. ¿Quién es? ¿Qué película es?
0: Correcto, ya sé, sí, ya con eso.
2: Ya tuya. ¿Quién más? Híjole, adivina?
1: No. Es una. No se vengan de mí.
2: Es una escena famosísima. ¿Sabes?
0: Sí. De hecho, hay un meme de eso.
1: Creo que va por un barrio chino.
2: Ay, no me acuerdo.
0: Ya, ahí es Malote.
2: Sí, anda así en
0: es
2: su.
0: Es correcto.
2: Anda Malote. Su otro yo.
0: Sí.
2: ¿De qué película estamos hablando?
0: De pista, digamos que para muchos es el mejor de todos, vaya. Así. Hasta el momento nadie lo ha superado.
1: Dice Mau.
0: Sí, ya acertó, vaya.
2: Correcto.
1: Del niño Parker.
2: Sí. Peter Parker, Tobey Maguire, Spider-Man. Cuando ya se las había dicho todo, ahí tenía el efecto de una cosa que se llamaba simbionte. ¿Sí? Estamos hablando de Spider-Man 3, año 2007. Andaba caminando por las calles de Nueva York y el hombre se sentía el más sexy del mundo.
0: Sí, tiene ese pasito tuntún que hace al final, que era medio gribonazo.
1: Híjole, ahí sí me de verdad que ahí sí me poncharon.
2: Esa es la venganza, porque a mí sí me han agarrado ahora. Vaya, sí, bien fuerte.
0: No sé si ya tiene la que le mandé, que es una composición. Esta es música hecha para una película, pero pistas.
2: Uy.
0: Es futurista.
2: Ya
0: la tenés.
2: ¿Puedo?
0: Aguantémosles. Okay. Ajá, ya me imagino que mucho.
2: Ya la tengo.
0: Y les puedo decir que la tercera entrega de esto, total fracaso.
2: Eso me dijeron.
0: Sí. La segunda, que es esta, maravillosa. Esta la vería y la he visto 20 veces y la vuelvo a ver. Y me gusta tanto, impresionante. ¿Qué película es, para empezar, ellos? ¿Pistas?
2: Ajá.
0: Vaya, solo le voy a decir maquinita. Vaya.
2: Muy difícil.
0: No. ¿Será?
1: Sí. Ahí se me poncharon. ¡Ay! 2-0. Vamos empatados. No, Messi con Cristiano Ronaldo.
0: ¿En serio?
1: 7-6-8-2-9-6-9-9. ¿A qué película o serie? Vaya, ahí está, dice Mau.
2: Correcto.
0: Eso. Tron. Muy bien. Eso, Tron. Tron.
2: Está era 2 puntos ahí.
0: Ya. Excelente.
1: Joe Gómez también dice Tron.
0: Eso, sí.
1: Vaya.
0: A los Daft Punk les dieron el espacio de hacer la música. Uy.
1: ¿De qué película es esta gran, gran canción? ¡Él es Dan Harmon!
0: Qué
1: ¿Puedo
0: buen
1: soñar contigo?
0: Super.
1: I can dream about you.
0: Uy, estoy rebobinando y no la encuentro. Puedo tener como una idea, pero a ver si los paraempezareños la tienen.
2: Vamos a ver, ahorita.
3: Hola, es de Calles de Fuego.
2: Streets of Fire.
0: A ver.
1: Ya la chazaneón aún también.
0: Ahí está.
1: Calles de Fuego, efectivamente. 1984.
2: Uh-huh. Vaya. Punto para Nuncho, punto para ¿quién? ¿Adivinó?
1: George Acosta.
2: Vaya, ahí les mando yo. Una, esta es fácil.
1: Sobuco.
0: Sí.
1: Vaya.
2: Ahí les mando una. fácil de adivinar. Vamos a ver quién se agencia el primero que conteste el siguiente punto. ¿A qué película corresponde esta canción? ¡Ay, no, no! ¡Bájale volumen! ¡Adelantala, adelantala, adelantala! Aunque ahí ya mucha pista, sí, mucha pista.
0: Casi.
2: Adelantala.
1: Vaya, la vamos a adelantar, pues.
2: ¡No! Ponela que dice versión con lírica.
1: A ver. Esta. Vamos a ver.
2: ¡No! Sí. Adelántale un poquito.
0: Ay. Sí, es que es bastante predecible, al menos los que estamos metidos en el tema es de sagas.
2: A ver.
1: Vaya.
2: Es que está muy fácil. Sí,
0: está
2: fácil. Si la dejamos
0: está
2: más,
0: pan comido, está
2: no
0: pan
2: tiene
0: comido.
2: Chiste.
0: Sí, sí.
1: Dice, vaya, la respuesta de la de AC dice la de Thunderstruck era aviones, dice, no era cars.
2: No la vi.
1: Mau dice sí. Operación Skyfall.
2: Es correcto.
1: Skyfall. Lucha. Y Naum también dice Skyfall.
2: Skyfall. Sí. Adele. Sí. Lo que pasa es que esta canción lleva implícito ese sonido característico de la saga del agente 007.
1: Sí, sí, sí, es que hay canciones desde el principio que ustedes las escuchan, como esta. ¿Va?
2: Ah, ya, como facilito.
0: Sí.
1: Otra prueba. ¿Quieren otra muestra para empezareños? Sí, vale. Es facilísima.
0: Sin pistas.
1: Es súper fácil.
0: Está ya predeterminada en el cerebro.
1: Ah, pero rápido. Sí. Suspiró.
0: No, pues sí. Esa no dijo de una. Por favor.
1: No, a ver, ¿de qué película es esta que acabamos de ponerle la intro? ¡Ey!
2: Ajá.
1: ¿Cuántos años tenía ahí, creo, James?
0: Yo creo que ahí tenía unos...
1: 20.
0: No, hombre, estaba como de 12 o 13 años.
1: ¿El qué?
0: Ese es como del 84, ¿verdad? 80 y... Por ahí tiene que ser.
2: Por ahí, más
1: sí,
2: o menos.
1: Sí, más o menos.
0: Tenía vaya, nueve.
1: Dicen aún ajá. que es de La Sombra del Amor.
2: No.
0: ¿Cuál? ¿Esta?
1: Esta que acabamos de poner.
0: No.
1: No, Nuncho.
0: No, esa no.
2: Para nada.
1: No, Nuncho.
0: No.
1: Isabelita se ha dado ahí el dato.
2: Ah, fácil. Buena, Isabelita, anda la jugada.
1: Todavía tienes chance, Nuncho. A ver.
0: Ajá.
1: ¿De cuál era, Nuncho? Era la de Berlín, mi querido Nuncho.
0: Ay, ay.
1: Vaya, más pistas ya no le podemos dar ahí a Nuncho. Joe Gómez se ha sumado un punto más. Vaya, esta es la propuesta de nuestra querida Astrid Ábalos.
2: Esta sí no se la... Vaya.
1: Hoy sí me poncharon.
2: ¿En qué película aparece esta canción? Atención.
0: Uy, yo la estoy asociando con un comercial.
2: Famosísima. A ver, pista es comedia.
0: Ay, es comedia.
2: Mira, así ve.
0: Algo chulo, tratando
2: famosa,
0: de recordar.
2: Famosísima. A ver, ahí está Nucho escribiendo. Lástima que no me pueden ver por ahí. A ver.
1: Esa es.
2: No.
1: No es Hotel Transilvania,
0: no animado. No es animada.
1: Nucho.
2: Comedia estadounidense.
1: Ah, no, espérenme. Kevin Linares, le damos Kevin la bienvenida a nuestro querido Kevin Linares.
0: Hola, Kevin.
1: Kevin dice que era de Hotel Transilvania. No, mi querido no. Kevin.
0: Aunque tal vez de pronto aparece ahí.
1: Puede ser bailando ahí.
2: Bueno, tal vez aparece yo.
0: Sí.
1: ¿Quién es el que le da el hace ahí el personaje, el vampiro?
2: Es famosa. A ver, una pista. La mirada. No vayas a sacar eso, qué pena. Qué pena.
4: Ahí tiene un Goldman. American Pie, dicen.
2: No.
4: Vaya. No, Mau.
0: No. No es un agente secreto divertido.
4: No son de los niños.
0: Mike Myers.
4: ¿Ah?
0: No.
4: No es el. No.
0: No. Es un. ¡Ah! No. ¿Qué pasó ayer? No, ¿verdad?
4: No.
0: No, no, no, es de.
4: Híjole.
2: Se dan.
0: ¿Cuál es? Sí.
2: Se dan.
0: Sí.
2: Espérame, hay que denuncio, está escribiendo
0: algo. ¿Algún paraempezareño?
4: Isabelita ya está escribiendo también. Dice Madagascar.
2: No.
4: El Rey Julia.
2: No.
4: Eso dicen aún. Que es Madagascar.
2: No.
4: ¿Son los de Black Eres qué?
2: No.
4: ¿No? Híjole.
2: La respuesta correcta es Zoolander.
0: ¡Ay! No. Sí, Zoolander era de moda y toda la cosa.
2: Por eso te hacía
0: era el, Ben Stiller. Ben Stiller. Sí, sí, sí.
4: Era cuando hacía de estilista.
2: La famosa. No, de modelo.
4: No, modelo es.
2: La
4: modelo.
2: Famosa mirada Zoolander te estaba haciendo desde hace rato. Correcto. Famosísima
4: sí,
2: la
4: qué película. Qué líder dice. Vaya, esta. Esta sí, ¿va?
2: ¡Ay, sí!
0: Sí, claro.
2: Lo tengo.
0: Esta sí. Los paraempezareños la tienen. Buena. Ahí hacía caras también el personaje.
2: También me acordé.
0: Hacía caras y hacía doble personaje.
4: ¿Ya?
2: ¿Esa?
0: Sí.
4: ¡Mike Myers!

0: Esa vaya. Madonna todavía era bonita.
1: Vaya para empezareños.
2: Ay, qué fácil. Uy,
0: será, no.
2: Sí, claro que
0: puede
2: sí.
0: Puede ser. A ver. ¿Qué personaje es este? Lo que sí les puedo decir que el compositor lo acaba de desempolvar de su retiro, Steven Spielberg, para hacer la banda sonora de la película que va a estrenar el viernes, la que tanto hemos estado comentando y hemos estado esperando. En la que
1: dice casi que Isabelita, la guerra de la galaxia, dice.
0: Ay, no, Isabelita, casi. Casi, casi. Lo que pasa es que es el mismo compositor. Ajá. ¿Cuál es para empezareños? 7682-9699.
1: Indiana Jones.
0: ¡Ey!
1: Dice Clau.
0: Muy bien, Clau.
1: Muy bien.
0: Increíble. ¿Saben cuántos años tiene John Williams? 94 años. Y sigue haciendo música.
2: Fácil también. Al fin estoy adivinando. Fácil.
0: Ey, sí, esa está facilísima.
1: ¿De qué película es soundtrack esta canción? ¡George!
0: Hola, George.
1: A ver, George.
3: Esa que no es un detective suelto en Hollywood.
0: Muy bien. Grande, George.
4: Un detective suelto en Hollywood.
2: ¡Correcto! Vaya, ahí les mandé otra.
1: Vaya.
2: A ver si no me los poncho otra vez.
1: ¡Híjole! Vamos con la última.
2: Sí.
0: ¡No!
1: Sí, ya,
0: tan
1: ya.
0: Rápido.
2: Atención.
1: Ok.
2: ¿A qué película corresponde esta canción? Y de paso, adivinen quién la está cantando, porque vaya, vamos a ver dos puntos en uno.
1: Vaya. Vaya, señoras vaya. Y señores, ¿quién? Con esta ya Astrid les va a dar el premio.
2: No veas, Jimmy, mira para otro lado.
1: No, es para mayores de 18 años, Jimmy.
2: Tápate los ojos.
0: Me tapé y los oídos no puedo, ni modo.
1: Es para mayores de 18 años, mi querido James.
0: Vaya, vaya, vaya.
2: Primero.
1: Vaya.
0: Uy.
2: Ponele un poquito más y está un poco complicado.
0: Sí.
2: Vaya. ¿Quién está cantando la canción? Que es un cover, por cierto.
0: Sí.
2: ¿Y de qué película estamos hablando? Vamos a ver.
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0: Tan, tan, tan, tan, tan, tan, tan, tan.
5: Because you're mine.
0: Uy, sí, ya identifiqué la voz. Claro, sí.
2: ¿Quién es? ¿Quién es?
0: Ya sé quién es. ¿Quién es? Dígame. Para empezar, yo ya lo tengo.
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1: Lady Gaga, dice César.
0: No, no, no, Lady Gaga.
2: Ya quisiera, Lady Gaga.
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0: Qué buena versión.

0: Es de hacer maratón con esta película. Sí, sí son malos, ¿verdad? ¿Eh?
1: Vaya, me los estoy ponchando, ¿ah?
0: Ahí está Mau. Hasta el emoji le mandó. ¡Annie Lennox, dice Clau!
1: ¡Eso! ¡Eso!
0: Van a ser mundial con las 50 sombras de Grey. Un policía suelto en Hollywood. ¡Nos vamos!
2: Hey, mañana comienza el mundial, mañana comienza un montón de cosas y nosotros felices que usted nos acompañe. Recuerde, en punto de las 6, mi querida Astrid.
1: Nos escuchamos de nuevo en punto de las 6. Qué bien que la pasamos aquí escuchando soundtracks, bandas sonoras de las películas junto a ustedes. Gracias por habernos acompañado. Que tengan una linda, bueno, lindo miércoles, lo que queda del miércoles. Y ojo con la alerta naranja, ¿verdad?
2: Sí, por favor.
1: Mucho cuidado.
2: Sí, todas las fuentes oficiales, atento, Canal 10, Radio El Salvador y todos los medios. Cuídense mucho.

0: para empezar en punto de las 6 de la mañana. Ya volvemos con más en Radio El Salvador. 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
1: 9 de la mañana, 2 minutos.
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5: Hoy platicamos de Here Comes the Sun, escrita por George Harrison en 1969. Es una de las canciones más luminosas y reconfortantes de The Beatles. Nació de un momento de agotamiento y tensión, pero transmite todo lo contrario: esperanza, renovación, optimismo, con su brillante guitarra acústica y arreglos delicados, con una melodía cálida que parece imitar al amanecer. La canción celebra la llegada de tiempos mejores.

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2: Muy buenos días, le saluda Jessica Colorado y estas son las informaciones. El más reciente informe de la Comisión Nacional de Protección Civil detalla que la mayor parte de las atenciones están enfocadas principalmente en los sectores de la Libertad Costa y Sonsonate Oeste, donde las condiciones marítimas han generado afectaciones en distintas comunidades debido al acercamiento de la tormenta tropical Cristina. Los elementos de la Marina Nacional ejecutan obras de mitigación en el canal de desagüe de la playa Conchalío en la Libertad Costa como parte de las acciones preventivas en el marco de la alerta por lluvias en el país. El sistema de emergencias médicas tiene a disposición más de 100 ambulancias terrestres, 3 helicópteros y 4 lanchas para la atención de emergencias a escala nacional. El director del CEN, Carlos Orellana, destacó que atienden un promedio de 250 a 300 emergencias de diferente índole. La Dirección de Obras Municipales mantiene desplegados a sus equipos en distintos puntos del país para realizar labores de limpieza y prevenir inconvenientes ante las lluvias.
0: Internacionales.
2: El Centro Nacional de Huracanes informa que mantiene bajo vigilancia una amplia área de baja presión que podría formarse esta semana en la Bahía de Campeche, México. El sistema tiene una baja probabilidad del 10% de formación ciclónica antes de que se desplace hacia el interior sobre el este de México durante los próximos días. En Ixtapa, Guatemala, varias viviendas fueron afectadas por el avance del mar en la playa del Majahual debido al fuerte oleaje asociado a la tormenta tropical Cristina. Las olas han alcanzado sectores cercanos a la costa, causando daños materiales. Así la información. Buenos días.
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3: Muy buenos días, 9 de la mañana con 10 minutos. Usted se asombra, esta no es la voz que está acostumbrado a escuchar, pues no. Y dirá, ¿a dónde se encuentra Rocky? Bueno, le vamos a contar más adelante, ¿cuál es el destino de ese caballero en algún punto del globo terráqueo? Por eso viene más adelante. Ítalo Sigüenza que la acompaña. Vamos juntos hasta que se termine de la mañana, 12 del mediodía. Bienvenidos.

0: 9 de la mañana con 18 minutos. Recuerde que estamos en alerta naranja. Por favor, si se va a informar, que sea por los canales oficiales. Lo puede hacer a través de esta estación. Cada hora le estamos informando cómo se va desarrollando la emergencia. Y por supuesto, con señal ininterrumpida, Canal 10. Por favor, bajo los canales oficiales, que tenga usted la información para evitar precisamente lo contrario, una desinformación. Para quienes siguen preguntando, mire, ¿y Rocky? Rocky está bien, para empezar, no es que esté enfermo, no es que esté mal de salud o convaleciente, no, le está en perfecto estado de salud, pero anda ya. De que se va a enterar, se va a enterar. Usted tiene que mantenerse pendiente del 969 de Radio El Salvador para que ninguna duda le quepa de en qué punto de este planeta se puede encontrar ese caballero. Pero para mientras, damos un giro de 180 grados, dejamos de cantar en inglés y vamos a cantar en español. De Estados Unidos nos vamos a ir a México con estos caballeros. 7682-9699 es nuestro WhatsApp para que usted nos comunique cómo anda el gusto musical en este miércoles 10 de junio. 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

0: bien, ponga atención, nos informan que el semáforo sobre la 25 avenida en este momento no está funcionando, ya se encuentran los gestores dando el tráfico, por favor hágales caso que el único propósito es que sea más llevadero, pues es precisamente el tráfico. También hay un percance vial después de la terminal del sur, esto buscando hacia el aeropuerto sobre la carretera Comalapa, para que lo tome en consideración si va a circular por ahí con la debida paciencia.
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2: 9 de la mañana, 29 minutos.
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2: 9 de la mañana con 31 minutos, faltan 29, llegamos a las 10. Recuerde que si bien es cierto, hay algunos puntos de nuestro país que ya puede ver el sol, eso no significa que la emergencia haya finalizado. Aún continuamos con la alerta naranja. Para que usted lo tome en consideración, si es que tiene que salir, pues lo haga con la debida precaución y con la debida protección para que lleve una chumpa, una sombría, para evitar enfermarse, que al final eso pues ocasiona mayores incomodidades. Recuerde siempre informarse a través de los canales oficiales, lo puede hacer a través de esta estación. Hora a hora le estamos dando una actualización de cómo circula la emergencia y por supuesto de forma ininterrumpida por Canal 10. Pero mientras usted lo hace, aquí estamos a través de Radio El Salvador 7682-9699. Es nuestro WhatsApp para que musicalmente podamos hacer pues más llevadera, con muchísima más tranquilidad esta mañana. Miércoles 10 de junio. ¿De dónde está Rocky? Paciencia, ya le contamos.

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0: Muy bien, le cuento cómo se encuentra el tráfico gracias a elsalvador.travel. El tráfico está detenido bajando la Diagonal Universitaria, esto por el centro de gobierno. También, si usted va de Armenia en el rondel de Zacacoyo, hay un arrastre en el carril derecho que lamentablemente se ha quedado por, aparentemente, problemas de motor. Le cuento nuevamente, el tráfico está detenido bajando la Diagonal Universitaria por el centro de gobierno. Y en Armenia, en el rondel de Zacacoyo, a la altura del rondel de Zacacoyo, hay una rastra quedada por problemas mecánicos. Así, el reporte del tráfico gracias a elsalvador.travel.
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2: 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Son las
3: 9 de la mañana, 59 minutos.
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14: Muy buenos días, les saluda Jessica Colorado y esas son las informaciones. Como parte de las medidas preventivas ante las condiciones climáticas, personal del Fovial continúa desarrollando jornadas de limpieza sobre la carretera Panamericana en las cercanías de Redondel Los Leones en La Unión. Estas acciones buscan reducir riesgo para quienes transitan por la zona y mantener despejada la vía. La rápida intervención de efectivos de la Fuerza Armada en coordinación con instituciones de primera respuesta permitió retirar un árbol que bloqueaba el tránsito sobre la carretera hacia Ciudad Arce a la altura del cantón Minas de Plomo en San Juan Opico. Con esta labor fue restablecido el paso vehicular, garantizando una circulación segura para conductores y peatones. Asimismo, cuadrillas de Protección Civil realizaron trabajos para retirar un árbol caído en la comunidad La Floresta en Santa Ana Centro. La acción forma parte de las tareas encaminadas a proteger la vida, la integridad y el bienestar de las familias que residen en el sector. Mientras tanto, elementos de la Fuerza Naval mantienen vigilancia constante en la playa El Espino en Usulután, y esto debido a las condiciones generadas por la tormenta tropical Cristina. Los equipos permanecen desplegados y preparados para atender de forma inmediata cualquier situación que pudiera registrarse en la zona costera.
15: Internacionales.
14: En Honduras, las autoridades mantienen alerta amarilla ante los efectos asociados a la tormenta tropical Cristina. La medida responde al riesgo de ingreso de agua proveniente del Océano Pacífico hacia comunidades ubicadas en áreas cercanas al litoral. Y en Ecuador, el gobierno mantiene operativa una red de 56 estaciones de monitoreo para vigilar la evolución de las condiciones asociadas al fenómeno del Niño. Esto en un contexto marcado por el aumento de las temperaturas del Océano Pacífico. Hasta acá la información. Buenos días.
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0: Bueno, si usted se llama Diana, Eduardo, Enrique, Juan o Tomás, ¡felicidades! Hoy es el día de su santo. No lo sabía, no diga que no. Diana, Eduardo, Enrique, Juan y Tomás. Hoy es el día de su santo. 10 de la mañana con 6 minutos.

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0: Esta justa deportiva que inicia su fiesta el día de mañana se hace en tres países diferentes como nunca antes se había hecho.
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0: Y tendrá varias inauguraciones. En una de ellas, es decir, específicamente en la que será un poco más arriba de los Estados Unidos, esta señora, porque ya es señora, será una de las encargadas de abrir.

0: Ahí teníamos a otra canadiense,
1: pero que no va a participar en la inauguración, ¿verdad? Sino que solo Alanis Morissette. De ahí otras estrellas, otros que realmente debo de ser a fuerza de mi honestidad y honradez, no sé quiénes son. Pero nos hemos dado la tarea de investigar cómo es que han llegado hasta ahí. Ya le vamos a contar, pero en otro momento.
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1: Así es, la estación del centenario de Canadá, mejor dicho. Nos vamos a ir al otro lado del mundo y vamos específicamente a España. Con esta agrupación increíble que todavía da giras ahí de vez en cuando. Música nueva, pues hasta donde tenemos enterados no hay. Pero eso no le quita esta preciosidad de canción. 10-20.

0: Le voy a contar. La apertura o el inicio de la justa futbolística va a ser mañana. En México estará Shakira, Burna Boy, que es con la que hacen el tema principal, o al menos eso se había dicho. Hay tantos temas ya. También está J Balvin, Alejandro Fernández, Maná, Belinda, Danny Ocean. Esos son los confirmados. En Estados Unidos, los confirmados son Katy Perry, Anita, Lisa, Future, Rema y Tyla. Y en Canadá, ya les decía, Alanis Morissette, Michael Bublé y Alessia Cara, que son así como los el top, la cartelera de gala.
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2: 10 de la mañana, 29 minutos.
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0: Muy bien, continuamos las 10 de la mañana con 32 minutos, 10:32. Recuerde que continuamos con alerta naranja, para que usted lo tome en consideración. Alerta naranja para que, si no tiene que salir, si puede evitarlo, pues entonces, por favor, hágalo. Recuerde informarse siempre por las vías oficiales. Acá a través de Radio El Salvador lo hacemos cada hora y de forma ininterrumpida lo puede hacer a través de Canal 10. 10:33.

0: Hoy, pero hace 26 años, era allá en Francia donde se daba el pitazo inicial de la justa deportiva. Eso pasaba hoy, hace 26 años.
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0: Fede Rata, es 28, 26 van de este siglo, más 2, 28. ¡Qué barbaridad, hombre! ¿Sabe qué? Mejor así como nos canta Elefante, un chocolate. Así como está la lluvia, nombre, delicioso. Caliente, así viendo el humito. Así como dice Jaime, le ponemos quesillo. ¿Ya ha probado usted chocolate con quesillo? En mi vida. Pero suena curioso.

0: En este instante usted mirando al cielo y lo ve nublado. Miren, si van a continuar las lluvias, insistimos en que sean los canales oficiales donde usted se informe. Por la tarde, según me comunicaban, es donde puede existir mayor cantidad de lluvia, que más allá de la intensidad es la constancia, es decir, lo que se va a alargar la lluvia durante varias horas. Pero para ello es importante que usted se informe a través de los canales oficiales. Lo puede hacer a través de Canal 10, que tiene una transmisión ininterrumpida en esta emergencia, y también a través de esta estación Cada Hora.
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0: Y para ejemplo, vamos con esto.
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3: Muy buenos días, les saluda Jessica Colorado y estas son las informaciones. Como parte de las acciones preventivas ante las lluvias, cuadrillas del Fovial retiraron un árbol caído que obstaculizaba el paso sobre la carretera El Litoral en Apancoyo, Sonsonate. Asimismo, realizaron labores para despejar material vegetal acumulado en la vía hacia Comasagua en La Libertad, esto con el propósito de mantener la conectividad y reducir riesgos para los automovilistas. Elementos del Sistema Nacional de Protección Civil atendieron la caída de un árbol sobre la avenida Independencia, incidente provocado por las fuertes precipitaciones registradas durante las últimas horas. Las tareas desarrolladas permitieron restablecer el tránsito y brindar condiciones seguras para peatones y conductores. Ante la alerta naranja, efectivos de la Fuerza Armada mantienen presencia permanente en la Bocana de San Diego, en el Departamento de la Libertad, debido a las afectaciones generadas por las lluvias asociadas a la tormenta tropical Cristina, las cuales han provocado inundaciones en el sector. Además, en apoyo a las comunidades vulnerables, el equipo táctico continúa desplegado en la zona, proporcionando asistencia logística, acompañamiento y resguardo a las familias que, de ser necesario, deban de ser evacuadas hacia lugares seguros. Por otra parte, el Ministerio de Obras Públicas mantiene vigilancia constante sobre el comportamiento del Río Grande en La Libertad Costa como parte de las acciones implementadas durante la emergencia. La institución informó que las bordas de protección construidas en el sector están operando de forma adecuada, evitando desbordamientos y resguardando a las comunidades cercanas.
2: Internacionales.
3: En Guatemala, la marea de fondo provocó inundaciones en distintas comunidades de la región del sur del país, afectando principalmente al municipio de Moyuta, en Jutiapa. En la aldea La Barrona, el fenómeno dejó 82 viviendas anegadas y un total de 448 personas afectadas por esa situación. Asimismo, autoridades guatemaltecas desarrollaron evaluaciones de daños y análisis de necesidades en viviendas afectadas por inundaciones. Estas acciones permitirán determinar la magnitud de las afectaciones. Así la información. Buenos días.
4: 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Son las
5: 11 de la mañana
6: en punto.

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5: Esta niña dicen que puso de moda allá en los 90 cuando las niñas ocupaban, ellos le llaman chongas o donas, aquí les decimos colas. ¿Sabes a la que me refiero? ¿Eh? A eso me refiero. Esta señorita hasta shampoo tuvo, pues vaya. El shampoo fe, eso no sabía yo, fe. Hasta hoy me entero que fe ya había tenido shampoo. Puso de moda, entre otras cosas, ocupar los jeans, pero de niño. Miren a Faye.

0: Ese es del primer disco de Kabah. Si mi cerebro no me traiciona, es el primer sencillo que sacaron de ese disco, que para serles honesto, luego vendría La Calle de las Sirenas y fuera su éxito más grande. Pero si juzgamos por el gusto de Ítalo Sigüenza, esa es la canción que más me gusta. Aunque en la canción Vive, que fue el tercer sencillo del disco de La Calle de las Sirenas, ahí hace una gala de su voz María José. No, ¿para qué les cuento?
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0: Pero para que haya calistenia, mientras usted va caminando, está en la oficina, está el momento, está en la oficina, es momento de pararse porque está haciendo frío. Entonces, aquí le vamos a poner para que vamos a estirarnos, estirémonos, ve. Estirémonos. El momento para relajarse en la oficina. Si está en el alto también, estírese. ¡Uno! ¡Vamos! El otro brazo.

0: El caballero que a mediados de los 2000, ahí como por el 2009-2010, si no me falla el cerebro, puso a toda América a saltar de felicidad porque dijeron, una empresa mexicana de producciones de música electrónica, dijo, viene G. de Agostino a México. G. de Agostino lo publicó en sus redes. Y al final con el muchacho se le metió el miedo, dice que no vuelo, y pues no vino.
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0: G. de Agostino, por eso es que nunca lo he tenido en ninguna parte de América, solo está en Europa, Asia y todos esos lugares. Este caballero, cuando sacó esta canción, yo dije, este es el máximo éxito de él, dije yo. Ya imposible que lo supere.
2: ¡Uepa! Un, dos, tres, un pasito para adelante, María. Un, dos, tres, un pasito para atrás.
0: Y después vino, saca la copa de la vida.

No, ya estuvo con la Copa de la Vida y ya. Jamás va a superar la Copa de la Vida. Y luego vino con Living la Vida Loca. Bye. Bien por Ricky Martin, 11:22. Este es Radio El Salvador, 7682-9699 es nuestro WhatsApp. Para ponerle más ánimo a este miércoles 10 de junio.

0: Pronto venir a nuestro país este caballero Chayanne, el novio de todas las tías. Otra de las canciones que ha bailado. 11 de la mañana con 30 minutos. ¿Ya hizo el almuerzo o lo está preparando?
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0: No, ya a esta hora, 11:31, sí, ya casi que tiene. Si es sopa, ya tiene que estar. Ya tiene que estar.
1: En El Salvador, esta es la hora.
2: 11 de la mañana, 30 minutos.
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Escucha la voz de Natalia Jiménez, pero en este caso, junto a la agrupación que la diera a conocer a nivel mundial. Saliendo de la madre patria de España hasta México, que le serviría de catapulta para que toda América Latina la conociera y llegara hasta lugares como Italia, hasta donde tengo entendido. Bien por ella, falta 10 minutos para que lleguemos a las 12 del mediodía. Ha sido un gusto, un placer poderle acompañar durante el rato anterior. Se van a quedar con las noticias para que usted esté al tanto. Insistimos, a través de los canales oficiales. Acá lo tiene cada hora, en este caso va a ser el noticiero de Radio El Salvador, para que pueda informarse de los detalles. Y también lo puede hacer de manera ininterrumpida, como lo ha hecho Canal 10, ahí también puede tener la información de primera mano y oficial, para que no tenga problemas. Con cuidado, recuerde que estamos en alerta naranja, por favor atienda cualquier indicación que le haga alguna autoridad pertinente. Paz.

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11: Bienvenidos a la primera entrega de Noticiero El Salvador Radio correspondiente al miércoles 10 de junio del año 2026. Ronald Rivas se encuentra en la realización. En la coordinación, Jessica Colorado y quien le saluda, Diego Guzmán. A continuación, vamos con el detalle informativo.
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11: E iniciamos con la información. El Sistema Nacional de Protección Civil informó que en las últimas horas, una actualización sobre la declaratoria de alerta naranja a nivel nacional. A través de redes sociales, detallaron que ante la influencia de la tormenta tropical Cristina, las evacuaciones en zonas de riesgo serán de carácter obligatorio para proteger la vida y seguridad de la población. Por lo anterior, piden a la ciudadanía a seguir las indicaciones brindadas por las autoridades y a mantenerse informado por los medios de los canales oficiales. A la población en general se le recomienda: precaución al transitar por el territorio nacional y evitar cruzar ríos, quebradas o cualquier corriente de agua que se genere durante las lluvias o tormentas y posterior a ellas, debido a la probabilidad de arrastre. Asegurar ventanas, techos y cualquier objeto susceptible a caer debido a los vientos generados por las tormentas. Se previene a la población que evite encaminar por campos descubiertos durante la presencia de lluvias, ya que por la naturaleza convectiva de las tormentas eléctricas podrían ser alcanzados por un rayo. Preparar una mochila de emergencia con documentos, alimentos no perecederos, medicamento recetado, entre otros artículos de primera necesidad en caso sea necesario evacuar. Y la mayor cantidad de lluvia para hoy y mañana se deben a que la tormenta tropical Cristina está ubicada aproximadamente a 83 kilómetros del puerto de La Libertad y a 140 kilómetros al suroeste de San Salvador. Actualmente Cristina se desplaza lentamente al oeste, a 6 kilómetros por hora, con vientos sostenidos de 65 kilómetros por hora.
12: Ese sistema favorece
0: ofrece el ingreso de humedad desde el Océano Pacífico, incrementando la nubosidad y las lluvias sobre el territorio nacional. El ministro de Medio Ambiente, Fernando López, explicó qué se espera para las próximas horas.
12: Poco a poco se va acercando, vamos a tener sobre todo influencia en la zona oriental, zona costera, franja volcánica, y ya por la tarde se esperan lluvias un poco más generalizadas. Las lluvias más intensas causadas por la tormenta tropical Cristina se esperan para hoy miércoles y para mañana jueves, con énfasis en el sector de la costa. Recordemos que esta tormenta también nos puede traer viento, podrían haber ráfagas de hasta 40 kilómetros por hora en la costa.
0: Debido a la intensidad de la lluvia durante la noche de ayer y la madrugada de hoy, se activaron albergues en algunos departamentos del país.
13: Tenemos albergues ya activados, específicamente en Sonsonate y en La Libertad. Estamos identificando y dando seguimiento a todas aquellas comunidades que hoy pudieran estar en franco riesgo, promoviendo la evacuación. Quisiera reiterar que la evacuación es obligatoria. Es importante que todas las personas que viven en la zona costera y que ahora están en riesgo de inundación acudan a cada uno de los albergues que se han dispuesto para salvaguardarles y, por supuesto, brindarles toda la atención necesaria.
0: La lluvia que ha caído y la continuidad de esta vuelven mayormente vulnerables algunos puntos del país. Mucha atención a las siguientes zonas por posibles afectaciones.
12: Hay amenaza por deslizamiento, sobre todo en cualquier terreno con topografía irregular, zona montañosa norte del país, la cadena volcánica central, las cordilleras que están cercanas a la costa.
0: Para que usted tenga mayor claridad de la cantidad de lluvia registrada en este mes y durante el 2026, el titular de Ambiente dio el siguiente balance.
12: Hasta el día de hoy se han contabilizado 128 milímetros de lluvia a nivel nacional en el mes de junio. Esto representa el 41% de la lluvia esperada en el mes de junio. De ahí, la lluvia acumulada durante todo el año, tenemos 372 milímetros, que equivale al 20% de la lluvia promedio que generalmente se registra para este periodo.
0: Actualmente, el Sistema Nacional de Protección Civil mantiene activos a más de 100.000 profesionales en labores de prevención, monitoreo y asistencia a familias para dar respuesta a la alerta naranja ante la influencia de la tormenta tropical Cristina. Claudia Chicas, Noticiero El Salvador Radio.
11: También, como parte del dispositivo de atención desplegado durante la temporada invernal, el Sistema de Emergencias Médicas mantiene personal y recursos estratégicamente distribuidos en todo el territorio nacional para responder de manera oportuna cualquier incidente que pueda registrarse. El director del Sistema de Emergencias Médicas, Carlos Orellana, explicó los recursos con los que actualmente cuentan. Escuchemos.
14: A nivel operativo, el personal de médicos, técnicos en emergencias médicas y asistentes en emergencias médicas andarán alrededor de unos 600 personas en las ambulancias para disponibilidad de cualquier atención que se nos presente. Tenemos más de 100 ambulancias terrestres, tenemos 3 helicópteros ambulancias, 4 lanchas ambulancias, las cuales son para destino de atención de emergencias a nivel nacional y, como bien lo dice, en estos momentos son de mucha utilidad, así como el día con día.
11: Para fortalecer esta capacidad de respuesta, las autoridades también cuentan con equipamiento e insumos de última generación, lo que permite brindar atención prehospitalaria eficiente y de calidad a la población salvadoreña en situaciones de emergencia en cualquier punto del país. Y el director del Fondo de Conservación Vial, Fovial, manifestó que hasta la fecha, los equipos de, por supuesto, la institución, han atendido 23 casos de emergencia ante la alerta naranja por causa de las lluvias generadas por la tormenta tropical Cristina. Fovial ejecuta un plan de contingencia de manera articulada con otras instituciones para poner a disposición el personal de la institución, así como recursos para atender de manera oportuna y eficiente las emergencias en carreteras a nivel nacional. Escuchemos.
15: El desplazamiento por calles y carreteras de los automovilistas particulares, transporte público, así como de las instituciones que atienden emergencias y se desplazan en todo el país, cobra mucha importancia, ya que es fundamental que se encuentren en óptimas condiciones para llegar con prontitud a sus destinos ante la alerta naranja por la tormenta tropical Cristina que afecta a nuestro país.
16: Ya activado el protocolo de emergencias, pues nosotros tenemos un poco más de
14: 34 planteles solo fovial. Bueno, si sumamos Don Fovial, MOB, tenemos un poco más de 68 planteles a nivel nacional, pero específicamente fovial tiene 34 a nivel nacional que están en puntos muy estratégicos donde estadísticamente tenemos la incidencia de mayores indicios de estas emergencias. Por ejemplo, en la carretera de la Ruta de las Flores, en la carretera de Panorámica, en la carretera Los Naranjos, en el oriente, buena parte del litoral. Tenemos un total de 23 emergencias que se han atendido a lo largo del inicio de toda esta emergencia.
15: El 50% de las emergencias atendidas han sido por caídas de árboles sobre las carreteras, según comentó el director de Fovial. Otro porcentaje es por el deslizamiento de tierra, derrumbes, de taludes que obstaculizaron las vías de conectividad, pero se atendió de inmediato para habilitarlas.
14: Para sumar, también tenemos algunos daños en señales, que estas han sido producto de pequeños accidentes que hemos tenido a lo largo de las carreteras. En general, este es un resumen de las 23 emergencias que se ha atendido solo en este periodo de lluvias, pero nuestros equipos siguen pendientes, por supuesto.
15: Fovial, junto con el Ministerio de Obras Públicas y Transporte y el Viceministerio de Transporte, ante la alerta naranja, activaron un megaplan para atender emergencias en todo el territorio nacional y apoyar a las instituciones que lo requieran, señaló el director Alex Beltrán.
14: Es un protocolo que cuando se anuncian lluvias tenemos que ser muy responsables, sí, y activar ese protocolo, el cual consiste en concentrar a personal que va a estar listo con herramientas básicas como palas, piochas, azadones, gambusas, motosierras, motoguadañas, todo lo que implique poder atender una emergencia. Desde también tenemos un poco más de 1,100 maquinarias, las cuales están distribuidas en estos planteles. Como lo menciono, son camiones de volteo, ¿verdad? Con personal, y esto va acompañado de un personal técnico, de ingenieros, arquitectos, los cuales todos los días están haciendo recorridos en las distintas carreteras.
15: Según el registro del Centro de Monitoreo del Fovial, se han atendido emergencias de 9 árboles caídos, 12 derrumbes, una inundación en carretera y un poste derribado ante la emergencia por el incremento de las lluvias. Y el departamento donde se han reportado más emergencias es en Santa Ana, con 6 atenciones por parte del Fovial. Herbert Aragón, Noticiero El Salvador Radio.
11: Seguimos con más información a través del 96.9 de Radio El Salvador. El gobierno ha desplegado miles de efectivos de seguridad y defensa para atender las emergencias provocadas por los recientes fenómenos climáticos en el país. Estas instituciones coordinan labores de evacuación, vigilancia y mitigación en zonas críticas y el litoral para salvaguardar a la población.
16: Instituciones como el Ministerio de Justicia y Seguridad y la Fuerza Armada resultan fundamentales dentro del brazo operativo del gobierno para la atención de emergencias provocadas por fenómenos climáticos. De hecho, la institución castrense tiene desplegados 12,000 efectivos, además de emplear 130 vehículos para transporte y patrullajes, 29 embarcaciones de diferentes calados, 7 medios aéreos, 4 ambulancias, además de vehículos para terreno de difícil acceso, a disposición ante cualquier necesidad.
17: En casos como el que se nos está presentando en una emergencia, tenemos un despliegue que de igual manera siempre vamos de la mano con la policía, porque en caso de que se tenga que cerrar en la función de autoridad marítima que tiene la Marina Nacional, si se tiene que cerrar un lugar, un muelle, por ejemplo, por cuestiones de seguridad, pues ahí coordinamos también con la policía para que se garantice esa seguridad.
16: En el caso del Ministerio de Seguridad Pública y Justicia, se han desplegado 11,087 elementos de la PNC a nivel nacional, más de 550 vehículos y motocicletas para un trabajo coordinado en apoyo a Protección Civil en casos de emergencia como la que atraviesa el país.
18: Y nosotros como policía también, por la cantidad de puestos, estaciones de policía que tenemos diseminadas, más de 600 a nivel nacional, y eso pues nos ayuda a poder tener una capacidad de respuesta a la orden, por supuesto, de Protección Civil y de los comités de protección departamentales, que es en casos como este, es a quien nos ponemos a la orden sin, y esto también es bueno aclararlo, sin descuidar nuestras labores propias de seguridad.
16: Debido al fenómeno natural, la zona costera registra la mayor incidencia de emergencias con evacuaciones en Acajutla, Metalío, Barra de Santiago, El Majagual, Puerto de la Libertad y Las Tunas. Las autoridades señalan que las condiciones de seguridad actuales han favorecido la atención de estas eventualidades.
18: Yo creo que en los tiempos anteriores, donde desgraciadamente estábamos a merced de una organización criminal, decirle a alguien que abandonara su vivienda era algo impensable, porque obviamente
19: no encontraba nada al regreso.
18: No encontraba nada al regreso. Eso, por supuesto, que facilita nuestra no solo las labores de protección civil, sino que también nosotros, como autoridad de uniforme en el territorio, eso nos facilita poder mover.
16: Asimismo, la Marina Nacional realiza una vigilancia permanente de labores como pesca, verificando que se respeten las medidas de protección civil por la emergencia. Para fortalecer estas acciones se integran recursos tecnológicos como el monitoreo de videovigilancia en puntos urbanos y líneas fronterizas, el soporte técnico del sistema 911 y el despliegue de drones pertenecientes tanto a la PNC como a la Fuerza Armada, además de mantener el orden y la seguridad en los albergues. Daniel García, Noticiero El Salvador Radio.
11: Y el Ministerio de Educación mantiene la suspensión de las clases presenciales en todos los centros escolares públicos, colegios privados y universidades a escala nacional, resguardando a más de 1.5 millón de alumnos.
20: También este día se realizará la evaluación de que continúe o no esta suspensión de clases para continuar salvaguardando a los alumnos. Hay un punto muy importante, ya tenemos albergues, por lo tanto ya tenemos niños en los albergues, tenemos al momento 56 niños en albergues a nivel nacional, los cuales van a ser atendidos por las bebetecas del Ministerio de Educación, los cuales vamos a seguirles dando la continuidad educativa y atención con especialistas en atención a la primera infancia también, o los ATPIs de las diferentes direcciones departamentales de educación, donde estaremos dando actividades lúdicas para nuestros niños. Los directores de los centros escolares se encuentran en constante monitoreo de los alumnos para verificar alumnos que estén en riesgo y podamos comunicarlo.
11: La institución informará por canales oficiales sobre las clases para el resto de la semana, siempre tomando en cuenta la situación climática. Y el Ministerio de Turismo informó del cierre temporal de diversos sitios turísticos identificados como vulnerables a las condiciones climáticas provocadas por la tormenta tropical Cristina, esto como medida preventiva. Los sitios turísticos cerrados son todos los parques administrados por el Instituto Salvadoreño de Turismo, ISTU, destacando el cierre temporal del complejo turístico del Puerto de la Libertad, Malecón, y las inmediaciones del parque de diversiones Sunset Park. La medida se mantendrá activa hasta nuevo aviso, a la espera que las condiciones meteorológicas mejoren y se garantice la seguridad de los visitantes. Y diversas instituciones que conforman el Sistema Nacional de Protección Civil trabajan las 24 horas del día para salvaguardar la vida de los

0: Prevenir la generación de inundaciones a causa de las lluvias y el oleaje. El MOB completó la apertura de la bocana de San Diego con el objetivo de facilitar el drenaje de agua en la zona, por lo que se mantiene un monitoreo constante para garantizar su funcionamiento. Esta misma medida fue ejecutada en Playa Toluca, La Libertad. En Garita Palmera, Aguachapán, la maquinaria ya trabaja en la apertura de bocana para mejorar el flujo de las aguas y proteger a las comunidades cercanas ante las lluvias. Las bordas de protección ejecutadas en Río Grande, municipio de La Libertad Costa, están funcionando adecuadamente, evitando desbordamientos del río y protegiendo a las comunidades aledañas. Obras similares de mitigación para la reducción de riesgos se llevan a cabo en el río Huilapa, Cantón Dolores Apulo, en Ilopango. Las cuadrillas de Fovial permanecen desplegadas realizando labores de limpieza preventiva en diferentes puntos del país como parte de las acciones ante la tormenta tropical Cristina. En la zona occidental, elementos de dicha institución desalojaron árbol caído en carretera El Litoral en Apancoyo, Sonsonate. Además, retiraron ramas caídas en carretera a Comasagua, La Libertad, y en la carretera a San Juan Opico atendieron emergencia de remoción de ramas que obstruían la vía principal. En la vigésima calle norte de San Salvador desalojaron residuos y basura que se acumularon en los tragantes, y en la zona oriental, elementos de Fovial desalojaron maleza y basura acumulada en las canaletas del sector del Redondel Los Leones, carretera Panamericana en La Unión, además de diversos sectores de Mercedes Umaña en Usulután. Elementos del Cuerpo de Bomberos realizaron continuo monitoreo preventivo a causa de las lluvias sobre la carretera hacia el distrito de Tacuba, a la altura del cantón Los Huatales y Puente El Molino. En este punto son verificadas las condiciones de la vía y el comportamiento de los drenajes y cauces cercanos. El llamado a los automovilistas y motociclistas es a manejar con precaución. Estas mismas labores se realizan en el Puente Escalante, kilómetro 93 de la carretera hacia Santa Ana, en Aguachapán. Pancentro. El personal efectúa inspección de las condiciones del cauce, evaluación del nivel del agua y verificación de posibles riesgos para la circulación vehicular con el objetivo de prevenir incidentes y brindar una respuesta oportuna ante cualquier emergencia. También se desplazaron a la zona norte del país. El personal operativo realizó monitoreo preventivo por lluvias en el caserío Cañuco, Cantón Chiapas, distrito de Chalatenango, en el municipio de Chalatenango Sur. Ricardo Portello, Noticiero El Salvador Radio.
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2: Hola, hola, compañeros. Saluditos a todos los que nos escuchan a través del Noticiero El Salvador Radio del Mediodía. Vamos a hacer una actualización de las condiciones del tiempo y vamos a informar dónde se encuentra a esta hora del mediodía la tormenta tropical Cristina, que, como ya se había dicho, se mantendrá como tormenta incluso durante este día miércoles. La tormenta tropical Cristina continúa acercándose a las costas salvadoreñas, todavía de estar como a unos 10 o 20 millas náuticas muy cercana a nuestra costa, y continúa moviéndose hacia el territorio salvadoreño. Este movimiento pues se mantendrá durante todo este día miércoles y también parte del jueves, ya que según los modelos, según la trayectoria que incluso el Centro de Huracanes le ha trazado, ya a partir de la tarde y noche de este día estaría acercándose a las costas cercanas a La Libertad y a la zona occidental de nuestro país. Eso quiere decir que todavía se mantienen las expectativas de la fuerza de la tormenta, habiendo percibido ya cómo los cielos están nublados en todo el territorio, cómo la intermitencia en la lluvia también se ha presentado y se va a presentar durante este día, y también continuará el movimiento de dicho sistema. Ya para después del mediodía vamos a ver nuevamente cómo la atmósfera se vuelve a cargar de energía, se activan los núcleos de lluvias y tormentas hacia el territorio, y eso es lo que vamos a tener para lo que que resta de este día miércoles. Pero en el transcurso del día, en la medida que el sistema se vaya acercando a la costa de El Salvador, aquí por La Libertad, la zona centro y la zona occidental, también el arrastre de humedad

0: continuar. Las lluvias van a continuar muy fuertes a lo largo de nuestra costa, también a lo largo de nuestra cadena volcánica. Pero lo más intenso que vamos a percibir este día es la zona paracentral, central y occidental costera, igual que la cadena volcánica. Así que no bajemos la guardia por esta intermitencia, por estos claros ocasionales que podríamos ver sobre todo al oriente del territorio, porque las condiciones continúan a lo largo de este día y también para mañana jueves, donde se ve que ya entre hoy y mañana la tormenta tropical ingresa al Salvador por la zona central y occidental, llegando a Guatemala ya como una depresión tropical. Eso quiere decir que cuando ingrese al territorio salvadoreño se debilitará y se convertirá en una depresión tropical. Mientras tanto, toda la humedad, toda la lluvia que trae, los vientos que arrastra, pues van a terminar de llegar al territorio. Se tiene que descargar toda esa humedad en forma de lluvias y tormentas, inclusive sobre el país. Y bueno, compañeros, esto es todo en cuanto al tiempo. Adelante.
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2: En información de último momento, el ministro de Medio Ambiente, Fernando López, informó lo siguiente en redes sociales. La depresión tropical Cristina, en este caso, incrementará las lluvias desde esta tarde, aunque en algunos momentos deje de llover o salga el sol. La emergencia no ha terminado, los suelos están saturados y persiste el riesgo de inundaciones y deslizamientos. Es fundamental mantenerse informado por los canales oficiales y atender las indicaciones de las autoridades. Cada medida preventiva tiene como objetivo proteger la vida de los salvadoreños. Esto es parte de la información que se genera también en estos instantes. Y siempre hay que señalar también en información que se realiza también de último momento. Y es que el Centro Nacional de Huracanes de Estados Unidos también ha detallado lo siguiente. Esto en información de último momento. Y es que Cristina se ha debilitado una depresión tropical. Lluvias fuertes esperadas para continuar sobre porciones de Centroamérica hasta el jueves. Esto también información de último momento. Se degrada de tormenta tropical a depresión tropical el fenómeno atmosférico Cristina. 12 del mediodía con 25 minutos.
1: En directo.
2: Y el oleaje sigue afectando la zona costera del país. Hasta el occidente se ha trasladado el periodista Kevin Castillo, quien nos detalla sobre las acciones de prevención que se ejecutan a fin de responder de manera oportuna. Kevin, adelante, buenas tardes.
3: Qué gusto saludarles en cabina. Me encuentro en Garita Palmera, acá en Aguachapam, donde las autoridades mantienen vigilancia constante. Hemos visto equipos de protección civil, municipal, departamental, quienes están también realizando diferentes trabajos de monitoreo en esta playa. Muy importante porque se han evacuado a diferentes familias que vivían cercanas a la playa aquí en Garita Palmera para evitar alguna desgracia. Recordemos que el oleaje está bien fuerte en esta zona costera del occidente del país y por eso las autoridades mantienen vigilancia constante en estos diferentes puntos, evitando que hayan turistas, que también existe el riesgo de que las olas lleguen hasta las viviendas. Así que las autoridades se mantienen en este lugar para prevenir y así no lamentar algún incidente.
2: Gracias, Kevin, por esa información. También en Acajutla, Sonsonate, se encuentra el periodista Eduardo Trujillo y nos comparte detalles del trabajo desarrollado por las autoridades ante las afectaciones que se han generado en la zona, siempre por las condiciones climáticas. Bienvenido, Eduardo.
4: ¿Qué tal, amigos de Radio El Salvador? Un gusto saludarlos. Continuamos dándole cobertura especial a estas emergencias por la tormenta tropical Cristina acá en la costa de Occidente, específicamente en la zona de Acajutla, en Sonsonate Oeste. Hemos recorrido diferentes comunidades que han resultado afectadas por la influencia y el desarrollo de este sistema. Precisamente hablamos de las comunidades del barrio La Playa, también de las Atarrayas y también del Cocal. Hemos recorrido recorrido estas comunidades y hemos observado cómo la intensidad de las olas y también la crecida del mismo ha generado estas afectaciones, ha generado inundaciones precisamente en todas estas casas. Por esa razón, las autoridades, tanto Protección Civil como elementos de la Marina Nacional, del Ejército, han realizado labores desde el día de ayer por la noche para tratar de evacuar a todas las personas posibles de estos sectores y llevarlos hacia un albergue ubicado precisamente acá en Acajutla. Hemos ido ahí también, hemos recorrido ese albergue y hemos observado cómo se les ha brindado la atención necesaria a todas estas personas que han sufrido debido al desarrollo de este sistema, a la intensidad de las lluvias y, por supuesto, a la crecida de las olas. Ellos ahí han recibido atención psicológica, han tenido atención médica, incluso han tenido ahí una persona que se ha encargado de realizarles chequeos odontológicos. También el Instituto Crecer Juntos se hizo presente con elementos de la institución para realizar diferentes actividades con los niños que se encuentran en este lugar y hacer un poco más llevadero también toda esta situación de emergencia que ellos están sufriendo. Hay que mencionar que se registran nada más daños materiales, no hay personas lesionadas y mucho menos alguna vida que lamentar en este sector, sí solamente daños materiales, donde al menos unos 20, 22 comercios que se encuentran frente a la costa han resultado con serias afectaciones, algunos de ellos incluso con el 100% de daño en toda su infraestructura. Esto es parte de lo que está sucediendo en este sector. A esta hora del mediodía no se registran lluvias en este lugar, sin embargo la nubosidad continúa y el fuerte oleaje comienza a tomar un nuevo rumbo, comienza a crecer y a generar pues también algún tipo de riesgo para todas estas personas. Nosotros nos encontraremos siempre en este sector del occidente, en la costa de Acajutla, en Sonsonate Oeste, para llevarles a ustedes toda esta información que podríamos estarle compartiendo más adelante también, si así lo requiere, y esperando también que las autoridades continúen realizando su trabajo y todas estas acciones que ponen siempre a la vida de todos los salvadoreños y especialmente en este sector, la vida de estas personas que están resultando afectadas, siempre la ponen primero y entregándole, por supuesto, estas atenciones debidas para provocar para no provocar que estas inclemencias del tiempo y el desarrollo y la influencia de esta tormenta tropical Cristina pueda estar influenciando más acá en el sector de Occidente. Así la información a esta hora de la tarde, compañeros, desde Acajutla, regresamos con ustedes hasta la cabina de Radio El Salvador.
2: Gracias, Eduardo, por la información. También hacemos un enlace con la periodista Briseida Morán. Ella ha hecho un recorrido por las playas de La Libertad, otra de las zonas afectadas por el fuerte oleaje. Briseida, buenas tardes. Adelante con tu informe.
5: Buenas tardes. Les estoy informando desde La Bocana, San Diego, específicamente en la playa San Diego, en La Libertad, donde hemos presenciado que las autoridades de la Fuerza Naval en conjunto a guardavidas y también miembros de Cruz Roja se han hecho presentes acá en la zona, justamente porque la bocana se ha inundado desde horas de la madrugada. Por esta razón también se ha traído maquinaria del Ministerio de Obras Públicas, quien ha abierto una parte del lugar para que el agua pueda terminar desembocando justamente en la playa. Y a medida que sigue el oleaje fuerte, pues también sigue ingresando más agua, pero así también saliendo de la zona. Otro punto donde también hemos visitado es la playa Cangrejera, donde también las olas han sido bastante fuertes. Además de ello, también en otras zonas acá de La Libertad. Y en este punto que mencionaba al principio de La Bocana, San Diego, pues hay varias familias afectadas con la inundación. Las autoridades han hecho llamado de concientización para poderse trasladar a un albergue. Sin embargo, las personas hacen caso omiso, ven la situación, pero no se han querido alejar de acá. Por eso las autoridades están presentes por si la emergencia llegara a aumentar aún más y también el nivel del agua. Esta es la información que yo manejo desde este punto. Con esto devuelvo la señal contigo.
2: Gracias, Briseida, por esa información y también hasta el oriente del país. Hacemos contacto o enlace con la periodista Sugey Flores, quien nos comparte cómo está la situación a esta hora en la playa El Espino, debido al oleaje por las lluvias registradas en el sector durante las últimas horas. Equipos de primera respuesta permanecen desplegados en ese punto para atender cualquier emergencia. Sugey, buenas tardes, bienvenida.
6: Hola, compañero de Radio El Salvador, estamos desde la costa aquí en Usulután, la zona oriental del país. Hemos realizado un recorrido por la playa El Espino, que de hecho es uno de los puntos que pues está siendo influenciado por esta tormenta tropical Cristina y que se mantiene también en vigilancia por parte de las diferentes instituciones de gobierno. Hemos nosotros verificado la manera en que, por ejemplo, Protección Civil Departamental, también guardavidas de esta institución, elementos de la Fuerza Naval de aquí de la zona también, están realizando un monitoreo constante en toda esta zona para poder garantizar, y sobre todo también prevenir cualquier incidencia. Hemos tenido lluvias durante la mañana y pues bastante nublado en este punto, así que las condiciones van a seguir a lo largo de este miércoles, también así como ya lo está informando el Ministerio de Medio Ambiente. Es por eso que se intensifican estas jornadas aquí en el sector. De hecho, ya la Comisión Departamental de Protección Civil también nos ha informado que tienen preequipado un albergue para poder trasladar a las personas que viven en zonas más vulnerables ante esta situación, precisamente aquí en la playa El Espino. Hay algunas familias que ellos ya de manera voluntaria han decidido poder movilizarse hacia algunas viviendas, ya sea donde familiares o algunos amigos que habitan en puntos seguros de esta zona. Mencionar también que el comercio, por ejemplo, desde ayer nosotros realizábamos un recorrido por toda la costa del oriente del país. Visitábamos algunas playas de San Miguel, incluso también llegábamos a algunos puntos de La Unión y ahora nos hemos trasladado aquí a Usulután. En toda esta zona de la costa el comercio pues está suspendido, así también la actividad, por ejemplo la pesca en este sector, debido al cómo ha incrementado el oleaje aquí en la zona, y son las disposiciones también que ya han informado las diferentes instituciones aquí en este sector. Las personas pues están acatando estas recomendaciones, se están preparando también para poder evacuar precisamente en las zonas que son más vulnerables ante las lluvias que, como les mencionaba, ya hemos tenido durante la mañana de este miércoles. Así que es la información que tengo para compartirles. Con esto retorno con ustedes a la cabina principal.
2: Gracias, Sugey, por la información desde el oriente del país. Y la tormenta tropical Cristina ha provocado distintas afectaciones a nivel centroamericano, obligando a evacuar en distintos puntos, así como el fallecimiento de una persona. El movimiento lento del fenómeno atmosférico agravó la situación en varios puntos por las cantidades de agua acumulada. En Honduras, la condición lluviosa generada por el fenómeno atmosférico Cristina dejó la primera víctima en ese país. Se trata de una persona a quien le cayó un rayo en el departamento de Atlántida, informó el Comité Permanente de Contingencias de ese país. La institución agregó que el incremento del oleaje afectó a unas 14 familias en la costa del Golfo de Fonseca, debido a que el agua ingresó e inundó sus viviendas. En Nicaragua, en la playa Caballos, en el municipio de Corinto, Chinandega, la tormenta Cristina provocó estragos al punto de catalogar esta zona como de desastre. Y es que el fuerte oleaje por el estacionamiento de la tormenta tropical frente a las costas de Nicaragua arrasó con los negocios y otras construcciones a la orilla de la playa. En el municipio de La Paz Centro, la saturación de agua incidió para el colapso de una pared en un instituto local. En San Juan del Sur y Tola, negocios turísticos resultaron con daños, así como pequeñas embarcaciones fueron arrastradas por las corrientes del mar. En Guatemala, específicamente en la aldea La Barrona, en Jutiapa, 82 viviendas se inundaron, afectando a 448 personas, al igual que en la aldea La Barra Jiote, donde 40 viviendas se inundaron y afectaron a 141 personas. En el puerto Ocos, en el departamento de San Marcos, se reportaron acumulaciones escandalosas de basura y otros desechos en la playa, a consecuencia del arrastre del fuerte oleaje. Otro punto donde hubo daños en las viviendas fue en el barrio La Choricera, aldea Los Esclavos, municipio de Culiapa, Santa Rosa, por inundaciones acompañadas con lodo. En Costa Rica, las autoridades mantienen la búsqueda de 5 personas desaparecidas desde el lunes en el sector costero de Guanacaste. La desaparición de las personas se debió al volcamiento de 2 embarcaciones a causa del fuerte oleaje.
7: Y el paso del fenómeno atmosférico Boris, que al tocar tierra en México se degradó de tormenta a depresión tropical, dejó el fallecimiento de una mujer en Manzanillo, Colima, quien al entrar al mar fue arrastrada. A pesar de ser rescatada por equipos salvavidas, la mujer ya no presentó signos vitales. Además, dos hombres se encuentran desaparecidos en Playas Pascuales, en Tecomán, al tiempo que se reportaron otras emergencias como deslaves y anegamientos en carreteras. Así llegamos al cierre de esta entrega informativa. A nombre de Ronald Rivas, en la realización en la coordinación Jessica Colorado, Diego Guzmán, quien le saluda. Le recordamos que en punto de las 2 de la tarde y cada hora tenemos avances informativos sobre la situación climática en nuestro país. Por nuestra parte ha sido todo, pero nos reencontramos a las 5 en la entrega estelar.
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0: 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En El Salvador, esta es la hora.
1: 1:01 p.m.
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0: Muy buenas tardes, amiguitos. ¿Qué tal? ¿Cómo están? Bienvenidos a su programa Crecer Leyendo. Aquí en Radio El Salvador estamos muy contentos. Saben que ahora tenemos acá la visita del tío León. ¿Cómo está, tío León?
1: Hola, hola, Miss Claudia. Creo que estoy impresionado por tanta actividad que hemos tenido y además hay que estar atento a lo que sucede con el clima.
0: Así es, estamos pendientes, ¿verdad?, de la información oficial que nos den acá en el noticiero El Salvador Radio y también en el noticiero de Canal 10, ¿verdad?, en el noticiero, en la transmisión que están haciendo, pues, en todo el momento, para que los papás, pues, estén pendientes de cómo va avanzando, o si ya se va retirando, primero Dios, se vaya retirando, pues, esa tormenta. Pero ahorita estamos en alerta naranja, tío León.
1: Es importante que los pequeñines hagan caso a las mamás y a los papás, para que no corran ningún riesgo. No se me los va a llevar la correntada, no, cuidado.
0: No, tío León, sabe que los niños que están en alguna zona peligrosa, en una zona de riesgo, pues los equipos de protección civil o la policía, pues ellos están ahorita apoyando para llevar a estas personas a lugares seguros, que son los albergues. Ya están activados los albergues y ya tenemos niños también en ellos.
1: Es importante, así que pequeñines, pónganle mucho cuidado a todas las indicaciones de la entidad encargada y además no se despeguen de sus padres.
0: Así es, y los papás mantener a los niños en lugares seguros, cálidos y protegidos, evitando exponerlos a la lluvia y a las condiciones climáticas difíciles. Ahora vamos a hacer algo acá en Crecer Leyendo.
1: ¿Qué
0: vamos
1: tenemos?
0: Vamos a mandar mensajes positivos.
1: Así es.
0: Mensajes de cariño, mensajes de aliento para nuestros niños que están en este momento ya en los albergues. Pues le vamos a mandar buenos deseos y le vamos a también a mandar mucho, mucho cariño a través del 6031-2363 para que ellos se sientan motivados, animados de que este es un espacio, ¿verdad?, un momento temporal en que esa tormenta pues está cerca de nuestro país, pero esto ya va a pasar y hay que seguir las indicaciones pues de las personas que son los expertos en el tema. Además, en los albergues están los ATPI que están desarrollando actividades con los niños y pues están disfrutando también con ellos de juegos, de baile. ¿Qué les parece si iniciamos bailando?
1: ¡Claro que sí! Voy a menear mi melena. ¡Vamos a bailar! ¡Vamos, pequeñines! ¡Alégrense!

0: Río León, esta es la canción de la Estrategia Nacional del Juego.
1: Así es, juguemos y está muy juntos. Bien. Juguemos juntos y además vamos a compartir, nos divertimos y aprendemos. Así es importante, es. Miss Claudia.
0: Fíjese que ya tenemos mensajes acá, algunos son ya inspirados y de mucho cariño para todos los niños que están pues en este momento en algunos espacios, ¿verdad? Como los albergues.
2: Amiguitos. Buenos días, amiguitos.
3: De la Radio El Salvador.
2: De la Radio El Salvador.
3: De todos los lugares.
2: Y de todos los lugares.
3: Ánimo.
2: Ánimo.
3: Las lluvias pasarán.
2: Las lluvias pasarán.
3: Y pronto regresaremos a clase.
2: Y pronto regresaremos a clases.
3: Bendiciones.
2: Bendiciones.
3: Que Dios nuestro Señor.
2: Que Dios nuestro Señor
3: nos ayude a salir adelante.
2: Cuídense mucho.
3: Sigan las indicaciones. Esta tormenta
2: pasará.
0: Muchas gracias a Cristian y a su mamá por ese mensaje tan bonito. Y es que fíjese que sí, las tormentas son fenómenos naturales.
1: Así es, siempre ha habido por siglos. Solo que ahora tenemos la ventaja de la tecnología y nos avisa a través del sistema meteorológico.
0: Y con tiempo, pues, se suspendieron las clases, con tiempo se prepararon los albergues para recibir a las personas que en algún momento estuvieran, pues, en una condición de riesgo. Y entonces, y están desplegados diferentes instituciones, ¿verdad? Los bomberos, Protección Civil, y yo estaba viendo pues en televisión que son muchas las instituciones que están resguardando a las personas.
1: Y Miss Claudia, en cada albergue está todo el implemento necesario para atender a los niños. Hay juguetes.
0: Bueno, están bailando y cantando esta canción.
1: ¡Claro!
0: Juntos, vamos a escuchar otro mensaje.
4: Buenos días, Mr. Cabulla. Yo me llamo Keren Gemima Varado Sedano.
1: ¡Gemima!
0: ¿Cómo está, Keren?
4: Le mando un saludo todo a mi apoyo.
1: ¡Ay, qué linda!
4: A todos los niños que están en el apeque.
0: Gracias, Keren.
4: Que Dios le bendiga y lo cuide. Le damos gracias a Dios porque todos los niños que estamos a salvo.
0: Muy bien, gracias, Keren, qué linda.
4: Buenos días, Mr. Cable, yo me llamo Keren, a mi mamá de 12 años. Le mando todos saludos a los niños que están ahí.
0: Es el mismo. Ajá, se nos...
1: Pero qué bonito.
0: Gracias, Keren. Y acá tenemos otro, tío León.
1: ¡Claro!
5: Hola, amiguitos. Espero que estén bien. Esto va a pasar pronto. Espero que ustedes lleguen a sus casitas y escuchen el programa Crece Leyendo, que es muy bonito.
1: ¡Excelente!
0: Gracias,
1: muy bien.
0: Imer. Y yo quiero que ustedes también me cuenten cómo están ustedes en casita, si están... si está lloviendo, si no está lloviendo y dónde, ¿verdad? ¿En qué zonas del país está lloviendo para que nosotros también sepamos? Vamos.
6: Yo llamo Emily.
1: Emily.
6: Yo llamo Emily.
0: Emily.
6: Días, mañana es el día mejor.
0: Mañana será un día mejor.
1: Muy bien.
0: Todo va a estar bien. Muy
1: qué
0: bien.
1: Lindo.
0: Gracias, Emily. Muy bien. Y quiero ver, tenemos otro.
1: Otro más.
7: Hola, Miss Claudia, buenos días. Mire, niños y niñas, no estén tristes por esta lluvia. Dios los va a cuidar.
1: Muy bien, qué lindo.
7: Y Dios los cuida en su casa donde están, no se sientan tristes.
0: Muchas gracias.
1: Un
7: excelente.
1: Soy
7: Diana Brito, el cantón del Chaparrón. No se sienten tristes. Ya va a pasar esta lluvia.
8: Dios, que pronto pasará esto, niños y niñas.
0: Gracias, Brigitte, del Cantón El Chaparrón. ¿Conoce
1: no será
0: usted el Cantón
1: El Chaparrón? El Chaparrón Bonaparte, no. No conozco, pero me imagino que es un lindo lugar, parecido a Guaymango, me imagino.
0: No lo sé, que nos cuente Brigitte.
9: Hola, Miss Claudia. Buenas un saludo tardes. Para usted y para todos los niños de la radio. Y quiero mandarle unos saludos a todos los niños que se encuentran en el albergue. Que tengan confianza en Dios y que esto pronto pasará.
0: Gracias. Muchas gracias. Mire qué lindos los niños. Han mandado bastantes mensajitos de apoyo y pues... todos los que estamos pues en nuestras casitas, que estamos resguardados y todo, pues podemos también hacer algunas cosas para sentirnos también tranquilos y felices, tío León. Como por ejemplo, si no podemos salir a visitar a los abuelitos, a los tíos, a los primos, les podemos llamar, les podemos mandar un mensaje. Ahora es más fácil porque con el WhatsApp podemos hacer una videollamada.
1: Y también los abuelitos ya han aprendido a usar el WhatsApp.
0: Así es que saludemos a la familia, saludemos a nuestros abuelitos para que no se vayan a sentir ellos también solos o tristes de que no lleguemos porque está lloviendo, ¿verdad?
1: Claro, hay que resguardarnos, pero también acordarnos de los abuelitos.
0: Así es.
1: ¿Qué mensajito le va a mandar al abuelito? Yo quiero mandarle un mensajito a mi abuelito.
0: Mándelo.
1: Siga en sintonía de Crecer Leyendo.
0: Y que disfruten este cuento. Fíjense que este cuento nos habla de Timmy. Timmy tenía miedo porque estaba oscuro, pero venció el miedo.
1: Timmy de tímido.
0: Timmy en la oscuridad.
1: ¿Sí? Wow, mejor escuchemos
0: también
1: el cuento.
0: También está cuando Timmy celebra su cumpleaños y cuando Timmy se enoja y cuando Timmy está feliz. Así es que vamos a seguir contándoles luego estas historias. Ahora esta se llama Timmy en la oscuridad.
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1: La historia que voy a contarles ocurre en un planeta muy pequeño cercano a la Tierra, que mucha gente no conoce, un planeta llamado Tuki. Este es un planeta muy lindo, pues sus casas y edificios que se encuentran incrustados en las montañas tienen techos de colores y unas fachadas que parecieran galletas. Los habitantes de Tuki tienen una apariencia muy peculiar. Todos están cubiertos de un pelo anaranjado, tan largo y lacio que pareciera que nunca se despeinan. El protagonista de esta historia pertenece a una familia muy simpática y diferente a todos los habitantes de Tuki. Pertenece a la familia Pelitos, la cual se distingue de todas las demás familias por tener el pelo lacio, pero parado, dando la impresión de una bola de pelos. Pero lo que más llama la atención de ellos es que cambian de color de acuerdo a lo que sienten. Él se llama Timmy.
2: Normalmente mi familia y yo tenemos el pelo de todos colores: azul, rojo, amarillo, verde, morado, gris. Pero también podemos tenerlo de un solo color, dependiendo de nuestro estado de ánimo. Cuando nos enojamos, el cabello se nos vuelve rojo. Si estamos felices, se nos vuelve amarillo. Cuando nos sentimos tristes, se nos pone azul. Si estamos confundidos, se hace morado. Y si tenemos miedo, se nos vuelve verde. Lo que ha estado pasando últimamente es que he andado con mi cabellera verde casi todo el tiempo, pues la curiosidad de decir historias de monstruos y platicar de eso con mis amigos me deja sintiendo una sensación de que se me para el pelito. Siento escalofríos y a veces me cuesta mucho dormir solo en mi habitación oscura.
1: Una tarde Timmy estaba precisamente haciendo eso, contando historias de monstruos con sus amigos. Cuando Timmy entró a su casa y su padre le vio su brillante cabellera de un color verde intenso, le dijo:
3: te he dicho que no conversen sobre monstruos con tus amigos. Hay tantas otras cosas de las que ustedes pueden hablar. Luego estarás con miedo toda la noche.
1: Luego de la cena, Timmy se fue a la cama. Se veía verdoso, pues todavía tenía un poco de miedo al recordar los monstruos de los que había hablado con sus amigos.
2: Buenas noches, mamá. Buenas noches, papá.
1: Timmy se acostó. Se cubrió con sus sábanas más gruesas. Dijo sus oraciones de la noche y se logró dormir con un poco de dificultad. Ya estaba dormido cuando un ruido muy fuerte lo despertó.
2: ¿Quién anda ahí?
1: Pero nadie contestó. No fue solo un ruido bastante fuerte. También se escucharon golpes fuertes en el piso, como si un elefante hubiera pateado a sus alrededores.
2: Yo, volviéndome más verde todavía, me quedé en la cama y me asomé un poco entre las sábanas para darme cuenta de que en medio de las sombras había una luz tenebrosa. Además, se habían desatado unos vientos que parecían huracanes y hacía un ruido que para mí era nuevo, extraño y feo. Era una especie de silbido cuando soplaba muy fuerte. Las puertas se cerraban de golpe cuando el viento azotaba más. La ventana de mi cuarto quedaba con el lado derecho de la montaña. No podía cerrarse del todo. Siempre dejaba entrar un poco de viento y de ruido.
1: La luz no solo temblaba, sino que se movía rápidamente de un extremo a otro. Aunque él sabía que lo que se reflejaba en las sombras de su habitación eran las ramas de los árboles, le asustaba mucho el movimiento de ellas.
2: ¡Por el amor de Dios! Si en algún momento pensé que los monstruos no existían, esa luz tenebrosa sí que hace sudar. No existen los monstruos, son las sombras de los árboles. No existen los monstruos, son las sombras de los árboles. No existen los monstruos, son las sombras de los árboles.
1: Se repetía una y otra vez. Timmy se tapó de nuevo y en ese momento se escuchó un ruido más fuerte acompañado de un golpe y un quejido.
2: Allí debajo de la sábana sentí un escalofrío que comenzó en la parte de atrás de mis piernitas y luego recorrió todo mi cuerpo. Mi respiración se agitaba y sentía que hasta me hacía falta el aire.

0: No quería, pero tenía que sacar mi cara para respirar. Lo único que se me vino a la mente fueron las historias de la última plática con mis amigos. Aquella que mis padres le insistían tanto que no tuviera. ¿Por qué no hice caso? ¿Por qué platiqué con ellos de esas cosas de miedo?
1: Pensando en eso estaba cuando escuchó un ruido aún más fuerte que le hizo saltar de la cama y una vez más un quejido. El viento soplaba y soplaba. Se oía como silbaba al pasar entre los árboles.
0: ¡No puedo más! Y me volví a tapar con las sábanas.
1: Su respiración se aceleraba muchísimo. Su corazón palpitaba tan rápido como el de un caballo de carrera.
0: Quería gritar, pero...

0: Después de ese mal rato, allí debajo de las sábanas, hizo algo diferente. Respiró profundo. Dijo una oración y mientras la decía, imaginaba como una gran burbuja de protección comenzaba a rodearlo.
1: Así me siento más tranquilo y me fui aquietando cada vez más. Respiré profundamente varias veces y todo comenzó a cambiar. Mis ojos se habían acostumbrado a la oscuridad. Ya sin tanto miedo, me atreví a levantarme y asomarme a la ventana. Me pude dar cuenta de que el viento se iba calmando y que todos los monstruos que imaginé habían desaparecido. Ya pasó todo. Mi corazón empezó a palpitar normalmente y ya no hubo más escalofríos. Mi mente se aquietó e incluso empecé a recordar mis lugares favoritos, aquellos donde me sentía seguro y relajado. Recordé el amanecer en mi lago preferido y a los héroes que tanto admiraba.
0: Timmy no se dio cuenta del momento en que se durmió tranquilamente.
1: Al día siguiente me costó muchísimo levantarme. Caminé despacio hacia la mesa donde mi madre estaba sirviendo el desayuno y le dije: ¡Ay, qué mala noche tuve! Tengo que contarles todo lo que me pasó ayer. ¿Dónde está papá?
2: Tu padre,
0: En ese momento apareció su papá. Su cabello no solo estaba parado, sino revuelto. Y le cambiaba de varios colores a gris, de colores a gris y de gris a colores. Caminaba con una gran dificultad y sus ojos se le veían muy raros.
1: Papá, pero ¿qué te ha ocurrido?
3: He tenido una noche malísima. Primero, escuché un ruido muy fuerte que me despertó y tuve miedo de que algo anduviera mal en nuestra casa. Así que bajé a toda prisa con mi lámpara para ver qué era. Por más que moví la luz de un lado a otro, no vi nada. Luego seguí caminando para alumbrar más lejos y me tropecé con una gran piedra que se había desprendido de la montaña. Me dio un golpe tan grande que solté un quejido y pensé que hasta los iba a despertar. Cuando me di cuenta de que el ruido que me despertó fue la piedra que había caído, fui de regreso a dormir, pero en el camino me tropecé con el plato metálico de la mascota. No solo me golpeé las piernas, sino que ahora el pie. Esta vez me quejé no de dolor, sino de enojo, pues me molestó muchísimo tropezarme dos veces y sobre todo golpearme. Al menos logré ver que no pasaba nada malo en casa, así que regresé a descansar. Me costó mucho, pero luego recordé todas las cosas que te hemos enseñado a ti para poder dormir tranquilo, y así lo logré. Claro, ya era tardísimo. Aquí vengo todo desvelado.
1: ¡Ah! Entonces todos los ruidos que parecían monstruos y elefantes, la luz que se movía rápidamente y los quejidos, no eran monstruos. Era mi papá tratando de averiguar qué estaba sucediendo en nuestra casa. No había nada que tenerle miedo.
0: Desde ese día, Timmy no solo ha seguido aprendiendo a poner en práctica las cosas que le ayudan a tranquilizarse, sino también a tener más calma antes de pensar en monstruos, ruidos misteriosos o cosas malas que le puedan estar pasando. Porque no todo es lo que parece a simple vista. Y colorín colorado, este cuento se ha terminado.

0: pareció? ¿Qué le pareció el cuento?
1: Me pareció muy especial. Ese cuento es producto de la imaginación. Tantas alucinaciones o cuestiones que nos producen temores, pero solo son parte de las ideas que tenemos.
0: Imaginación total. Pues fíjese que algo especial también son los mensajes de los niños, que en la en el segundo bloque vamos a escucharlos, tenemos varios. Así es que vamos a irnos con música ahorita a comerciales y al regresar venimos platicando más sobre consejos que vamos a tener para papá, para mamá, desde pues acá en nuestro programa Crecer Leyendo, para que se mantengan ellos tranquilos y seguros en casa, y también con los mensajitos de los niños, mensajitos de apoyo para nuestros amiguitos que en este momento están en los albergues.
1: Se vamos a bailar. Se pone interesante. Vamos a bailar así.

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2: ¿Sabes qué es lo único? 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

0: Y seguimos acá, tío León, y niños que nos están escuchando en casita.
1: Claro.
0: Yo tengo unos consejos para usted, fíjese, tío León, y también para los papás que están en casa.
1: A ver, adelante, soy todo oído.
0: Pero antes le voy a hacer una pregunta.
1: Adelante, Miss Claudia.
0: ¿Sus cachorros ahora se levantaron bien temprano o se levantaron tarde?
1: Algunos temprano y otros tarde, pero bien.
0: ¿Y se bañaron?
1: Claro que sí.
0: Todos
1: se bañaron.
0: Muy bien. Es que justo eso es lo que le iba a comentar, que bien importante que los niños mantengan sus rutinas, fíjese, relacionadas con la alimentación, el baño, el juego y el sueño. O sea, para no alterarles los horarios.
1: Aunque no fueron a la escuela algunos, lógicamente, por la situación climática, pero mantengan siempre la buena costumbre y el hábito de bañarse y comer bien.
0: Y comer a las horas, no estar, digamos, que porque estamos en casa, pues ya no comimos, no desayunamos o no almorzamos, o sea, se nos hace un desorden en las rutinas, y es bien importante mantenerlas para que los niños se sientan igual seguros, porque siguen haciendo sus mismas actividades.
1: Así es, para que no pierdan fuerza ni tampoco se sientan tristes ni agotados. Más bien disfruten del momento que están en casa.
0: Y algo súper importante que es bueno para los niños y también para los adultos es jugar, tío León. Hay que jugar con los niños.
1: Así es, a mí me encanta jugar con mis cachorros.
0: Es súper importante que podamos jugar, podemos hacer diferentes tipos de juegos como los juegos tradicionales, podemos inventar nuestros propios juegos.
1: Claro.
0: Podemos jugar, digamos, a la lotería, si tiene la lotería fobial, como la que nosotros hemos también estado acá regalando. O hacer sus propias tarjetas de memoria y jugar.
1: Claro que sí.
0: Podemos jugar a hacer mímicas.
1: De vez en cuando hay que contarse algún chascarrillo bonito, hay que reírnos, hay que disfrutar el momento.
0: Les puedo contar a los niños qué cosas hacían cuando estaban pequeños, ¿verdad? Algunas aventuras
1: recordar,
0: y travesuras.
1: Recordar esas travesuras de los pequeñuelos. Es importante, padres de familia, celebren esas travesuras para que los niños se sientan muy bien.
0: Bueno, entonces vamos a bailar, tío León, para
1: Seguimos bailando. Nos
0: activemos, y si está haciendo frío donde están los niños, pues que se nos quite el frío bailando, ¿le parece?
1: ¡Vamos! ¡Entremos en calor, pequeñines!

0: se puede descongelar, tío León.
1: Claro, estaba ya hasta tiritando porque estaba ya congelado.
0: Ya se nos había congelado, tío León. Vamos a seguir escuchando los mensajes, que están muy bonitos esos mensajes de ánimo para los niños.
2: Hola, buenas tardes, mi Claudia.
0: Buenas tardes, ¿qué
2: Quiero
0: tal?
2: Quiero decirle a los niños que estén sufriendo y que se encuentren en albergues, que no estén tristes y que sepan que estas lluvias no van a durar para siempre. Que sepan que no están solos y que escuchen lo que les dicen y le indican los adultos.
0: Muy bien.
2: Que no se preocupen por las lluvias. Recuerden que Dios está con ustedes en este momento difícil. Les mando un fuerte abrazo y ánimo, que la vida sigue.
0: Muchas gracias.
2: Soy Paola.
0: Paola, gracias.
2: Hola, mi Claudia.
0: Hola.
2: Quiero mandarle un mensaje a todos los niños que están siendo afectados por estas lluvias. Quiero darles ánimos y ustedes son fuertes y valientes y van a salir en victoria en esta.
1: Excelente.
2: Yo les agradezco a cada uno de ustedes y lo queremos mucho. Le mando un fuerte abrazo a todos.
0: Gracias.
2: Soy Eunice.
0: Gracias, Eunice.
1: Qué linda, qué tierna. Y qué expresión de solidaridad.
0: Muy lindo, es que los niños son muy empáticos y solidarios.
2: Los niños que están pasando esta situación, queridos niños, nunca olviden que son valientes y muy especiales. Cuando sientan tristeza o miedo, recuerden que Dios sostiene su mano y nunca los deja solos. Les enviamos mucho amor, fuerza y una sonrisa para alegrar su corazón. Un fuerte abrazo para todos.
0: Gracias.
1: Wow, qué tierno.
0: Gracias.
2: De mis niños, estas palabras que Dios nos regala. Dios es nuestro refugio y nuestra fortaleza y nuestra ayuda segura en momentos de dificultad.
0: Qué lindo, gracias por esos mensajes, son mensajes muy, muy especiales.
1: Son motivadores.
2: Le mando un saludo a León.
1: León.
2: Y al abuelito Don León.
1: También.
2: Aquí está lloviendo un poquito, pero te estoy hablando de a poco.
1: Muchas
0: gracias, Keren. Y les cuento que aquí escondido también está el tío Horacio, por ahí nos está viendo ahora. Le mandamos saludos a la tía Marlene, que se recupere pronto.
3: Buenas tardes, Miss Claudia. ¿Qué tal? ¿Cómo estás? Soy Kevin. Le envío
0: Hola,
3: un saludo
0: Kevin,
3: a usted, también
0: tal?
3: A tía Marlene, a bebé Matías, el que está en su casita, y a tío León.
1: Gracias.
3: A mí me encantan las canciones de la activación y el cuento de Timmy en la oscuridad. Y pues también le envío saludos a los niños que están en los albergues, porque las lluvias han dejado daños en algunos puntos de nuestro país. Y pues desearles a los niños buenos deseos. Y que no se preocupen, pues, porque lo que están haciendo las autoridades es protegiendo sus vidas.
1: Muy bien.
0: Muy bien.
1: Muy bien.
0: Me encanta cómo se expresan los niños, cómo mandan sus mensajitos.
4: Hola, niños y niñas. Qué alegría compartir hoy este hermoso día que Dios nos regala. Quiero mandarle un fuerte abrazo gigante a cada uno de ustedes. Y quiero que sepan que Dios los protege en cada rincón donde se encuentre. Son muy fuertes. Adiós, feliz tarde, que Dios los bendiga.
1: Muchas gracias.
0: Me encantan los niños, cómo expresan sus ideas y sus deseos, ¿verdad? De ánimo.
1: Claro que sí. Están enviándole el cariño a otros niños.
0: A otros niños, muy bien. Vamos a escuchar esto.
5: Hola, buenas tardes, mis Claudia. Soy Arci García de Panchimalco.
0: Hola,
5: y les
0: Arci.
5: Quiero mandar un pequeño mensaje a todos los niños que están en el albergue. Sé que en este momento las cosas se ven difíciles y extrañan su casita, pero ustedes son muy fuertes y aquí hay mucha gente que los quiere y los cuida. Mientras están en el albergue, jueguen, rían y sueñen bonito. Poco a poco todo va a estar mejor y van a tener un lugar lleno de risas otra vez. Les mando un abrazo gigante desde aquí.
0: Muchas gracias, Ashley. Y fíjense que si yo estoy viendo acá, pues las noticias estamos nosotros acá viendo y pues vemos que gracias a Dios pues no ha habido ninguna pérdida ninguna situación fea para las personas, ¿verdad? Sí, hay habido lugares donde pues se han tenido que mover a los albergues para evitar que tengamos algún problema ya más grave personal, ¿verdad?
1: Por eso es que es importante que sigan las indicaciones de las entidades encargadas.
0: Así es, fíjense que también pues pueden hacer actividades en casa para platicar sobre lo que ellos, pues lo que los niños interpretan, ¿verdad? De toda esta situación.
1: Claro, ¿verdad? Es importante
0: escucharlos.
1: Claro, por el que algunos niños se preguntan, bueno, no ha pasado nada, pero otros tal vez tengan frío, tengan un poquito de miedo. Es importante saber, retroalimentarnos con la opinión de los niños.
0: También es importante que estén en comunicación con sus maestros. Yo sé que tienen sus grupos de WhatsApp donde la maestra les pone mensajes. Entonces, que se estén comunicando para que también la maestra sepa cómo están, ¿verdad? Si en la zona donde están
1: Está difícil
0: hay
1: alguna
0: dificultad. Hay que evitar cruzar ríos, quebradas, ¿verdad? Sí, porque se crece la
1: claro, la lo que llaman la repunta, o sea, es la fuerza del agua, mucha agua que puede llevarse a cualquier persona en la corriente y llevarla hasta donde lugares impensables. Es importante, como dice Miss Claudia, no cruzar los ríos, no meterse en partes hondas o donde haya la posibilidad de que venga una correntada de agua.
0: Fíjese que, por ejemplo, acá a la entrada del canal, ¿se ha fijado que hay una quebrada? O sea, sí, pasa por ahí
1: un río.
0: Y estaba bastante lleno ahora que yo venía. Eso quiere decir que en otros lugares ha llovido y pues está
1: también
0: pasando.
1: Difícil.
0: Por lo general ese lugar está bastante seco, pero ahora no, está bastante lleno de agua. Entonces hay que tomar las precauciones. Muchas precauciones.
1: Así es. Y atención, mis pequeñuelos, atiendan las indicaciones de mamá y papá. No se desprendan de ellos. Y los que están en los albergues, pues disfruten el momento. Y esto va a pasar. Esto tiene que pasar y todo mundo va a regresar a sus hogares.
0: Así es, tenemos activado nuestro 6031-2363 para que nos cuenten cómo están, cómo le están pasando en casita o si están en el albergue, pues involúcrense en las actividades que los ATPI están desarrollando ahí con los niños. Son actividades para hacer con la familia. Además, hay equipos de otras instituciones también que están llevando pues kits de limpieza, kits de juego y para entretener a los niños. Tenemos otro mensajito.
6: Hola, buenas tardes, mis Claudias. Soy Milena García.
0: Hola, Milena.
6: Y quería mandarles un mensaje a las queridas familias. No hay palabras que devuelvan lo que perdieron, pero sí hay corazones que los acompañan. Sé que es duro empezar de cero. Con miedo y cansancio, quiero que sepan que no están solos. Su fuerza para cuidar a sus hijos en medio de todo. Esto vale más que cualquier casa. Pronto vendrán días de techo seguro, de mesa llena de tranquilidad.
1: ¡Wow! ¡Qué análisis y qué consejo!
0: ¡Qué elevado
1: y qué bonito lo que habla! Miss Claudia, estoy impresionado por estos pequeñines.
0: Así es, fíjese que analizan todo muy bien y pueden expresarse también y mandar mensajes de apoyo a los demás niños.
7: Buenas tardes, Miss Claudia.
0: Buenas tardes.
7: Acá hay sol y un saludo para usted y tío
1: León. ¡Oh, gracias, pequeñín!
0: Nuestro amiguito Inmer está en Morazán. Vamos a traernos este sol para acá. Traigámoslo porque allá, gracias a Dios, está lloviendo.
1: Está lloviendo en Oriente, en Morazán.
0: Estaba lloviendo en Usulután, vimos hace un momento, ¿verdad, tío Horacio? Que en El Espino sí estaba lloviendo, pues en Morazán parece que no. Pero sí hay zonas, ¿verdad?, donde sí, sobre todo cerca de la playa.
1: La playa,
0: ahí
1: claro.
0: Ahí es donde está lloviendo. Y acá nos ha mandado Keren un mensaje.
8: Hola, Paula, yo me llamo Keren, también me voy a dar un programa. Mire, este es usted y este es tu león.
0: Nos han dibujado, tío León.
1: ¡Qué bien! ¡Qué tiernos! Me tomaron guapo.
0: Keren, mándenos la foto justo de nuestro retrato, que está tan bonito. Ya se lo voy a mostrar, tío León.
1: ¡Claro!
0: Ya se lo voy a mostrar. Lo que pasa es que yo estoy a un lado de la cabina, el tío León está al otro lado porque venía todo mojado de la lluvia.
1: Claro, la melena tuve que sacudírmela. Ajá. Antes de entrar a cabina.
0: Así es. Y fíjese que, bueno, tenemos diferentes recursos para que papá y mamá también puedan estar entretenidos con los niños. Y en el sitio de primera infancia, ahí podemos disfrutar de los cuentos, podemos disfrutar de los libros de la colección Árbol de Vida y además de videos de los mismos cuentos. Entonces ustedes pueden entrar desde su tablet, ahí hay un loguito que dice Crecer Leyendo. Tocan ese loguito y les va a desplegar al lado izquierdo. Puede ser que les salga como un índice o tres rayitas. Usted toca esas rayitas y ahí se despliega el índice. Y ahí tenemos todos los libros de la colección Árbol de Vida. También están los cuentos, los audiocuentos, que son los que escuchamos acá.
1: Claro.
0: Están los videos. Y también podemos ver ahí las aventuras de nuestros amigos de la Casa de Lula.
1: Oh.
0: Podemos ver también aventuras por el mundo.
1: Está excelente.
0: Están ahí porque en ese momento, como estamos informando, ¿verdad?, aquí a través de los noticieros, pues no se está transmitiendo la Casa de Lula, pero en el sitio sí está.
1: Ajá.
0: Ahí ustedes pueden dar play, busquen Casa de Lula y ahí les van a desplegar todos los videos. Además están las canciones de Lula por si ustedes quieren bailar ahí en casa todas estas canciones. Y también se les está enviando a las maestras para que compartan con los niños unos links de unos videos de apoyo emocional que son de nuestros amigos de Plaza César.
1: ¡Oh, excelente!
0: Así es que estamos enviando mensajes de mucho apoyo y para que los niños también estén en casa, no solo pensando en la tormenta, sino que estemos disfrutando en familia. Mire, qué bonito es poder estar estos días en casita.
1: Entonces, ¡claro que sí!
0: Podemos hacer muchas cosas, así como nuestra amiga Keren, que nos acaba de hacer un retrato.
1: ¡Eso está fabuloso!
0: Ya se lo voy a mostrar.
1: ¡Claro! Ya me imagino. ¡Qué guapura! ¡Qué león más elegante!
0: ¿Qué más le vamos a recomendar a los niños? Ah, le podemos también, por ejemplo, podemos organizar ahorita también en el cuarto de los niños los juguetes, por ejemplo.
1: Es el momento para aprovechar juntos, hacer cosas buenas en la casa, ordenar la casa.
0: Así es, ver los juguetes y qué juguetes tenemos, que a veces se nos olvidan porque van quedando abajo, ¿verdad? O clasificarlos por los favoritos, los menos favoritos. Tal vez podemos sacar ahí algunas crayolas o pinturas y hacer obras de arte también junto a mamá.
1: ¡Claro!
0: Podemos cocinar algunas cosas también, tío León. Podemos preparar algunas ensaladas, algunos refrescos.
1: ¡Muy bien!
0: Algunas frutas también.
1: ¡Apetecible! Soy un león más bien vegetariano.
0: Yo sé que vegetariano puede hacer su ensalada usted de diferentes hierbas. Y además de verduras.
1: Claro. Sí, las verduras, las legumbres son alimenticias. Son de verdad, contienen las vitaminas necesarias para que los pequeñines vayan desarrollándose. Y además, elaborar ensaladas y disfrutar de otros elementos de la naturaleza para alimentarnos. Eso es interesante, Miss Claudia.
0: Fíjese que tanto los niños como los cachorritos, casi como los suyos, En, a veces no saben distinguir que se sienten con miedo, entonces los podemos ver irritables, los podemos ver así que están de mal humor o enojados o que no quieren comer, ¿verdad? Puede ser que quieran comer mucho o que no quieran comer nada,
1: claro,
0: que no puedan dormir bien, que hagan berrinche, entonces, o que no los vean interesados en lo que siempre hacen, pero claro, eso es porque a veces los niños pues se sienten confundidos, no saben qué es lo que está pasando, entonces es necesario que les expliquemos, ¿verdad? Que este es un fenómeno natural que ya va a pasar, ¿verdad? Que en este momento pues hay que tomar precauciones, hay que evitar andar descalzos también.
1: Sí,
0: ¿verdad? Los de Del Sur nos dieron varias indicaciones también. Si vemos, por ejemplo, que un árbol que está cerca de nuestra casa está tocando alguno de los cables, pues es mejor llamar al número de emergencia para que puedan cortar esa rama y no cortarla, que no se suba papá a cortarla. O, por ejemplo, si algún cable se cae, pues no lo debemos de tocar ni salir. Digamos, si vemos que afuera de nuestra casa se cayó algún cable, hay que llamar a las entidades
1: correspondientes. Ellos saben cómo tratar esa situación para que nadie salga herido o tenga otras afecciones más graves. Es importante llamar a las entidades. Ellos saben la técnica y la forma de hacerlo.
0: Cómo. Así es. Bueno, niños, gracias por habernos acompañado en nuestro programa. Espero que estén muy bien en sus casitas o en los albergues, si es la situación que estamos viviendo. Pues ya escuchamos todos los mensajes, ¿verdad?, que los niños nos han enviado, son mensajes de ánimo. Y pues ya esto ya va a pasar en unos días, pues ya vamos a estar nuevamente, vamos a volver a la normalidad, vamos a volver a la escuela, ¿verdad? Y vamos a poder jugar con nuestros amigos. Gracias por habernos sintonizado. El día de mañana estaremos nuevamente a la 1:00 p.m. aquí en el 96.9 de Radio El Salvador en nuestro programa Crecer Leyendo, tío León.
1: Muchas gracias por la invitación siempre, mi respetable Miss Claudia. Y a los pequeñines, nos estaremos escuchando en la próxima emisión.
0: Recuerden que nuestro programa es gracias al despacho de la primera dama y también de la dirección de primera infancia, pero algo está llegando a mi teléfono en este momento.
1: ¿Y eso? Vamos.
0: Le vamos a dar volumen.
1: Escuchemos.
9: Muy bien, hola Carlitos, ¿cómo estás?
10: Bien.
9: ¿Te sentís muy emocionado que esté aquí la bebeteca?
10: Sí.
9: ¿Te has divertido mucho?
10: Sí.
9: Como bebeteca, trajimos muchas actividades para usted. ¿Cuál fue la que te ha gustado más? La zona de lectura. ¿Te gustó lectura? ¿Leíste mucho?
10: Sí.
9: ¿En la zona de coloreo? ¿Hiciste un trabajito bonito?
10: Sí.
9: ¿Coloreaste?
10: Sí.
9: ¿Y ese dibujo a quién se lo regalaste? ¿A tu mamá?
10: Te lo dije.
9: ¿A mí me lo dice? Ay, es verdad, ya me acordé. ¿Y el gimnasio motriz te gustó?
10: Sí.
9: Ah, muy bien. Y luego también teníamos una mesita de juego simbólico. ¿En juego simbólico hubo algún juguetito en específico que te llamara más la atención? ¿Cuál fue?
10: La cocina.
9: Ah, la cocinita. Y me preparaste un rico almuerzo, ¿verdad?
10: Sí.
9: ¿Que sí?
10: Sí.
9: Excelente. Te has divertido todo el día, ¿verdad?
10: Sí.
9: Y tuvimos la visita de alguien muy especial.
10: Sí.
9: ¿Y quién fue?
10: La ministra.
9: ¿Y cómo te sentiste cuando la viste?
10: Bien.
9: ¿Bien? ¿Te sentiste muy feliz? Vino a apoyar en esta emergencia,
10: sí,
9: ¿verdad? Y vino hasta aquí al albergue de Cangrejera,
10: sí,
9: para ver cómo estabas tú. Y pues, nada más solo preguntar, ¿te sientes muy bien aquí? ¿Tienes todo lo necesario?
10: Sí.
9: Excelente. Muchas gracias, Carlito. Cuídate mucho.
0: Gracias por mandarnos ese mensaje desde la bebeteca que ha ido a apoyar a los niños que están en el albergue de Cangrejera. Pues también la señora ministra ha llegado por ahí y pues el día de mañana vamos a escuchar estos audios porque ya llegó al final de nuestro programa, pero les mandamos un abrazo y pues mándenos todos los mensajes que quieran para los niños porque acá los vamos a estar difundiendo.
1: ¡Hasta pronto, pequeñines! Recuerden estar siempre aprendiendo con Crecer Leyendo.
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1: 2:03 p.m.
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5: 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$14,725. $75. $11,359. $50. $14,177. $50. $34,286. $50. $28,906. $50. 34,480. $50. $27,808. $50. $13,398. $100. $25,660. $75. $2,380. $100. $23,598. $75. $33,158. $50. $5,915. $50. $16,554. $50. $16,859. $100. $32,846. $50.

0: $6,319.75. $27,816.
1: $50.
0: $11,052.
1: $50.
0: $25,693.
1: $75.
0: $26,402.
1: $50.
0: $32,170.
1: $50.
0: $28,970.
1: $50.
0: $2,218.
1: $100.
0: $5,448.
1: $50.
0: $2,051.
1: $50.
0: $37,353.
1: $75.
0: $32,073.
1: $50.
0: $10,831.
1: $50.
0: $12,157.
1: $50.
0: $15,585.
1: $50.
0: $18,338.
1: $50.
0: $17,672.
1: $50.
0: $11,289.
1: $50.
0: $16,543.
1: $50.
0: $20,070.
1: $200.
0: $8,929.
1: $50.
0: $2,080.
1: $50.
0: $7,958.
1: $50.
0: $28,039.
1: $100.
0: $27,399.
1: $75.
0: $35,605.
1: $50.
0: $19,947.
1: $200.
0: $21,539.
1: $100.
0: $30,501.
1: $50.
0: $22,232.
1: $50.
0: $32,867.
1: $50.
0: $7,138.
1: $100.
0: $31,054.
1: $50.
0: $16,633.
1: $75.
0: $26,004.
1: $50.
0: $38,676.
1: $50.
0: $19,064.
1: $75.
0: $12,800.

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1: $32,848.
0: $100.
1: $32,590.
0: $50.
1: $2,979.
0: $50.
1: $21,275.
0: $50.
1: $37,119.
0: $75.
1: $38,260.
0: $200.
1: $28,278.
0: $75.
1: $4,436.
0: $50.
1: $17,865.
0: $100.
1: $32,392.
0: $75.
1: $35,007.
0: $50.
1: $4,180.
0: $200.
1: $33,100.
0: $75.
1: $24,970.
0: $75.
1: $11,687.
0: $100.
1: $39,992.
0: $75.
1: $18,235.
0: $200.
1: $39,760.
0: $50.
1: $25,278.
0: $50.
1: $35,157.
0: $50.
1: $8,383.
0: $50.
1: $10,280.
0: $50.
1: $3,616.
0: $200.
1: $29,185.
0: $500.
1: $20,564.
0: $75.
1: $32,476.
0: $50.
1: $24,835.
0: $75.
1: $23,204.
0: $100.
1: $15,020.
0: $50.
1: 33,200.

0: 543.
1: Atención, atención. Tercer gran premio, $10,000.
2: El tercer premio ya tiene dueño. Y esos algún día están por comenzar, porque eso te puede pasar a vos. Y la comisión de sorteo revisará en su base de datos si ese número ha sido vendido o no. Repetimos el número: 3, 3, 2, 4, 3. 33,243. 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Y rápidamente me entregan el dictamen oficial. Y me informan que el número 33,243 con el tercer premio, los $10,000. ¡Sí! Vendido por el agente vendedor Franklin Sánchez en el distrito de Apopa, municipio San Salvador Oeste. Muchísimas felicidades a uno o varios ganadores. Y nosotros continuamos con el sorteo.
0: $17,127.
1: $50.
0: $12,410.
1: $75.
0: $19,197.
1: $100.
0: $9,001.
1: $100.
0: $32,765.
1: $50.
0: $35,870.
1: $50.
0: $25,338.
1: $50.
0: $11,679.
1: $50.
0: $15,294.
1: $50.
0: $32,097.
1: $50.
0: $23,329.
1: $50.
0: $17,883.
1: $50.
0: $15,476.
1: $50.
0: $34,480.
1: $75.
0: $24,568.
1: $50.
0: 38,819.
1: $50.
0: $14,987.
1: $75.
0: $23,908.
1: $50.
0: $32,213.
1: $75.
0: $31,587.
1: $100.
0: $4,449.
1: $50.
0: $8,995.
1: $50.
0: $27,960.
1: $50.
0: $8,139.
1: $50.
0: $2,871.
1: $75.
0: $20,133.
1: $50.
0: $23,086.
1: $50.
0: $13,847.
1: $100.
0: $8,085.
1: $75.
0: $20,679.
1: $75.
0: $30,765.
1: $75.
0: $19,598.
1: $50.
0: $12,067.
1: $75.
0: $13,927.
1: $50.
0: $22,299.
1: $200.
0: $4,950.
1: $50.
0: $16,093.
1: $75.
0: $4,568.
1: $50.
0: $35,348.
1: $50.
0: $37,079.
1: $75.
0: $39,983.
1: $50.
0: $21,002.
1: $75.
0: $17,491.
1: $200.
0: $4,464.
1: $100.
0: $32,593.
1: $50.
0: $14,997.
1: $50.
0: 11,225.
1: Atención, atención. Segundo gran premio, $20,000.
2: Llegó el segundo premio que viene a cumplir de una vez por todas esos algún día que venís dejando para después. Créetela, porque eso que puede pasar a vos. Y la comisión de sorteo revisando en su base de datos si ese número ha sido vendido o no. Repetimos el número: 1, 1, 2, 2, 5, 11,225. 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Y rápidamente me traen el dictamen oficial y me informan que el número 11,225 con el segundo premio de los $20,000. ¡Sí! ¡Fue vendido! Se fue el gran segundo gran premio, $20,000, en manos de Juan Manuel Solís Ramos en Guayúa, Sonsonate Norte. Hoy es ese día que tanto esperabas y con el que siempre habías soñado. Eso te puede pasar a vos. Continuamos con el sorteo.
0: $25,470.
1: $50.
0: $24,560.
1: $50.
0: $37,793.
1: $75.
0: $5,041.
1: $50.
0: $14,979.
1: $75.
0: $35,883.
1: $50.
0: $9,822.
1: $50.
0: $1,304.
1: $50.
0: $28,258.
1: $50.
0: $34,244.
1: $75.
0: $39,193.
1: $100.
0: $12,271.
1: $50.
0: $26,564.
1: $50.
0: $25,025.
1: $50.
0: $23,259.
1: $50.
0: $9,760.
1: $50.
0: $21,302.
1: $50.
0: $28,579.
1: $50.
0: $29,000. 692, 50 dólares.
3: $30,748.
0: 50 dólares.
3: $21,017.
0: 100 dólares.
3: $36,019.
0: 50 dólares.
3: $34,635.
0: 50 dólares.
3: $10,608.
0: 50 dólares.
3: $25,958.
0: 50 dólares.
3: $2,361.
0: 200 dólares.
3: $37,276.
0: 50 dólares.
3: $23,165.
0: 50 dólares.
3: $2,579.
0: 50 dólares.
3: $23,042.
0: 50 dólares.

0: 26,777.
1: $50.
0: $30,363.
1: $200.
0: $12,851.
1: $75.
0: $37,025.
1: $50.
0: $11,179.
1: $75.
0: $25,156.
1: $75.
0: $21,792.
1: $75.
0: $18,667.
1: $50.
0: $24,504.
1: $100.
0: $2,279.
1: $50.
0: $35,653.
1: $50.
0: $3,135.
1: $50.
0: $26,255.
1: $50.
0: $34,947.
1: $75.
0: $11,220.
1: $50.
0: $31,845.
1: $75.
0: $37,756.
1: $50.
0: $9,673.
1: $50.
0: $19,856.
1: $100.
0: $22,773.
1: $100.
0: $15,519.
1: $75.
0: $14,960.
1: $200.
0: $1,389.
1: $50.
0: $34,867.
1: $75.
0: $11,318.
1: $50.
0: $15,926.
1: $50.
0: $28,777.
1: $50.
0: $11,921.
1: $100.
0: $12,974.
1: $50.
0: 28,142.
1: $75.
0: $12,355.
1: $50.
0: $39,891.
1: $200.
0: $39,936.
1: $50.
0: $4,814.
1: $75.
0: $12,806.
1: $50.
0: $21,972.
1: $200.
0: $9,930.
1: $50.
0: $20,096.
1: $50.
0: $36,580.
1: $75.
0: $9,047.
1: $50.
0: $16,224.
1: $50.
0: $25,840.
1: $200.
0: $21,196.
1: $75.
0: $39,255.
1: $28,332. $50.
0: $31,157.
1: $50.
0: $17,003.
1: $50.
0: $38,088.
1: $50.
0: $33,740.
1: $50.
0: $12,538.
1: $50.
0: $15,419.
1: $50.
0: $38,121.
1: $50.
0: $22,368.
1: $50.
0: $37,220.
1: $50.
0: $37,580.
1: $2,000.
0: $13,559.
1: $50.
0: $36,736.
1: $50.
0: $37,431.
1: $50.
0: $25,528.
1: $50.
0: 39,014.
1: $1,000.
0: $20,584.
1: $50.
0: $28,201.
1: $50.
0: $31,399.
1: $50.
0: $32,668.
1: $75.
0: $3,511.
1: $50.
0: $23,818.
1: $50.
0: $12,562.
1: $75.
0: $10,078.
1: $50.
0: $39,545.
1: $50.
0: $26,041.
1: $100.
0: $30,378.
1: $200.
0: $14,841.
1: $50.
0: $38,711.
1: $100.
0: $24,297.
1: $50.
0: $28,336.
1: $50.
0: $36,560.
1: $50.
0: $32,929.
1: $50.
0: $18,690.
1: $50.
0: $28,134.
1: Atención, atención. El primer gran premio, $370,000.
2: Poné atención porque la balota del primer premio ya salió. Si alguna vez soñaste con ganar, prepárate porque eso te puede pasar a vos. Y la comisión de sorteo revisando en su base de datos si ese número ha sido vendido o no. Repetimos el número. 2, 8, 1, 3, 4, 28,134. Los grandes logros no llegan sin dar el primer paso. 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Y rápidamente me entregan el dictamen oficial y me informan que el número 28,134 con el gran primer premio de los $370,000. ¡Sí! ¡Fue vendido! Vendido en manos de la gente vendedora Francisca Ruiz en San Salvador, San Salvador Centro. Muchísimas felicidades a uno o varios, porque eso te puede pasar a vos. Continuamos con el sorteo.
0: $30,496,
1: $50.
0: $15,028,
1: $50.
0: $9,537,
1: $50.
0: $23,503,
1: $50.
0: $17,215,
1: $50.
0: $20,052,
1: $200.
0: $30,750,
1: $50.
0: $3,973,
1: $75.
0: $11,183,
1: $50.
0: $1,792,
1: $50.
0: $32,851,
1: $50.
0: $12,066,
1: $200.
0: $19,605,
1: $50.
0: $6,583,
1: $75.
0: $31,710,
1: $50.
0: $1,597,
1: $50.
0: $19,525,
1: $50.
0: $2,910,
1: $50.
0: $22,783,
1: $50.
0: $9,587,
1: $50.
0: $36,391,
1: $50. $292, $100.
3: $26,567,
1: $50.
3: $16,710,
1: $50.
3: $3,949,
1: $50.

0: 9,725.
1: $100.
0: $1,578.
1: $50.
0: $17,216.
1: $50.
0: $875.
1: $50.
0: $34,825.
1: $50.
0: $5,420.
1: $50.

0: 16,171.
1: $50.
0: $17,226.
1: $50.
0: $1,330.
1: $50.
0: $6,260.
1: $75.
0: $21,472.
1: $50.
0: $27,510.
1: $50.

0: 8,606.
1: $75.
0: $34,690.
1: $50.
0: $2,101.
1: $50.
0: $7,893.
1: $50.
0: $24,423.
1: $75.
0: $36,154.
1: $50.
0: $6,046.
1: $100.
0: $10,563.
1: $50.
0: $35,105.
1: $50.
0: $18,789.
1: $75.
0: $25,705.
1: $50.
0: $25,003.
1: $75.
0: $25,253.
1: $75.
2: $33,377.
1: $75.
2: $5,214.
1: $50.
2: $18,102.
1: $50.
2: $27,895.
1: $100.
2: $18,647.
1: $50.
2: $8,324.
1: $50.
2: $12,952.
1: $50.
2: $6,839.
1: $50.
2: $7,391.
1: $100.
2: $35,754.
1: $75.
2: $32,369.
1: $50.
2: $34,697.
1: $50.
2: $18,702.
1: $50.

2093, $50. $6,200, $50. $23,029, $50. $34,476, $100. $20,941, $50. $39,686, $100. $4,702, $50. $38,277, $50. $1,797, $100. $37,167, $100. $7,807, $50. $12,280, $50. $31,470, $200. $11,193, $50. $12,475, $75. $38,437, $75. $8,885, $50. $3,191, $50. $38,200, $50. $5,238, $50. $38,085, $50. $8,701, $50. $29,846, $50. $20,367, $100. $7,129, $50. $24,018, $75. $7,677, $50. $7,632, $50. $39,876, $50. $11,714, $50. $15,916, $50.

0: 32,634.
1: $50.
0: $27,977.
1: $75.
0: $3,571.
1: $500.
0: $36,668.
1: $50.
0: $29,018.
1: $50.
0: $7,939.
1: $50.
0: $30,088.
1: $75.
0: $16,685.
1: $50.
0: $14,290.
1: $50.
0: $2,380.
1: $50.
0: $22,507.
1: $75.
0: $32,502.
1: $50.
0: $39,561.
1: $200.
0: $33,716.
1: $50.
0: $29,706.
1: $50.
0: $1,540.
1: $50.
0: $18,819.
1: $100.
0: $29,858.
1: $200.
0: $33,542.
1: $75.

0: 2,584.
1: $50.
0: $18,774.
1: $50.
0: $21,249.
1: $50.
0: $30,567.
1: $50.
0: $349.
1: $100.
0: $25,659.
1: $50.
0: $14,911.
1: $75.
0: $6,029.
1: $50.
0: $36,105.
1: $50.
0: $655.
1: $75.
0: $8,886.
1: $75.
0: $3,981.
1: $50.
0: $28,549.
1: $50.
0: $36,191.
1: $100.
0: $9,072.
1: $100.
0: $4,393.
1: $50.
0: $14,919.
1: $50.
0: $32,623.
1: $50.
0: $14,068.
1: $50.
0: $18,864.
1: $50.
0: $6,789.
1: $50.
0: $32,983.
1: $100.
0: $34,534.
1: $50.
0: $30,062.
1: $50.
0: $7,455.
1: $50.
0: $26,478.
1: $75.
0: $4,135.
1: $50.
0: $25,323.
1: $100.
0: $9,470.
1: $50.
0: $20,765.
1: $50.
0: 390.
1: $200.
0: $38,412.
1: $75.
0: $12,551.
1: $75.
0: $32,631.
1: $50.
0: $21,523.
1: $50.
0: $37,657.
1: $50.
0: $10,080.
1: $100.
0: $21,821.
1: $50.
0: $33,673.
1: $50.
0: $11,687.
1: $50.
0: $20,125.
1: $50.
0: $27,576.
1: $75.
0: $15,517.
1: $50.
0: $37,331.
1: $100.
0: $39,339.
1: $50.
0: $15,801.
1: $50.
0: $18,861.
1: $500.
0: $29,238.
1: $50.
0: $3,820.
1: $75.
0: $34,915.
1: $50.
0: $39,803.
1: $50.
0: $18,466.
1: $50.
0: $20,375.
1: $50.
0: $12,269.
1: $100.
0: $20,959.
1: $100.
0: $12,190.
1: $50.
0: $39,994.
1: $50.
0: $16,836.
1: $75.
0: $6,261.
1: $50.
0: $7,263.
1: $50.
0: $20,000. 28.004.
1: $50.
0: $3,953.
1: $200.
0: $30,132.
2: $75.
0: $27,641.
2: $50.
0: $34,761.
2: $50.
0: $35,849.
2: $50.
0: $39,787.

0: 23,634.
1: $50.
0: $36,083.
1: $75.
0: $27,491.
1: $100.
0: $15,076.
1: $75.
0: $26,497.
1: $50.
0: $27,672.
1: $50.
0: $10,753.
1: $50.
0: $2,084.
1: $50.
0: $24,542.
1: $50.
0: $2,434.
1: $50.
0: $34,942.
1: $50.
0: $13,700.
1: $50.
0: $33,685.
1: $200.
0: $10,320.
1: $100.
0: $12,661.
1: $100.
0: $20,772.
1: $50.
0: $25,234.
1: $50.
0: $29,590.
1: $75.
0: $11,655.
1: $50.
0: $25,841.
1: $50.
0: $34,750.
1: $50.
0: $29,298.
1: $50.
0: $21,532.
1: $50.
0: $19,516.
1: $75.
0: $19,169.
1: $50.
0: $9,748.
1: $75.
0: $14,221.
1: $50.
0: $11,560.
1: $50.
0: $8,143.
1: $75.
0: $21,444.
1: $50.
0: $31,417.
1: $50.
0: $24,600.
1: $50.
0: $30,620.
1: $50.
0: $21,328.
1: $50.
0: $18,558.
1: $50.
0: $38,138.
1: $50.
0: $33,756.
1: $50.
0: $5,266.
1: $50.
0: $14,107.
1: $50.
0: $5,756.
1: $75.
0: $30,600.
1: $200.
0: $23,364.
1: $75.
0: $24,775.
1: $50.
0: $10,640.
1: $75.
0: $37,105.
1: $50.
0: $16,911.
1: $50.
0: $38,062.
1: $50.
0: $34,090.
1: $50.
0: $39,409.
1: $50.
0: $30,262.
1: $50.
0: $23,288.
1: $50.
0: $21,166.
1: $50.
0: $26,196.
1: $50.
0: $13,484.
1: $50.
0: $5,001.
1: $50.

0: $9,275.75. $3,008.
1: $100.
0: $32,576.
1: $50.
0: $22,342.
1: $75.
0: $6,825.
1: $50.
0: $3,717.
1: $75.
0: $5,467.
1: $50.
0: $31,565.
1: $50.
0: $10,539.
1: $50.
0: $9,860.
1: $50.
0: $12,472.
1: $50.
0: $26,921.
1: $1,000.
0: $26,500.
1: $50.
0: $21,656.
1: $100.
0: $27,475.
1: $50.
0: $33,223.
1: $100.
0: $5,931.
1: $50.
0: $12,486.
1: $50.
0: $8,777.
1: $200.
0: $21,518.
1: $500.
0: $34,679.
1: $50.
0: $8,535.
1: $50.
0: $998.
1: $50.
0: $18,709.
1: $50.
0: $31,324.
1: $50.
0: $30,663.
1: $200.
0: $18,898.
1: $50.
0: $33,736.
1: $50.
0: $5,762.
1: $50.
0: $39,595.
1: $50.
0: $9,116.
1: $50.
0: $30,403.
1: $50.
0: $29,637.
1: $50.
0: $1,404.
1: $50.
0: $19,364.
1: $50.
0: $9,577.
1: $50.
0: $31,398.
1: $50.
0: $37,201.
1: $50.
0: $20,277.
1: $50.
0: $9,334.
1: $50.
0: $24,914.
1: $50.
0: $2,044.
1: $75.
0: $33,579.
1: $50.
0: $18,944.
1: $50.
0: $25,230.
1: $50.
0: $8,145.
1: $200.
0: $15,181.
1: $100.
0: $292.
1: $75.
0: $36,651.
1: $50.
0: $8,902.
1: $50.
0: $28,749.
1: $75.
0: $30,337.
1: $50.
0: $3,656.
1: $50.
0: $17,468.
1: $100.
0: $13,089.
1: $50.
0: $35,047.
1: $75.
0: $36,265.
1: $50.
0: $20,569.
1: $50.
0: $23,224.
1: $50.
0: $20,068.
1: $50.
0: $37,305.
1: $50.
0: $10,884.
1: $50.
0: 35.114.
1: $50.
0: $9,797.
1: $50.
0: $30,462.
1: $75.
0: $15,214.
1: $50.
0: $30,019.
1: $200.
0: $5,727.
1: $200.
0: $25,017.
1: $75.
0: $28,601.
1: $200.
0: $35,921.
1: $50.
0: $4,019.
1: $100.
0: $25,320.
1: $50.
0: $149.
1: $50.
0: $14,451.
1: $50.
0: $20,344.
1: $50.
0: $28,665.
1: $50.
0: $13,837.
1: $75.
0: $18,912.
1: $50.
0: $8,885.
1: $50.
0: $13,155.
1: $50.
0: $32,528.
1: $50.
0: $26,273.
1: $50.
0: $28,428.
1: $50.
0: $7,647.
1: $100.
0: $23,504.
1: $50.
0: $37,954.
1: $50.
0: $16,732.
1: $75.
0: $33,812.
1: $50.
0: $29,465.
1: $50.
0: $28,442.
1: $50.
0: $5,973.
1: $50.
0: $13,349.
1: $50.
0: $12,973.
1: $50.
0: $8,751.
1: $50.
0: $29,556.
1: $50.
0: $10,428.
1: $200.
0: $34,338.
1: $75.
0: $34,400.
1: $100.
0: $8,874.
1: $50.
0: $4,142.
1: $50.
0: $36,749.
1: $50.
0: $26,755.
1: $50.
0: $28,494.
1: $500.
0: $29,899.
1: $50.
0: $38,670.
1: $50.
0: $39,766.
1: $50.
0: $5,639.
1: $100.
0: $20,108.
1: $50.
0: $14,239.
1: $50.
0: $14,005.
1: $75. Y así finalizamos un sorteo más. ¡Qué emoción! Un sorteo lleno de sorpresas, pero también distribuimos mucha, mucha suerte para todos los salvadoreños en este día, en este miércoles de alegría. ¿Qué tal te pareció, mi compañera?
2: Mira, me encantó porque hubieron muchísimos premios que se ganaron muchísimos salvadoreños, pero a mí me gusta cuando se acumula porque hay más dinero y más posibilidades de ganar.
1: Totalmente. Así que vamos a ver el resumen de este día, cómo quedaron los tres grandes premios. Empezando por el tercer gran premio, los $10,000. Sí, fue vendido. Era el número 33,243, vendido por el agente vendedor José Sánchez en Apopa, San Salvador Oeste. Así que felicidades a uno o varios ganadores.
2: ¿Y qué pasó con el segundo gran premio? $20,000. Sí, también fue vendido. Era el número 11,225. El agente vendedor fue Juan Solís y se encontraba en Huayúa, Sonsonate Norte. Muchísimas felicidades al ganador o los ganadores de este segundo gran premio.
1: Así es, ¿y qué pasó con el primer gran premio? Los $370,000. Sí, sí, fueron vendidos. Fue el número 28,134. Vendido por el agente vendedor Francisca Ruiz y se encontraba en San Salvador Centro. Así que felicidades a uno o varios ganadores.
2: Y si usted no salió favorecido este sorteo, no se preocupe porque la próxima semana, 16 de junio, cae día martes, tenemos sorteo en honor a la Liga Nacional de Fútbol. Así es que puede ir a participar porque tenemos un tercer gran premio de $10,000.
1: Un segundo gran premio de $20,000.
2: Y un primer gran premio de $175,000.
1: Así que vaya a comprar ya su pedacito o su billete completo para poder participar. Y los esperamos el próximo miércoles. Bye.

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0: 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En El Salvador, esta es la hora.
1: 4 de la tarde, 27 minutos.
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2: Hoy platicamos de Here Comes the Sun, escrita por George Harrison en 1969. Es una de las canciones más luminosas y reconfortantes de The Beatles. Nació de un momento de agotamiento y tensión, pero transmite todo lo contrario: esperanza, renovación, optimismo, con su brillante guitarra acústica y arreglos delicados, con una melodía cálida que parece imitar al amanecer. La canción celebra la llegada de tiempos mejores.

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4: Es un gusto saludarle en la emisión estelar de Noticiero El Salvador Radio cuando ya llegamos al miércoles 10 de junio del año 2026. Quédese en nuestra sintonía. Desde los controles le saluda Ronald Rivas. En la coordinación, Jessica Colorado y quienes le acompañamos en la lectura de noticias, Diego Guzmán y Daniela Flores.
5: Un gusto saludarte, Daniela, a toda la audiencia del 96.9 de Radio El Salvador en esta entrega estelar. También para quienes nos acompañan en la retransmisión de las 10 de la noche, tenemos muchos detalles que compartir.
0: Alerta naranja. Todos nuestros mecanismos de comunicación se activan para mantenerle bien informado.
4: Iniciamos el detalle de la información. El Sistema Nacional de Protección Civil informó que en las últimas horas ha brindado una actualización sobre la declaratoria de alerta naranja a nivel nacional.
5: A través de redes sociales detallaron que ante la influencia de la depresión tropical Cristina, las evacuaciones en zonas de riesgo serán de carácter obligatorio para proteger la vida y seguridad de la población.
4: Mientras que a la población en general se le recomienda precaución al transitar por el territorio nacional y evitar cruzar ríos, quebradas o cualquier corriente de agua que se genere durante las lluvias o tormentas y posterior a ellas también debido a la probabilidad de arrastre.
5: Asegurar ventanas, techos y cualquier objeto susceptible a caer debido a los vientos generados por las tormentas.
4: La institución pide a la ciudadanía a seguir las indicaciones y a mantenerse informado por medio de los canales oficiales.
5: Y la mayor cantidad de lluvia para hoy y mañana se deben a que la depresión tropical Cristina está ubicada aproximadamente a 125 kilómetros al suroeste de San Salvador.
4: Actualmente Cristina se desplaza lentamente al oeste, a 7 kilómetros por hora con vientos sostenidos de 65 kilómetros por hora.
6: Ese sistema favorece el ingreso de humedad desde el Océano Pacífico, incrementando la nubosidad y las lluvias sobre el territorio nacional. El ministro de Medio Ambiente, Fernando López, explicó qué se espera para las próximas horas.
7: Poco a poco se va acercando, vamos a tener sobre todo influencia en la zona oriental, zona costera, franja volcánica, y ya por la tarde se esperan lluvias un poco más generalizadas. Las lluvias más intensas causadas por la tormenta tropical Cristina se esperan para hoy miércoles y para mañana jueves, con énfasis en el sector de la costa. Recordemos que esta tormenta también nos puede traer viento, podrían haber ráfagas de hasta 40 kilómetros por hora en la costa.
6: Debido a la intensidad de la lluvia durante la noche de ayer y la madrugada de hoy, se activaron albergues en algunos departamentos del país.
7: Tenemos albergues ya activados, específicamente en Sonsonate y en La Libertad. Estamos identificando y dando seguimiento a todas aquellas comunidades que hoy pudieran estar en franco riesgo, promoviendo la evacuación. Quisiera reiterar que la evacuación es obligatoria. Es importante que todas las personas que viven en la zona costera y que ahora están en riesgo de inundación acudan a cada uno de los albergues que se han dispuesto para salvaguardarles y, por supuesto, brindarles toda la atención necesaria.
6: La lluvia que ha caído y la continuidad de esta vuelven mayormente vulnerables algunos puntos del país. Mucha atención a las siguientes zonas por posibles afectaciones.
7: Hay amenaza por deslizamiento, sobre todo en cualquier terreno con topografía irregular, zona montañosa del norte del país, la cadena volcánica central, las cordilleras que están cercanas a la costa.
6: Para que usted tenga mayor claridad de la cantidad de lluvia registrada en este mes y durante el 2026, el titular de Ambiente dio el siguiente balance.
7: Hasta el día de hoy se han contabilizado 128 milímetros de lluvia a nivel nacional en el mes de junio. Esto representa el 41% de la lluvia esperada en el mes de junio. De ahí, la lluvia acumulada durante todo el año, tenemos 372 milímetros, que equivale al 20% de la lluvia promedio que generalmente se registra para este periodo.
6: Actualmente, el Sistema Nacional de Protección Civil mantiene activos a más de 100.000 profesionales en labores de prevención, monitoreo y asistencia a familias para dar respuesta a la alerta naranja. Claudia Chicas, Noticiero El Salvador, Radio.
8: Más información en torno a la alerta naranja, el director del Fondo de Conservación Vial manifestó que hasta la fecha los equipos de la institución han atendido 23 casos de emergencias ante la alerta naranja por causa de las lluvias generadas por la depresión tropical Cristina.
9: Fovial ejecuta un plan de contingencia de manera articulada con otras instituciones para poner a disposición el personal de la institución, así como los recursos para atender de manera oportuna y eficiente las emergencias en carreteras a nivel nacional.
10: El desplazamiento por calles y carreteras de los automovilistas particulares, transporte público, así como de las instituciones que atienden emergencias y se desplazan en todo el país, cobra mucha importancia, ya que es fundamental que se encuentren en óptimas condiciones para llegar con prontitud a sus destinos.
11: Ya activado el protocolo de emergencias, pues nosotros tenemos un poco más de 34 planteles solo Fovial. Bueno, si sumamos Don Fovial, MOB, tenemos un poco más de 68 planteles a nivel nacional, pero específicamente Fovial tiene 34 a nivel nacional que están en puntos muy estratégicos donde estadísticamente tenemos la incidencia de mayores indicios de estas emergencias. Por ejemplo, en la carretera de la Ruta de las Flores, en la carretera de Panorámica, en la carretera Los Naranjos, en el oriente, buena parte del litoral. Tenemos un total de 23 emergencias que se han atendido a lo largo del inicio de toda esta emergencia.
10: El 50% de las emergencias atendidas han sido por caídas de árboles sobre las carreteras, según comentó el director de Fovial. Otro porcentaje es por el deslizamiento de tierra, derrumbes, de taludes que obstaculizaron las vías de conectividad, pero se atendió de inmediato para habilitarlas.
11: Para sumar, también tenemos algunos daños en señales, que estas han sido producto de pequeños accidentes que hemos tenido a lo largo de las carreteras. En general, este es un resumen de las 23 emergencias que se han atendido solo en este periodo de lluvias, pero nuestros equipos siguen pendientes, por supuesto.
10: Fovial, junto con el Ministerio de Obras Públicas y Transporte y el Viceministerio de Transporte, ante la alerta naranja, activaron un megaplan para atender emergencias en todo el territorio nacional y apoyar a las instituciones que lo requieran, señaló el director Alex Beltrán.
11: Es un protocolo que cuando se anuncian lluvias tenemos que ser muy responsables, sí, y activar ese protocolo, el cual consiste en concentrar a personal que va a estar listo con herramientas básicas como palas, piochas, azadones, gambusas, motosierras, motoguadañas, todo lo que implique poder atender una emergencia. Desde también tenemos un poco más de 1.100 maquinarias, las cuales están distribuidas en estos planteles. Como lo menciono, son camiones de volteo, ¿verdad?, con personal, y esto va acompañado de un personal técnico, de ingenieros, arquitectos, los cuales todos los días están haciendo recorridos en las distintas carreteras.
10: Según el registro del Centro de Monitoreo del Fovial, se han atendido emergencias de 9 árboles caídos, 12 derrumbes, una inundación en carretera y un poste derribado ante la emergencia por el incremento de las lluvias, y el departamento donde se han reportado más emergencias es en Santa Ana, con 6 atenciones por parte del Fovial. Herbert Aragón, Noticiero El Salvador Radio.
8: También, como parte del dispositivo de atención desplegado durante la temporada invernal, el sistema de emergencias médicas mantiene personal y recursos estratégicamente distribuidos en todo el territorio nacional para responder de manera oportuna ante cualquier incidente que pueda registrarse.
9: El director del sistema de emergencias médicas, Carlos Orellana, explicó los recursos con los que actualmente cuentan. Escuchemos.
11: A nivel operativo, el personal de médicos, técnicos en emergencias médicas y asistentes en emergencias médicas andarán alrededor de unos 600 personas en las ambulancias para disponibilidad de cualquier atención que se nos presente. Tenemos más de 100 ambulancias terrestres, tenemos 3 helicópteros ambulancias, 4 lanchas ambulancias, las cuales son para destino de atención de emergencias a nivel nacional, y como bien lo dice, en estos momentos son de mucha utilidad, así como el día con día.
8: Para fortalecer esta capacidad de respuesta, las autoridades también cuentan con equipamiento e insumos de última generación, lo que permite brindar atención prehospitalaria eficiente y de calidad a la población salvadoreña en situaciones de emergencia en cualquier punto del país.
9: En más información, para garantizar la seguridad de todos los visitantes y nacionales, el Gabinete de Turismo mantiene cierres temporales para aquellos destinos turísticos en riesgo por la situación climática.
8: Y también esta medida responde a las acciones preventivas impulsadas por el Sistema Nacional de Protección Civil. A continuación, los detalles de esta información.
6: La principal recomendación de las autoridades para los turistas nacionales y extranjeros es mantenerse informados y evitar desplazamientos hacia zonas restringidas por mayor impacto de las lluvias.
12: Todos aquellos sitios turísticos que están en riesgo, pues están completamente cerrados. Vimos varias imágenes ayer de lo que está sucediendo específicamente en el complejo turístico del Puerto de la Libertad y Parque de Diversiones Sunset Park. Quiero agradecer también al Ministerio de Obras Públicas, a Fovial y al Viceministerio de Transporte para poder hacer la reconstrucción que tenemos en esta zona, también en otros ojos de agua y también en otros sitios turísticos que están frente a la zona costera marina. Estamos teniendo todas las prevenciones.
6: Por eso el Ministerio de Turismo pide a los visitantes nacionales e internacionales respetar las medidas del personal que trabaja en la zona costero marina para prevenir inconvenientes.
12: Que acaten las medidas, por ejemplo, de los guardavidas que están trabajando también en toda la zona costero marina para prevenir. Recordemos que lo más importante es salvaguardar la vida tanto de los salvadoreños como de quienes nos visitan.
6: Trabajo articulado con representantes de negocios y emprendedores de la zona costera, quienes están en constante comunicación para informar cualquier incidente, agregó la funcionaria.
12: Toda la cartera de turismo está atenta para poder reportar todo lo que está sucediendo en nuestra zona costero marina, también en aquellos sitios turísticos que tienen que ver con naturaleza y aventuras.
6: Algunos de los sitios turísticos cerrados temporalmente son el Puerto de la Libertad, incluyendo el Parque de Aventuras Sunset. Claudia Chicas, Noticiero El Salvador, Radio.
8: Y por su parte, el Ministerio de Educación mantiene la suspensión de las clases presenciales en todos los centros escolares públicos, colegios privados y universidades a escala nacional, resguardando a más de 1.5 millones de alumnos. Escuchemos.
13: También este día se realizará la evaluación de que continúe o no esta suspensión de clases para continuar salvaguardando a los alumnos. Hay un punto muy importante, ya tenemos albergues, por lo tanto ya tenemos niños en los albergues, tenemos al momento 56 niños en albergues a nivel nacional, los cuales van a ser atendidos por las bebetecas del Ministerio de Educación, los cuales vamos a seguirles dando la continuidad educativa y atención con especialistas en atención a la primera infancia también, o los ATPIs de las diferentes direcciones departamentales de educación, donde estaremos dando actividades lúdicas para nuestros niños. Los directores de los centros escolares se encuentran en constante monitoreo de los alumnos para verificar alumnos que estén en riesgo y podamos comunicarlo.
9: La institución informará por canales oficiales sobre las clases para el resto de la semana, siempre tomando en cuenta la situación climática.
8: Y en más información, diversas instituciones que conforman el Sistema Nacional de Protección Civil trabajan las 24 horas del día para salvaguardar la vida de los salvadoreños, brindando diversas atenciones en todo el país debido a la alerta naranja por la depresión tropical Cristina.
14: En el distrito de Concepción de Ataco, Aguachapán Centro, se mantiene un despliegue de trabajos preventivos ante la influencia de la depresión tropical Cristina en el país. Como parte de estas acciones, una cuadrilla de Fovial ejecuta labores de forjado de cunetas para mejorar el drenaje de las aguas lluvias y reducir riesgos en la zona. Otra de las cuadrillas de Fovial ejecutó labores de limpieza en canaletas en un tramo de la calle que conduce hacia el distrito de Osicalá en el municipio de Morazán Sur. Estas acciones evitarán la obstrucción de drenajes y garantizarán la seguridad de la población ante el paso de la depresión tropical Cristina. El personal del Ministerio de Obras Públicas trabaja en la apertura de la bocana del río Sunsal, municipio de La Libertad Costa. Con estas acciones se mejora la descarga del caudal acumulado y se mantienen condiciones seguras en la zona. En más acciones ejecutadas por equipos del Fondo de Conservación Vial, trabajaron en limpieza preventiva en el distrito de El Paisnal, municipio de San Salvador Norte, para proteger a los conductores y residentes de la zona debido al incremento de las lluvias. La unidad de guardavidas y equipos táctico operativos de Protección Civil realizaron la remoción de un árbol caído que obstruía el cauce del río El Jute en La Libertad Costa. Esta intervención permitió restablecer el flujo del agua y reducir riesgos para las comunidades cercanas ante las condiciones climáticas actuales generadas por la depresión tropical Cristina. Equipos de primera respuesta atendieron una emergencia por la caída de un árbol sobre la calle que conduce hacia el Parque Nacional El Imposible en el municipio de Aguachapán Centro. El equipo trabajó con sierra eléctrica para despejar la vía y garantizar el acceso vehicular. Equipos del Ministerio de Obras Públicas ejecutaron la limpieza de cajas tragante en la avenida Maquilisguat Matasano 2 como parte de las obras de mitigación para mantener el buen funcionamiento del sistema de drenaje. Elementos de la Fuerza Armada realizaron labores de remoción de un árbol caído en el cantón Portezuelo, en Santa Ana Centro, sobre la carretera antigua que conduce hacia Candelaria de la Frontera. Ricardo Portello, Noticiero El Salvador Radio.
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16: Hola, hola, buenas tardes compañeros, buenas tardes a todos los que nos escuchan a través del Noticiero El Salvador Radio de la Tarde. Las condiciones del estado del tiempo para lo que resta de hoy miércoles y también las perspectivas para los próximos días serán las siguientes. A eso de la 1:00 p.m, 1:30, el centro de huracanes degradó la tormenta tropical Cristina a una depresión tropical. Esta continúa avanzando hacia el territorio salvadoreño y, según la trayectoria trazada, continuará moviéndose e ingresará por la parte occidental y central de nuestro país como una depresión tropical. En ese sentido, el sistema todavía estará aportando mucha humedad, nos mantendrá los cielos nublados y continuarán las lluvias y tormentas de forma intermitente a lo largo del territorio. todavía se espera que en la medida que se vaya acercando e ingrese, podríamos tener esas lluvias muy fuertes que se esperan sobre el país a causa de la presencia de este sistema ya sobre tierra. Tal y como los procesos se dan, en la medida que un sistema va tocando tierra o se acerca a continente, pues se va debilitando, va perdiendo fuerza y también va bajando de nivel del tipo de sistema. En este caso, ya de tormenta tropical se degradó a depresión tropical. Eso quiere decir que se ha debilitado y ha perdido un poco de fuerza. Pero eso no quiere decir que el impacto que se espera de ella todavía no se dé. Al contrario, en la medida que se vaya acercando e ingrese, también nosotros estaremos sintiendo la influencia y el impacto que nos pueda dejar. También quiero comentarles que esto durará y permanecerá todavía el día jueves. Óigase, el día jueves todavía vamos a tener la presencia de este sistema y toda la influencia y todo el rastro de nubes y agua que nos pueda dejar. Así es que ya para el viernes esperamos que estas condiciones no es que desaparezcan del todo, pero sí habrán disminuido significativamente el sistema, que esperamos que se haya disipado, pero sí la humedad que nos deja también es capaz de darnos lluvias y tormentas tanto en horas diurnas como en horas nocturnas a lo largo del territorio. Y bueno, compañeros, eso es todo en cuanto al tiempo. Adelante y nos escuchamos mañana para ver cómo siguen las condiciones. Buenas tardes.
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15: 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Radio El Salvador 969 presenta Sin Fronteras, un espacio que da seguimiento a las actividades que realizan las personas con discapacidad. Hoy, Armando Madrid nos habla de
17: promoviendo sus productos.

0: a lo que yo hago. Me gusta cuando me dicen qué bonita, qué bonito lo que hace, qué bonito, y me admiran.
1: Esto es lo que motiva a Reina Sandoval, una emprendedora santaneca con discapacidad visual, que día a día sale adelante para mostrarle a la sociedad que sí se puede cuando se generan las oportunidades. Además, se prepara tanto en conocimiento, así como en la producción de sus materiales para brindar lo mejor a los clientes.
0: En la escuela de Eugenia y Dueña estaban capacitaciones de los tejidos de lapiceros, de las pulseras, y en las escuelas no videntes de la Iglesia Bautista he estado en la elaboración de perfumes.
1: Sandoval agregó que es importante que la sociedad les pueda ayudar obteniendo sus productos, ya que esto les genera un ingreso y los motiva a seguirse preparando más en su trabajo, ya que le toca superar muchos retos, entre ellos el cansancio, y no es para menos. Hoy nos cuenta a qué otras actividades se dedica.
0: Martes en San Salvador, tengo día sábado en la escuela de la Bautista, tengo en la escuela de artes, me dan el día viernes, y tenemos oportunidad de aprender tenis otros días en una iglesia con un profesor que se dedica a enseñarnos el deporte de blin tenis.
1: Por el momento, Sandoval ya ha tenido la oportunidad de asistir a otras ferias de emprendedores, sin embargo, hace el llamado a instituciones, universidades, para que también puedan abrir sus puertas, generar un espacio que puedan conocer los productos que realiza y de qué manera sale adelante. Reina Sandoval nos cuenta de cómo la pueden contactar.
0: En redes sociales, en Facebook como Reina Sandoval, pues que se acerquen para que nos compren, para apoyarnos y que nosotros podamos ayudarnos con las ventas para seguir comprando materiales, para seguir trabajando.
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1: De esta manera ponemos punto y final a esta edición, conociendo a otra emprendedora que sale adelante día a día en nuestro querido El Salvador para demostrar a la sociedad que sí se puede cuando, ya decimos, se generan las oportunidades en las diferentes áreas. Y es aquí con este reporte.
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7: Gracias por su sintonía en esta transmisión de las emergencias que se generan a nivel nacional debido a la depresión tropical Cristina, que también sigue su movilización en el Pacífico Centroamericano. El director del Cuerpo de Bomberos brindó cifras y detalles acerca de las emergencias atendidas en las últimas horas ante la alerta naranja por lluvias.
8: En especial en la zona costera, donde se han registrado los mayores daños por la depresión tropical Cristina.

0: El mayor Baltasar Lozano, director del Cuerpo de Bomberos, brindó cifras acerca de las atenciones que se han brindado como parte del Sistema Nacional de Protección Civil ante las emergencias registradas durante la alerta naranja por las lluvias en todo el país.
1: En cuanto a árboles caídos, tenemos 98, deslizamientos, derrumbes tenemos 21, vías obstruidas tenemos 71, desbordamiento de ríos 2, inundaciones urbanas 18, muros perimetrales con daño 5, vehículos afectados tenemos 14, viviendas anegadas 160, viviendas con daños leves 14 y viviendas con daños considerables tenemos 1.
0: El director fue enfático en solicitar a la población de acatar las medidas preventivas, ya que existe la posibilidad que se incrementen las lluvias durante las próximas horas y las familias en riesgo deben de evacuar para evitar una tragedia.
1: Un dato importante también es que tenemos 4 albergues activados. Familias albergadas 47, 130 personas en total, 57 adultos, 73 menores. Aprovecho con este último dato a hacer el llamado al pueblo salvadoreño a acatar la recomendación de evacuar.
0: Insistió en que la población no debe de lanzar basura, ya que obstruyen los tragantes y genera inundaciones perjudicando a la comunidad. Además, el Sistema Nacional de Protección Civil dispone de puestos avanzados en todo el país para atender de manera inmediata las emergencias que se presenten.
1: Cuando cualquier entidad del Sistema Nacional de Protección Civil llegue a su casa y le dice se tiene que evacuar, es porque hay una información importante. Los suelos ya están saturados, tenemos en algunos lados ya anegaciones. Eso implica ya no se ve el terreno.
0: Toda la zona costera se encuentra con cobertura completa y continua. Los puestos de comando atienden las emergencias y si se registran inundaciones súbitas, el país cuenta con 180 albergues y con personal idóneo para atender las situaciones de riesgo y se mantienen en servicio 24/7.
1: Tenemos toda la zona costera cubierta, esto para ser más eficientes, más eficaces y, por qué no decirlo, más oportuno ante el llamado del pueblo salvadoreño. Así que seguimos en esta emergencia, seguimos generando esa respuesta, seguimos cumpliendo el mandato de nuestro presidente Nayib Bukele.
0: Además, los albergues cuentan con asistencia médica gracias a la transformación que impulsa el actual gobierno para atender de manera inmediata las emergencias. Asimismo, ponen a disposición el número 913 para reportar alguna asistencia de auxilio. Herbert Aragón, Noticiero El Salvador Radio.
2: Y las instituciones del gobierno del presidente Nayib Bukele articulan acciones ante la emergencia por lluvias.
3: Por ejemplo, el Ministerio de Vivienda realiza monitoreo las 24 horas y trabaja en conjunto con las comunidades para identificar riesgos y atender eventualidades ocasionadas por las precipitaciones.
2: A través del programa de reasentamientos, esta cartera de Estado ha jugado un papel fundamental en disminuir la cantidad de familias que habitan en zonas de extrema vulnerabilidad ante las lluvias. La ministra de Vivienda, Michelle Sol, se refirió a las emergencias climáticas anteriores, donde los salvadoreños que sufrieron daños han recibido asistencia técnica, social y legal para formalizar la nueva propiedad en un lugar seguro.
4: Ya son 56 millones que se han ejecutado para familias de alto riesgo. Ya llevamos cientos de escrituras entregadas, ya escrituradas, y seguimos trabajando. De hecho, creo que este viernes tenemos entrega de escrituras, otras 150 escrituras que se van a entregar, y todos los meses estamos entregando constantemente escrituras.
2: Esta iniciativa ejecutada por el gobierno del presidente Nayib Bukele tiene por objetivo trasladar de forma segura y permanente a la población que vive cerca de ríos, taludes, quebradas o cárcavas y proporcionarles nuevas viviendas con seguridad jurídica. Hasta la fecha, ya se ha superado la entrega de 80.000 escrituras, garantizando una mejor condición de vida para las familias.
4: En el pasado, gobiernos que por temas políticos y de campaña les decían, se pueden reasentar aquí, y ahí los dejaban, sin ningún documento, sin ninguna garantía, sin ninguna obra en el terreno, y ahí empezaban a hacer sus casitas y empezaban a convivir, a reasentarse de una manera ilegal en el lugar.
2: La ministra recalcó que en torno a la alerta naranja, lo más importante es salvaguardar la vida de la población. Por esa razón, trabajan de forma articulada con instituciones de primera respuesta.
4: Vemos a equipos en todas las zonas. No hay un lugar a donde pidan ayuda, que no llegue el gobierno al presidente Bukele, llega a Gobernación, llega a Obras Públicas. Gobernación tiene diferentes equipos de emergencia, tiene bomberos, tiene equipos para ir a cortar ramas que han caído sobre una casa.
2: Frente a fenómenos climáticos, la prioridad es proteger la vida de las personas y el Ministerio de Vivienda continuará trabajando para brindar soluciones habitacionales a los afectados. Por su parte, el Viceministerio de Transporte mantiene activa una sala de crisis para coordinar la atención de emergencias debido a las lluvias.
3: El viceministro Nelson Reyes detalló que se cuenta con el apoyo de cuadrillas del Ministerio de Obras Públicas, Fovial, gestores de tránsito, inspectores y todo el personal operativo, con el fin de responder oportunamente a cualquier incidente y garantizar la circulación en las diferentes calles y vías del país. Escuchemos.
5: Asimismo, nos encontramos monitoreando diferentes puentes. Muchas veces hay ríos que pueden subir de nivel y que pueden llegar a afectar también la transitabilidad de algunos puentes. Ahí también estamos ubicados para mantener alertas y para generar cualquier tipo de maniobra en caso sea necesaria y evitar riesgos innecesarios por parte de la población. Tenemos diferentes cuadrillas del Ministerio de Obras Públicas en bocanas también, dado que el caudal de los diferentes ríos ha incrementado. Es importante que las bocanas se mantengan abiertas, que se mantengan limpias también, para que pueda desalojarse esa agua por medio del mar. Otra de las actividades que nosotros nos encontramos realizando es el tema de intervención de semáforos en los lugares donde puede llegar a haber un corte de energía.
2: Los gestores de tránsito están desplegados a nivel nacional listos para atender emergencias, garantizando la fluidez vehicular, la conectividad e implementando dispositivos como reductores de velocidad para la prevención de siniestros viales.
3: Continuando con más información, también en el departamento de Usulután se realiza un trabajo articulado para salvaguardar la seguridad de los salvadoreños ante las lluvias que se han generado por la depresión tropical Cristina.
6: El gobernador departamental de Usulután, Héctor Valle, informó que este despliegue se realiza de forma ininterrumpida las 24 horas del día. Desde el lunes, la Comisión Departamental de Protección Civil activó los protocolos de respuesta preventiva. Afortunadamente, no se ha presentado ninguna incidencia de riesgo para las personas, a excepción de la caída de un árbol en el distrito de Ozatlán.
7: Lo que sí hemos tenido desde hace 3 días es el oleaje fuerte, pero sin daños a la población. Y eso gracias a Dios no hemos tenido ninguna incidencia, no tenemos albergado. Tenemos 12 albergues preequipados, incluyendo nuestro mega albergue que tenemos en el distrito de Jiquilisco por el cantón de Tierra Blanca, que solamente el mega albergue de Jiquilisco tiene un aproximado de 300 camas.
6: La presencia de elementos de diversas instituciones como la Fuerza Armada, Protección Civil, garantizan que los salvadoreños tengan la tranquilidad de que el gobierno está preparado. Además, el monitoreo constante se realiza en las diversas playas de la zona debido al fuerte oleaje.
7: No solamente la zona de la playa El Espino, también se está monitoreando toda la zona que corresponde a Punta Mango y del lado de Puerto El Triunfo también estamos verificando la zona de Puerto Parada, la zona de la península de San Juan del Gozo, que también es parte de la bahía de Jiquilisco. El único reporte es el oleaje que ha sido fuerte, pero que está disminuyendo. Agradezco también, quiero aprovechar para agradecer el apoyo de la Marina Nacional, de la Fuerza Armada.
6: El gobernador departamental de Usulután resaltó que se encuentran preparados para efectuar evacuaciones si fuese necesario ante la declaratoria realizada por la Dirección General de Protección Civil por la alerta naranja en el país. Ricardo Portillo, Noticiero El Salvador Radio.
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2: Y siempre en el oriente del país tenemos en línea telefónica a la periodista Sujei Flores, quien nos actualiza a esta hora cómo están las condiciones climáticas en esta zona costera.
3: Adelante, Sujei, bienvenida.
9: Hola, buenas tardes, compañeros de Radio El Salvador. Estamos actualizando la información desde la zona costera del oriente del país. Estamos precisamente entre la zona de Jucuarán y la playa El Espino, donde a esta hora tenemos bastante lluvia. Esto también como parte de las emergencias que se están atendiendo de las diferentes instituciones que de hecho están trabajando de manera coordinada aquí en el lugar para poder llevar todo lo necesario y no solo medidas preventivas, sino para atender cualquier incidencia que pueda estar causando la depresión tropical aquí en este sector. Mencionarte que desde muy temprano, de hecho 24/7 durante la noche, madrugada, diferentes instituciones como la Marina Nacional, Protección Civil, Guardavidas también, incluso se unen algunas personas también de la Policía Nacional Civil, todas estas instituciones que están trabajando en conjunto aquí en el sector realizando monitoreos preventivos, porque ya basta, digámoslo así, con algunas horas de lluvia para que también incremente aún más el oleaje en este sector y ponga en riesgo precisamente a familias que viven justamente en la zona costera, en la playa El Espino, en la primera fila cercana al mar. Entonces, estas son las personas a las que se les está dando prioridad en ese punto. Ya las autoridades han hablado con las familias de lo importante también que es evacuar. Muchas de ellas lo han hecho de forma voluntaria, se han movilizado hacia las viviendas de algunos familiares aquí en el sector, en puntos más, digamos, más seguros para poder estar tranquilos mientras pues pasa esta emergencia y esta alerta naranja en nuestro país. Las autoridades están haciendo su parte, eso es también un reflejo del compromiso del gobierno por salvaguardar la vida de los salvadoreños y sobre todo también la integridad de las familias en este sector. Así que es la información que surge, tenemos lluvias a esta hora de la tarde, nosotros nos mantendremos en el lugar y les estaremos actualizando sobre estas atenciones que se están realizando. Con esto retorno con ustedes a la cabina principal. Buenas tardes.
3: Gracias, Sujei, por la información y también en detalles de último momento. El Ministerio de Educación publicó lo siguiente: informamos a la población que las clases y actividades académicas presenciales continuarán suspendidas este jueves 11 de junio.
8: Y de hecho, esta medida preventiva aplica para todos los niveles y modalidades en la educación inicial, educación parvularia, básica, media y media técnica, educativas alternas, educación superior y educación especial.
3: En el caso de las universidades, estas podrán mantener o no la modalidad virtual para la continuidad de sus actividades académicas.
8: Por otro lado, aquellas instituciones educativas privadas que tengan programadas actividades especiales previamente organizadas, tales como graduaciones, actos institucionales u otras actividades extraordinarias, podrán evaluar de manera autónoma su realización, reprogramación o suspensión de acuerdo con sus condiciones particulares y criterios de seguridad.
3: Esta disposición tiene como objetivo proteger la integridad y el bienestar de los estudiantes, docentes y personal educativo, así como prevenir riesgos asociados a las lluvias, entre de ellos derrumbes, deslizamientos, inundaciones y desbordamientos de ríos y quebradas.
8: Ante ese escenario, el Ministerio de Educación hace un llamado a la comunidad educativa a mantenerse informada exclusivamente a través de los canales oficiales del gobierno de El Salvador y atender las recomendaciones emitidas por las autoridades del Sistema Nacional de Protección Civil. Y es momento de ir a una segunda pausa y enseguida volvemos con más información.
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8: Gracias por continuar en sintonía del 96.9 de Radio El Salvador. Y en más información, varias familias de Metalío en Sonsonate se encuentran resguardadas de forma preventiva en el albergue de Acajutla, lugar donde cuentan con todo lo necesario para una estancia segura y digna gracias a las instituciones del gobierno.
17: El fuerte oleaje afectó a los residentes del caserío Las Delicias en Metalío, Sonsonate, ocasionando momentos de angustia para las familias.
18: Venía bien mal y la gran tumbazón que no nos dejaba salir, los pobres marinos me fueron a sacar, que si Masito lo lleva al agua también.
17: De manera oportuna, diferentes instituciones evacuaron a las familias y las resguardaron en el albergue de Acajutla, donde cuentan con todo lo necesario y son atendidos de manera eficiente por diferentes instituciones de gobierno.
19: Es buena la acción que mantiene porque antes de que suceda algo, los traen, inmediatamente los traen para acá.
20: Bien, estamos bien atendidos con las camitas, pues bien atendidos. Desde anoche que venimos, pues ya los colocaron en cada cama y estamos dormidos bien, gracias a Dios hemos dormido bien.
17: En este albergue las personas reciben atención en medicina general, dental y atención a la primera infancia.
21: Gracias a Dios, fíjese que este presidente se ha puesto las pilas, va a decir, ¿verdad? Porque antes saca a la gente, pues, pone en alerta, pues, que salga la gente.
17: Este es uno de los 180 albergues a escala nacional que están preequipados para atender a las familias que sean evacuadas de zonas vulnerables en todo el país. Tatiana Funes, Noticiero El Salvador Radio.
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8: Y ahora enlazamos la señal del 96.9 hasta la playa El Metalío, siempre en el occidente del país, donde hacemos el contacto con el periodista Eduardo Trujillo para que nos actualice la información. Eduardo, bienvenido.
22: ¿Qué tal, amigos de Radio El Salvador? Un gusto saludarlos, siempre brindando cobertura a estas emergencias por la depresión tropical Cristina que está influenciando al territorio salvadoreño, siempre acá en la zona costera del occidente del país. Hoy nos encontramos exactamente en el caserío Monzón, en la playa Metalío, donde ayer habían resultado afectados con inundaciones debido al taponamiento de la bocana, algo que impedía precisamente que el caudal de la bocana saliera hacia el mar. Esto había sucedido a raíz de que el incremento en el oleaje, las fuertes olas que estaban saliendo del mar, habría tapado la desembocadura de esta bocana con arena, debido a que ya las olas sobrepasaban lo habitual en esta zona de la playa. Ayer precisamente fuimos testigos de cómo el Ministerio de Obras Públicas, con una de las 1.300 maquinarias que ellos tienen a disposición de la población salvadoreña ante cualquier atención o emergencia, realizaron acciones y trabajos para poder destapar el desagüe de esta bocana, y así ahora ya podemos decir que ha funcionado porque ya se ha habilitado la desembocadura de este cuerpo de agua, eliminando también las anegaciones en todas las comunidades de acá del Monzón que habían resultado afectadas, comunidades donde habitaban diferentes familias y habían sido evacuadas. Hasta ahora ya eso ha quedado en la normalidad porque las anegaciones han disminuido y también pues las familias a raíz de eso han regresado acá a las casas ya con total normalidad. Todas las familias, incluyendo niños que habían sido evacuados, ahora ha cambiado todo esto y están en la normalidad. También hemos brindado cobertura en otras zonas, por ejemplo en Acajutla, donde también ya esta zona costera de acá del occidente del país ha bajado el incremento de las olas, el oleaje, algo que genera pues más tranquilidad en la población salvadoreña, y lo hemos visto porque se han acercado más a las playas. Sin embargo, es de tomar en consideración de no bajar la guardia, porque ya las autoridades han hablado de que las inclemencias y el desarrollo de este sistema que podría estar influenciando nuestro país podría generar lluvias, incluso incrementar el oleaje durante horas de la noche y madrugada. Las instituciones continúan trabajando, continúan realizando todo este tipo de acciones para poner a salvo a toda la población salvadoreña. Así la información a esta hora de la tarde desde acá, desde el occidente del país, donde por el momento no llueve, eso es importante decir, y hay pocas afectaciones a raíz de estas lluvias que se generaron ayer y también a raíz del incremento del oleaje que también afectó ayer a ciertas comunidades. Hay que mencionar que hay un albergue habilitado donde hasta ahora, al mediodía, más o menos se tenían alrededor de 50 personas, 26 familias de diferentes comunidades que están siendo resguardadas ahí y brindándoles todas las atenciones adecuadas para que su estancia en ese lugar sea pues una manera más cómoda para poder llevar a cabo toda o sobrellevar a cabo toda esta emergencia que estamos viviendo. Así la información a esta hora de la tarde, compañeros, desde acá, desde el Monzón en Metalío. Regresamos la señal con ustedes hasta la cabina de Radio El Salvador.
0: Gracias, Eduardo, por informarnos sobre el panorama en la costa occidental. Y ahora nos trasladamos hasta Garita Palmera, en el distrito de San Francisco Menéndez, Aguachapán Sur, donde hay maquinaria del Ministerio de Obras Públicas, y estas realizaron trabajos para la apertura de la bocana con el objetivo de mejorar el flujo del agua y proteger a las comunidades cercanas de posibles inundaciones. La población agradece las acciones preventivas del gobierno del presidente Nayib Bukele para salvaguardar su vida y reducir el riesgo de desbordamiento de ríos. Escuchemos.
1: Más antes me acuerdo yo que a pura pala abrían la bocana, a puro asadones, a palas, se unía toda la gente, pero luego que ya sacaron esta máquina, está excelente, excelente, porque más antes no se veía esto.
4: Está bien, está bueno lo que hacen porque le vienen a ayudar a uno, van cuando hay problemas así de la naturaleza.
23: Como que ya abierta la bocana, ya es más diferente, lo beneficia bastante a todos.
0: Continuamos con más información en la emisión estelar de Noticiero El Salvador Radio. Y ante la situación climática que enfrenta el país, el gobierno del presidente Nayib Bukele y el despacho de la primera dama Gabriela de Bukele continúan impulsando acciones orientadas a proteger y atender a la primera infancia, niñez y adolescencia que permanecen en los diferentes albergues habilitados a escala nacional.
24: La ministra de Educación, Carla Trigueros, explicó que especialistas del Instituto Crecer Juntos y del Ministerio de Educación se mantienen desplegados para brindar acompañamiento integral a la niñez mediante actividades que contribuyan a su bienestar emocional y desarrollo integral.
25: Tenemos 58 niños entre 0 y 17 años en estos 4 albergues, donde como Ministerio de Educación estamos realizando actividades de acompañamiento lúdico y seguimiento socioemocional a nuestros niños que están en estos albergues. Tenemos personal de primera infancia del Mineducí, tenemos personal de primaria también para atender a todos nuestros niños y adolescentes, que todos son estudiantes de nuestros centros escolares.
24: La funcionaria explicó que además del trabajo que se realiza actualmente en los albergues activos, las autoridades han fortalecido su capacidad de respuesta para atender a los salvadoreños, garantizando espacios adecuados para la atención de la niñez en cualquier punto del territorio.
25: Tenemos también más o menos 30 kits lúdicos preparados para activar cualquier albergue y poder llevar estos kits con los equipos a nivel nacional. Tenemos un equipo de monitoreo a nivel nacional y a nivel central para dar el acompañamiento a nuestra niñez. Y por supuesto, también estamos acompañando al despacho de la primera dama en cumplimiento a que podamos salvaguardar y acompañar a nuestra primera infancia desde los 0 años en adelante.
24: Con esas acciones, el Ejecutivo y el despacho de la primera dama Gabriela de Bukele buscan garantizar la protección, el bienestar emocional y el desarrollo de la niñez y adolescencia, asegurando que reciban atención especializada mientras permanecen en los albergues. Orlando Guillén, Noticiero El Salvador Radio.
2: Y La Libertad Costa es uno de los municipios donde de manera preventiva hay un par de albergues ya activos y otros disponibles en caso de que sea necesario evacuar a más personas.
8: Y paralelamente se realizan otras acciones para evitar el anegamiento de comunidades o accesos en La Libertad Costa.
2: Según explicó la gobernadora del municipio, Janet Brand, los centros de resguardo activos son en distritos que han presentado vulnerabilidad y riesgo para la población, al tiempo que otros refugios están disponibles y a la espera de indicaciones.
3: 3 albergues ya aperturados, 2 aquí en este distrito de La Libertad y 1 en Teotepec. Tenemos 31 albergues equipados, cada uno de ellos con sus catres, sus sábanas, sus almohadas, tal como nuestro presidente Nayib Bukele nos lo ha pedido.
2: El trabajo en La Libertad Costa es articulado debido a las funciones complementarias de cada institución que integra el Sistema Nacional de Protección Civil.
3: Bomberos, por ejemplo, tenemos equipo táctico, tenemos a los guardavidas también, que este día se nos han sumado. Son más de 100 elementos que están desplegados para La Libertad Costa, municipio, para poder abordar los 5 distritos.
2: La funcionaria dijo además que en conjunto con la cartera de obras públicas se ejecutan medidas para prevenir inundaciones de mayor magnitud.
3: Estamos trabajando mucho con el Ministerio de Obras Públicas para aperturar bocanas. Esto lo venimos haciendo un trabajo anticipado, pero el fuerte oleaje nos ha perjudicado, ha cerrado muchas bocanas y nosotros estamos también trabajando en ello para que la población pues se vea beneficiada y no tengamos mayores comunidades inundadas.
2: La gobernadora de La Libertad Costa manifestó que se despliegan en grupos para atender hasta 5 comunidades de manera simultánea.
5: En el municipio de San Salvador Este también se ha realizado el preequipamiento de diversos albergues, con el fin de generar las condiciones necesarias en caso de evacuar a los habitantes de sectores vulnerables.
6: Dentro del refugio de Ciudad Crediza, los camarotes ya están listos con suministros básicos y equipos de aseo personal para acoger a las familias que evacúen las zonas de alto peligro.
7: Donde nosotros nos reunimos para poder evaluar qué es lo que está sucediendo, dónde está sucediendo, cómo lo vamos a realizar, cómo vamos a actuar y qué instituciones son necesarias que hagan presencia en temas de inundaciones.
6: Protección Civil Municipal mantiene una estrecha colaboración con diversas entidades gubernamentales para realizar el traslado preventivo de residentes en áreas vulnerables de Ilopango, quienes serán recibidos en la Casa Comunal ubicada en la etapa 9 de San Bartolo.
9: Ya con el lugar preequipado, es un lugar que está equipado para 60 personas. Precisamente lo que buscamos es que las personas que puedan llegar de zonas vulnerables hasta ese lugar puedan contar con las condiciones adecuadas.
6: En el kilómetro 17 y medio de la carretera Panamericana, en el distrito de San Martín, se localiza otro refugio temporal para salvaguardar la vida de las personas en esta emergencia.
7: Vamos a coordinar con las instituciones pertenecientes a la Comisión Municipal, instituciones de seguridad y cuerpos de socorro, en coordinación con la Dirección de Albergues general, para poder realizar tanto el llamamiento a la conciencia de estas personas que están viviendo en áreas muy vulnerables y trasladarlas ya a estos centros de atención.
6: Aquí se trabaja 24/7 con la alerta naranja vigente a nivel nacional, donde empleados de la Alcaldía de San Salvador Este realizan labores de limpieza en tragantes y cunetas para evitar inundaciones.
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8: Y tal y como lo han indicado las autoridades, si usted habita en un lugar de riesgo, es mejor evacuar. Ese es el caso de una familia que habita en la comunidad Nuevo Renacer, en San Salvador, centro, que ha decidido ser trasladada a un albergue.
5: El periodista Walter Morán nos informa al respecto. Adelante.
12: Buenas tardes, qué gusto saludarles. Me encuentro acá en la comunidad La Fosa, en San Salvador Centro, donde las autoridades de Protección Civil de este municipio se encuentran realizando en estos momentos una evacuación de una familia de 5 personas que se encuentran viviendo en una zona de alto riesgo cerca de una quebrada. La quebrada es conocida como Quebrada Universitaria, que pasa muy cerca de sus casas, y por esa razón han decidido evacuar y han pedido la ayuda de las autoridades de Protección Civil de la Alcaldía de San Salvador Centro para movilizarse hacia una zona segura, hacia un albergue que ha sido habilitado en estos momentos para poder ser resguardados en ese lugar. Estas 5 personas, miembros de una familia, nos referimos a una mujer que es la responsable de la familia, también hay un hombre y 2 niños. También nos informan que hay una persona adulta o mayor del sexo femenino que va a ser trasladada en este momento hacia el albergue ubicado en la calle 5 de noviembre, en la casa comunal de ese sector. Van a recibir todas las atenciones adecuadas mientras pasa esta emergencia a raíz de la depresión tropical Cristina, que se encuentra trasladándose por el sector o nos influencia con mucha nubosidad y lluvias en este sector de San Salvador y también en todo el territorio nacional. Esta es la información que nosotros tenemos del traslado de 5 personas de una familia en la comunidad La Fosa, y van a ser trasladados hacia un albergue seguro en la calle 5 de noviembre de esta capital. Esta es la información que nosotros tenemos. Muy buenas tardes para todos.
5: Gracias, Walter, por la información al respecto. Y es que la depresión tropical Cristina ha provocado distintas afectaciones a nivel centroamericano, obligando a evacuar en distintos puntos, así como el fallecimiento de una persona.
8: El movimiento lento del fenómeno atmosférico agravó la situación en varios puntos por las cantidades de agua acumulada.
2: En Honduras, la condición lluviosa generada por el fenómeno atmosférico Cristina dejó la primera víctima en ese país. Se trata de una persona a quien le cayó un rayo en el departamento de Atlántida, informó el Comité Permanente de Contingencias de ese país. La institución agregó que el incremento del oleaje afectó a unas 14 familias en la costa del Golfo de Fonseca, debido a que el agua ingresó e inundó sus viviendas. En Nicaragua, en la playa Plaza Ceballos, en el municipio de Corinto, Chinandega, la depresión Cristina provocó estrago al punto de catalogar esta zona como de desastre. Y es que el fuerte oleaje por el estacionamiento de la depresión tropical frente a las costas de Nicaragua arrasó con los negocios y otras construcciones a la orilla de la playa. En el municipio de La Paz Centro, la saturación de agua incidió para el colapso de una pared en un instituto local. En San Juan del Sur y Tola, negocios turísticos resultaron con daños, así como pequeñas embarcaciones fueron arrastradas por las corrientes del mar. En Guatemala, específicamente en la aldea La Barrona, en Jutiapa, 82 viviendas se inundaron, afectando a 448 personas, al igual que en la aldea Barra Jiote, donde 40 viviendas se inundaron y afectaron a 141 personas. En el puerto Ocos, en el departamento de San Marcos, se reportaron acumulaciones escandalosas de basura y otros desechos en la playa, a consecuencia del arrastre del fuerte oleaje. Otro punto donde hubo daños de viviendas fue en el barrio La Choricera, aldea Los Esclavos, municipio de Culiapa, Santa Rosa, por inundaciones acompañadas de lodo. En Costa Rica, las autoridades mantienen la búsqueda de 5 personas desaparecidas desde el lunes en el sector costero de Guanacaste. La desaparición de las personas se debió al volcamiento de 2 embarcaciones a causa del fuerte oleaje.
0: y el paso del fenómeno atmosférico Boris, que al tocar tierra en México se degradó a tormenta a depresión tropical, dejó el fallecimiento de una mujer en Manzanillo, Colima, quien al entrar al mar fue arrastrada.
5: A pesar de ser rescatada por equipos salvavidas, la mujer ya no presentó signos vitales.
0: Además, dos hombres se encuentran desaparecidos en Playa Pascuales, en Tecomán, al tiempo que se reportaron otras emergencias como deslaves y anegamientos en carreteras. Y con esta información ponemos punto final a la emisión estelar de Noticiero El Salvador Radio. Diego, nos despedimos.
5: A nombre de Ronald Rivas en la realización, en la coordinación, Jessica Colorado, Daniela Flores, Diego Guzmán, nos despedimos.
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